0: no estoy preparado, si no estoy mentalmente, algo así, no aceptaría también de llevar, porque no solamente llevar un trapo atado por el brazo, ¿verdad? Creo que representa mucha responsabilidad, y más en una institución muy grande, porque a Luque se lo ve de todos lados, y creo que la confianza de los compañeros, yo también tengo confianza a todos los compañeros que entran ahí a jugar, y ayer se me dio eso, y con mucho orgullo, y voy a llevar siempre que me toque, no jamás voy a agachar o me voy a negar algo que es la institución luqueña, porque representa para mí mi casa, y siempre la voy a defender con vida, con todo el corazón.
1: Fernando, ¿en qué equipo fue que te habías ido, recuerdo, una temporada en la división intermedia? Era hacia Karen, dígalo por el estilo, ¿verdad?
0: Sí, General Caballero Mallorquín, donde yo me fui y salimos campeón ese mismo año.
1: Ah, en Mallorquín, ¿no era en un equipo con casaca?
2: No, Mallorquín.
1: Amarillo y rojo.
0: No, amarillo es la alternativa. No,
1: había otro equipo, Hugo Martín, como el otro equipo donde un tiempo también se
2: Pastoreo
1: fue.
2: Pastoreo, vos querías decir, ¿verdad?
1: No, es Pastoreo, otro era. Llegó a la intermedia también. Tenía su casaca parecido al de Marical López.
2: No, General Caballero en esa zona.
1: No, otro equipo es. Estaba en intermedia un tiempito. No me estoy recordando el nombre.
2: Guaraní de Fran el que estaba también, pero ese otro era otro equipo. Era.
1: Pero si Fernando dice que fue General Caballero, fue General Caballero, entonces nada más.
0: Sí, yo solamente ahí me fui afuera de Luque, y donde ese mismo año me tocó jugar y me tocó salir campeón.
1: Lloré Central, ahí está, Lloré Central.
2: Ah, Lloré verde.
1: Lloré Central.
2: Verde amarillo.
1: Sí. Hugo, ¿te escucha Fernando Benítez?
2: Sí, saludarle a Fernando. Estuvimos conversando ya en la siesta de hoy ahí en Correa TV con él, y le dio mayor espacio a Giovanni y a Aldo Maíz para que ellos se proyecten más, vayan más hacia arriba, y que se quede con la tranquilidad de que hay uno que va a estar haciéndole el relevo respectivo en la marca. ¿Qué tal, Fernando? ¿Cómo te va?
0: Hola, muy buenas noches.
2: Ayer le diste vos la tranquilidad a Giovanni para que él juegue sobre tres cuartos de cancha, pero del equipo rival, Fernando.
0: Sí, ayer veníamos trabajando esos últimos dos días, donde el profe no me pedía personalmente respaldarle a los compañeros que más se van al ataque, para que puedan tener ese respaldo de tranquilamente, y de cuando hagan el retroceso puedan hacer tranquilo mientras que yo le haga el relevo, mientras que le atajamos al rival, ellos ya van a llegar junto a mi lado también, para que podamos defender de mejor manera.
2: Fernando, en relación a la actividad, al trabajo que realizaste vos el día de ayer en la recuperación, eso es lo que le faltaba a Luqueño, y varias veces lo dijimos con Jorge Tano Barreto, de que Luqueño no tiene a un recuperador de oficio. Porque yo puedo ser volante, jugar de extremo, pero no soy ese volante central, ese destructivo, ese que rompe líneas. Y ahora con tu presencia, yo sé que vas a aprovechar el momento que vos tenés. De la posibilidad de volver a jugar otra vez en el equipo titular, y con el ingreso tuyo allí en la zona medular para cortar todo avance del equipo rival, va a ser muy importante para que a partir de vos, con la salida tuya, Luqueño pueda llegar con mayor facilidad al arco rival.
0: Sí, creo que yo me conozco bien lo que es mi virtud. Cada jugador conoce el trabajo que sabe hacer, ¿verdad? Creo que el profe también conoce la virtud de cada jugador que tiene. Por eso pone en sus puestos, ¿verdad? Necesitamos, si no, vamos a poner a cada jugador en cualquier puesto solamente por meter en la cancha, ¿verdad? Pero trabajamos uno de saber el virtud que puede aportar al equipo. Ayer me tocó a mí respaldar más de ayudar a los centrales para que puedan los laterales proyectarse en más ocasiones, ¿verdad? Así hacemos el recorrido de líneas y que

0: partido donde en el primer tiempo tuvimos más ocasiones nosotros, pero quizá al inicio de la segunda etapa perdimos un poco la posesión, pero después pudimos agruparnos nuevamente y la insistencia de llegar al arco rival con nuestro volante mixto, gracias a eso llegamos al gol, y los compañeros que entran también en recambio aportan mucho, y eso se ve de que el equipo está comprometido y debemos demostrar cada partido.
1: Hugo Martín, usted era uno de los que le criticaba siempre a Fernando Benítez, sí, su sesión, sí, de pase.
2: No, es que le criticaba.
1: Ayer mejoró, ¿verdad?
2: Sí.
1: No, hay que sacarle la nala a la jeringa ahora.
2: No.
3: Hay que sostenerla también.
2: Yo le dije.
1: Claro, sostener, mano.
2: Esta siesta le dije, él te recupera 10 y te pierde 8.
1: Y bueno, es lo mismo
2: entonces. Y le puse el ejemplo de Strubay. El Tata Strubay.
1: Ayer solamente una parte vi que se dio mal en una salida, justamente hacia nuestra cabina. Un pase por arriba dio mal, pero me parece que estaba ya sin pierna ahí. Pero ayer, bien, en la mayoría de sus intervenciones.
2: Bueno, pero ayer pues él recuperó. Y por eso nosotros generamos fútbol arriba. Y cuando recupera, hay veces que los mismos compañeros no se muestran. O Cañullo y Uicuay. Esa sociedad o esa sincronización de medio para arriba. Ahora por lo menos solucionamos una parte, que es la recuperación, que no teníamos la segunda pelota, no teníamos. Ahora con Fernando sí estamos teniendo la segunda pelota. Y para tener esa continuidad, lo que yo le decía es que y con los trabajos va a mejorar, va a empezar a dar mejores pases. Y una vez que dé esos mejores pases, hasta la selección puede ir convocado.
1: Fernando.
0: Sí, y la verdad que siempre como profesional y como joven hay que escuchar las críticas constructivas, porque de eso se aprende también, porque nunca hay que ser orgulloso de morir en la intención de que solamente vos pensás, solamente lo que vos decís o pensás está bien. Creo que una autocrítica personalmente y escuchar también a los más grandes que sí saben de fútbol, porque creo que no le vamos a dar el gusto a toda la gente, ¿verdad?
1: Claro,
0: pero personalmente
1: sí.
0: cuando gente que sabe de fútbol te habla y te critica en el buen sentido, se debe de aceptar, porque hay gente que siempre opina de mala intención, de que ya meten a la familia o lo que sea, pero
1: sí.
0: No podemos darle el gusto a todo, ¿verdad? Como te dije.
1: Pero bien,
0: ayer. Trato de mejorar siempre y trato de ayudar al equipo, porque nadie quiere entrar al equipo para que le pueda salir mal, ¿verdad?
1: Y Guaraní no es un equipo, digamos, invencible. De la mano de Chiqui, es cierto, ahora le levantó un poco su rendimiento, pero considero que es realmente muy ganable también. Vicente Ferreira tenía una consulta, para no sacarle mucho tiempo a Fernando, porque es día del jugador hoy lunes, Vicente. Te escucha Fernando Benítez.
3: ¿Qué tal, Fernando? ¿Cómo andas? Buenas noches.
0: Hola, muy buenas noches.
3: Bueno, ¿qué hay que cuidar de Guaraní? ¿Cómo se le gana a Guaraní?
0: Y creo que estadísticamente la última vez que Guaraní le enfrentó en la época de Lucas, creo que fue que jugamos a las 10 de la mañana, fue un resultado positivo para nosotros.
1: Sí.
0: Y ahora va a variar un poco, ¿verdad? En el sentido de...
1: No, después le ganamos de vuelta en la primera fecha de la apertura, le ganamos.
2: Se le ganó en la primera fecha.
1: Sí, le volvimos a ganar.
0: Ahora van a chocar dos equipos que vienen de victorias y que vienen motivados en el sentido de sus jugadores y del cuerpo técnico también. Guaraní le está yendo bien con su nuevo técnico. Luque empezó con el pie derecho con el nuevo técnico también, y no vamos a querer perder nuestra esencia de lo que demostramos ayer, ¿verdad? Y creo que depende totalmente del grupo y de la preparación que vamos a tener en estos días. Creo que seguramente el profe va a tener su estrategia de cómo va a querer enfrentar, y nosotros como soldados debemos de respetar y de hacer lo que ellos nos dicen en la cancha.
3: Fernando, te iba a hacer una última consulta, como dice Tano Lunes. El tema este que ustedes saben que sobra mucho.

0: muchos puntos. Luqueño, ayer ganó Luqueño. ¿Qué dice el técnico, los directivos que suelen conversar con ustedes? Ahora está en la mira, ustedes saben que se pueden meter, digo, viene en torneo internacional, Fernando. ¿Qué le dice al respecto?
1: Y depende totalmente de nosotros, de como equipo grande, no pensar en esa zona fea, como se dice, ¿verdad? Debemos de hilar el triunfo que necesitamos y de pensar en adelante, porque es muy feo que una institución tan grande pueda cada fin de semana tener una tapa de diario que habla de zona roja. Debemos de pensar en el positivo y que cada fin de semana podamos salir en tapa de diario y que diga Luqueño sueña en Copa Internacional, Luqueño está cerca. Esa es nuestra motivación de a cada fin de año, de recuperar todos esos puntos perdidos que desperdiciamos esta primera rueda, ¿verdad? De arreglar esos errores pequeños que tuvimos y que podamos, entre compañeros y el cuerpo técnico, sacar esto adelante y todos esos puntos perdidos podamos doblar esta segunda rueda.
2: Bueno, Fernando, que sea con éxito contra Guaraní, a dejar todo dentro del campo de juego, así como fue el día de ayer contra Recoleta. Seguramente va a ser otro tipo de partido, porque Guaraní tiene otro nivel futbolístico, quiera hacer o no. Hugo Martín, ¿te queda uno más?
3: Sí, me gusta esa actitud que tiene Fernando. Esa es la actitud. Es un chico interesante, inteligente, y yo sé de que...
2: Ahora, ¿cómo le alabas, Hugo Martín, eh?
3: No.
2: ¿Cómo son ustedes los comentaristas, Hugo Martín?
3: Por lo que está demostrando. Cuando nosotros decíamos, cuando yo decía de que él recupera y pierde, y que es lo que tiene que él mejorar esa sesión de pases, no, es porque yo le quiera bajar la caña, es porque yo quiero que él...
2: mejore.
3: Que él mejore, que él pueda tener un rendimiento alto. Y por eso hasta inclusive dije, mira, si nosotros tenemos un jugador recuperador, así como Andrés Cuba, por ejemplo, recupera y da bien. Y ese pequeño paso de dar bien, nomás lo que le falta a Fernando.
0: Hay una cosa, Hugo Martínez, en esta historia, donde tal vez Tano dice le haya criticado al jugador, hoy por hoy está hablando bastante bien de él por el desenvolvimiento que estuvo el día de ayer, y el presente, pues el presente es eso, la verdad, las cosas. Cuando tal vez las cosas no salgan a algún jugador determinado, no el caso de Fernando, por graficar, y uno le critica, ¿por qué le critica? Para que tal vez el día de mañana el jugador mejore, y después cuando el jugador está jugando bien, hizo bien un partido, lógicamente tenés que felicitarle, y hoy por hoy le estamos felicitando a Fernando por el desempeño que estuvo ayer, y ojalá que él siga de la misma manera.
2: Claro que va a seguir. Bueno, Fernando, te agradezco mucho el tiempo, seguir compartiendo con la familia, ojalá que el viernes también podamos conseguir una resonante victoria, y ahí definitivamente creer de que Luqueño va a remontar y va a repuntar en el torneo.
1: Y así mismo, ojalá que así sea, y vamos a demostrar el fin de semana de que estamos hechos.
2: Un abrazo, Fernando, y que sigan los éxitos. Ahí está, Fernando, ¿a quién te caíste? Bueno, varios mensajes, che. Atención, 300.000 guaraníes de vales de compra.
0: Vale
2: de compra, gentileza de Mario Pineda, sí, Hugo.
3: Sí, definieron ya. Yo creo que por la gran cantidad de audiencia que tenemos, hay que hacerle ganar a más gente.
2: No, por eso digo, yo quería dividir en 100.000 guaraníes.
3: En tres
2: ganadores de 100.000 guaraníes. Bueno, tengo que irme a la pausa, 21:18, todo el territorio paraguayo. Vicente Ferreira tiene que analizar así como fue el partido ayer, ¿eh? Ayer. Mirá que está escuchando el chino. Está escuchando el chino, Peña. ¿Y el partido anterior ya no estuvo de acuerdo con tu óptica. Porque usted dijo que Chino Rodríguez era marcador. Y el Chino Rodríguez es creador. No, hasta ningún, donde yo sé.
0: No, pero en ningún momento yo dije que era.
3: Juega en la posición de volante central.
2: Usted dijo que era volante de marca. Usted dijo así. El partido anterior.
0: Bueno, después hablamos de.
2: Bueno, y atención con esta noticia. Esto sí se confirma. No sé cómo llamarlo. En camino otra protesta en la Liga Aregüeña, Hugo. Verídico.
3: No.
2: ¿Eh?
3: No.
2: ¿Cómo que no?
3: Y no.
2: ¿Qué no? No, no, no, no. Es bola, veo. ¿Eh? Pues esto es terrible. Si esto llega a confirmarse. Mira, acá me enviaron ya el dato. Por un jugador que sería supuestamente árbitro amateur.
3: Y vos sabés que en el reglamento de la UFI dice de que un árbitro no puede ser...
2: Protesta en camino.
3: Un árbitro en ejercicio.
2: esto ha de ser realmente...
3: Si es cierto, ¿eh? Es causal de pérdida de puntos.
2: ¡Qué bárbaro!
0: Sí, árbitro.
2: Esto hasta que... Yo quiero creer que está todo montado si se confirma.
3: Y hay que ver.
2: Claro, acá me envían los muchachos de Red Deportiva Areguá. ¿Verdad? A ver.
3: Cora Ari,
4: señoras y señores, repito.
3: Ese es Juan Cardoso.
4: Siendo las 21 con 3 minutos. De muy buena fuente. Les digo. Habrá protesta. ¿Qué? Por parte del 8 de septiembre. Es la información que llega.
2: No, este no puede ser. Una locura, déjate de joderse. Vamos a la pausa. Otra protesta.
0: 4-0.
2: ¿Será que por eso se dejó 8 y ligó 4?
0: 4-0.
2: Gatúa y Hugo Martín, ¿verdad? ¿No? Ya sabían que estaba ahí para la protesta.
3: No, es que quiera agrandarme ni nada por el estilo.
2: No, voy a llamarle a Río, ¿será? Voy a llamarle a...
3: ¿Te acuerdas lo que te dije la vez pasada?
2: Dani Río, ¿te puedo llamar un rato, hermano? Estamos al aire, Ciudad Deportiva Radio Azul y Oro. ¿Qué hubo?
3: Creo que está en programa también,
2: ¿no? Y por eso vamos a hacer un duple con los muchachos de Red Deportiva Aregua. 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Vamos hasta las 23 horas. 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

0: 21:25 en todo el territorio paraguayo. Anotate, puedes ganarte 300.000 guaraníes en vales de compra de Comercial San Cayetano, gentileza de Mario Pineda. Lista 1, opción 7, el oso Mario Pineda. Bueno, gracias a Mario, para que no pase en vano hoy este día tan especial, por el Día de la Amistad. Hoy 21 de septiembre del año 2026. Miguel Amesa, Mercedes Cañete, Nona Torres, Aisel Valentina, Sheila Rolón, César Mongelós, Liz González, ya están anotados. Quiero participar en el sorteo, 683 mi nombre, Sheila Rolón, este 4 de octubre todos somos uno, y Luque se renueva, con la lista 1, opción 7, Mario Pineda, concejal, dice el mensaje. Tano, quiero ganar algo para mi hija, Aisel Valentina Celaya. Muy bien, audio.
1: Muy buenas noches, Tano, te estoy escuchando de la región Maya Blanca, te estoy escuchando, un saludo para Hugo Martín también. Feliz día para ustedes también ahí, Día de la Juventud, todos somos jóvenes todavía, hasta que Dios nos diga basta. Y me gustaría participar de los sorteos, si se puede. Mis tres últimos es 199, soy César Mongelós.
0: Muy bien, está anotado César Mongelós, hola, buenísimo el programa, acá escuchando en Curva Romero, Luque. Anotame para el sorteo, dice María Raquel Aquino, 014. María Aquino, a ver, terminación... Dame una mano, Vicente Brera. Si no, venía al pedo al programa, Vicente. A ver, hacete a un lado, hacete a un lado, hermano. Se trata ahí enfrente mío ahí. A ver, me falta María Aquino, su terminación, Mauri. El mensaje anterior, ahí está, 014. Bueno, siguiente mensaje. A ver, Mauri. Quiero participar en el sorteo, Bruno Villalba. Bruno Villalba. Terminación 461. Ya, en breve, Chente Ferreira opina de la victoria de Luqueña ayer ante... ¿Cuánto era lo de Bruno Villalba? Ah, ya tengo Bruno Villalba. La victoria de Luqueña ayer. Ya en breve habla el presidente de la Liga Luqueña. En breve, Chino Peña. En breve habla Javier Ruiz Díaz también. ¿Qué más? A ver, mi respeto a Totitano. Sotelo te saluda, dice. Jaupeitano, va al aporte. Quiero participar por sorteo. Mi último número 766. ¿Quién Sotelo es? A ver, poneme tu nombre completo, Sotelo. Dale siguiente mensaje. Mauri. Sotelo Falcón puede ser, ¿verdad? Hay un audio.
2: ¿Qué tal, Tano? ¿Qué tal? Te saluda Euclides Gutiérrez. ¿Qué tal? Quiero participar de tu sorteo. Será mi tres últimos números, 858. El mejor relator deportivo de la ciudad de Luque.
0: Tranquilo,
2: y
0: hermano.
2: Y que siga los éxitos, será. Y denunciar lo que a vos te parezca mejor, será que se conozca la realidad del fútbol acá en la ciudad de Luque. Éxito, hermano.
0: Gracias, Euclides. ¿Qué le parece a Jean Paul? Bueno, me faltó la terminación de Euclides Gutiérrez. Euclides, envíame tu terminación de cédula en texto. A ver, siguiente audio. Regalamos 300.000 guaraníes en vales de compra comercial San Cayetano, gentileza de Mario Pineda, lista 1, opción 7.
3: Obvio, están donde de pillata, va a beber, conchera, cerrita que anda.
0: Mami, va a estar virón. ¿Quién es el ñato este? Poné de vuelta su audio.
3: Obvio, están donde de pillata, va a beber, conchera, cerrita que anda.
0: Este va a ser algún títere del presidente actual. Que, espera, poné un poco su... 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Don Tomás, tu ferretería, dice. Gran aparato. Siguiente mensaje. A ver. Buenas, quiero participar del sorteo, por favor, Diana Jara. 923, hermoso el programa, dice Diana Jara. Seguimos, Mauri. Buenas noches, me gustaría participar del sorteo por el vale de 100.000, por favor, Isabel Ojeda, 931. Siguiente audio.
4: Tano, va a tener una espectacular la programación. Tano, mamá de Luqueño, o sea, de Lucay. Por el sorteo, Tano, Victorio 651.
0: Muy bien, ¿quién dijo? Víctor Díaz. El siguiente, varios mensajes de Vicente Ferreira en el programa. Buenas
5: noches. Sí, totalmente. Está lindo el premio. 300.000 guaraníes vale de San Cayetano, dijiste.
0: Sí, y también la sesión de fotos de Araceli Lugo.
5: Sí, espectacular. Están la, sí, el tema de los premios para por el día de la primavera, para que nos pase de balde el 21 de septiembre.
0: Hola, Azul y Oro, acá full escuchando Ciudad Deportiva. Muy buena la programación. Quiero participar del sorteo. José López, 176. Mi terminación de cédula, dice. Bloqueala, eso mala leche. Dice, no, no hace falta, hermano.
6: Igual, no, ya no se contrará, Jorge.
0: Acá tiene la como en su casa no pueden hablar, entonces acá pueden tirar sus audios.
6: ¿Por qué?
0: Sí.
6: Antes con acá guaraní, bueno, entonces ahí.
0: No, de todo estamos en la viña del
6: guaraní.
0: Señor.
6: ¿Tiago pues está jugando en guaraní?
0: Sí, está en guaraní, está este José María Dávalo también, que ayer me amenazó, sí. Me trató de...
6: ¿Ese qué pasó, en realidad?
0: Me dice que es el hermano, es la... el hermano de la esposa del presidente de Luqueño.
6: ¿Y de la primera dama?
0: Sí. Se había molestado porque habíamos levantado en día de TVT algunos videos de la época donde estaba el enfrentamiento y todo lo que ocurrió, de que ya despulió conocimiento y ahí estaba, que se le trató a la hermana que era bruja, de que era, que se dedicaba a este tema de payesería y compañía. Eso le molestó, pero donde quiera y cuando quiera. Víctor Trigo, no día, dice Víctor Trigo, perfecto. ¿Qué más? Dale, seguimos rapidito, ya estoy de vuelta con Hugo Martín Pereira. Dale audio.
7: Cayetano, ¿qué tal? Buenas noches. Quiero participar del sorteo del Vale de San Cayetano. Diego Velar, 168.
5: Diego, claro, uno,
7: soy el viernes, mi cumpleaños, y Castuña no la vale nada.
0: ¿Cuánto dijo terminación? Poner vuelta.
5: 168 de
7: Diego. Hola, Tano, ¿qué tal? Buenas noches. Quiero participar del sorteo del Vale de San Cayetano. Diego Velar, 168.
0: 168, perfecto. 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
8: ¿Qué tal? ¿Cómo estás, Tano? Excelente tu programa. Quiero participar del sorteo si se puede. 091 es la terminación de mi número de cédula. 091. Muchas gracias.
0: Catalino Ferreira. Este no será nuestro Catalino Ferreira, ¿verdad? El cantante Catalino Ferreira. ¿Eh? Ah, el mismo Catalino Ferreira, señora, el maestro Catalino Ferreira. Catalino, terminación de cédula, por favor. Terminación de cédula. Siguiente mensaje. A ver, ahí va a poner Catalino su terminación de cédula. Vicente Ferreira no me da una mano. A ver, ahí está escribiendo Catalino, 091. Ahí está Catalino, perfecto. Catalino Ferreira. Siguiente mensaje, me gusta estar en el programa porque siempre habla con la verdad. 766, Tato Sotelo. ¿Cómo te va, Tato? Saluda a Vicente y a Hugo Martín Pereira, dice. ¿Hugo Martín? ¿Ahí está Hugo Martín o no?
5: Hugo Martín o Hugo.
0: ¿Qué está haciendo en su casa? ¿Está haciendo tortilla o qué?
5: O Hugo Martín.
0: Bueno, mientras siguen llegando más mensajes, Vicente Ferreira, hábleme de la victoria ayer de la selección luqueña 1-0 ante Aregüeña.
5: Sí, señora.
0: ¿Por qué se ríe? ¿Por qué se ríe?
5: ¿Por qué?
0: ¿Qué tiene alguna duda? No, ¿qué para comentar? No tengan miedo. Siéntase con la libertad absoluta de opinar, de comentar en este programa.
5: No, de la forma que me mirando, mamá. ¿Qué te pasa? ¿Qué te iba a decir?
0: Mientras yo lo busco al chino.
5: ¿Qué te iba a decir el tema de nuestra querida selección luqueña ayer frente a Areguacita?
0: Ahí Vicente te dice, Hugo.
5: ¿Hugo?
6: Sí, no, antes de irte a tu comentario del partido de ayer. No hay nada en relación a
0: Areguá,
6: la supuesta protesta.
0: ¿Amague?
6: Ya se intentó por ese mismo jugador y no pasó nada. Otro bueno, equipo.
5: O sea, no corre. No corre.
6: Un gobernador, el club gobernador, uh-huh, que tiene los colores de Atlético Triunfo. Y van a ir a la cancha. Van a buscar el tercer partido.
0: ¿Colores Atlético Triunfo?
6: Sí.
0: Martínez de Irala.
6: En gobernadores.
0: Sí. ¿Y Atlético San Miguel qué color es su indumentaria?
6: También
0: el mismo, ahí está. Sí. Bueno, está Armando Chino Peña, yo le dejo a usted en el diálogo, ustedes que vieron el partido, yo no puedo hablar absolutamente nada. Algunos me dijeron que ayer el rendimiento fue opaco, yo no puedo decir nada. Vicente vio partido completo, Hugo Martín Pereira vio la mitad del compromiso. Chino Peña, profe, ¿cómo está? Buenas noches.
9: ¿Qué tal, Tano? Buenas noches los compañeros ahí que están en la mesa, un saludo.
0: Bueno, antes que nada, felicidades, porque acá la cuestión es ganar un torneo corto y acomodar el lugar, jugando bien o mal. Se ganó ayer, Chino.
9: Sí, es un torneo corto importa el resultado. Y ayer se acuerdo lo que queríamos ganar y se ganó por guapo.
0: Estamos ahí cerquita de la clasificación. Vicente Ferreira, Hugo Martín, le escucha el profe.
5: Bueno, ¿qué tal, profe Chino Peña? Es la misma cosa, felicitarte por el triunfo, pero al equipo le falta, profe, felicitaciones por el triunfo.
9: Gracias, gracias, gente. Sí, ayer, sinceramente, como se dice, alguno parece que le forzó el calor, pero ayer estuvimos un poco flojitos, es cierto. Hay que ser realista, pero el rival también juega, jugó, entró con todo, era su última carta también tengo nosotros y fue un partido complicado.
5: Sí, totalmente, partido complicado. Lo más importante ayer de Luqueña fue que en el arranque nomás del amanecer, como se dice, un poco del partido, ustedes encuentran el gol que le iba a dar el triunfo, Chino Peña.
9: Sí, y ayer temprano metimos, después hasta los 34 minutos fuimos dueños de la pelota, o sea, toda la jugada fueron nuestra. Y después parece que los muchachos tomaron un descanso, hasta que tuvimos el entretiempo y tomaron un poco de café.
5: ¿Qué te iba a decir, profe? Yo sé que la verdad las cosas, torneo corto, como voy a decir, lo más importante es ganar. En dos partidos sumaron los 6 puntos. Uno sabe que Limpio ganó su partido ayer, tiene 3 puntos. Roque Alonso tiene 3. Y yo creo que, profe, va a ser el tercer partido y como yo sé que vos sos un gran profesional, tenés que hablar a los muchachos por dónde pasa la mano, de la actitud y de la gana ayer que le pusieron al partido del compromiso. Para mi gusto personal, le faltó actitud a algunos jugadores. Algunos rindieron bastante bien, pero otros no, profe.
9: En el ojo, ahí está la palabra clave. Jugamos al ritmo del rival, eso es lo que nos pasó, Chete, y 200% de acuerdo contigo con el tema de la actitud, 200%, ahí está en el ojo, le dije.
5: No, totalmente, ¿qué te iba a decir? El tema de la actitud, porque hay que decir una cosa, profe. Yo sé que ahí está Pablo Servín, Javier Ruiz Díaz, todas las comisiones seguramente están escuchando, y uno pues no puede hablar por graficarte, porque se fueron mucha gente también para observar el partido, se escuchó el relato. Yo siempre suelo hablar de los 90 minutos, y yo creo que Pablo Servín y la comisión directiva, la misma cosa, habrán visto. Ellos les ponen la comodidad a los jugadores. Voy a tocarle a los jugadores porque son los jugadores los que entran al fin y al cabo a jugar el partido, no le falta nada. El sueño, ¿por qué no?, del presidente es salir campeón, y yo creo que este equipo tiene 6 puntos en la mano, y ya que tiene 6 puntos en la mano, tienen que cambiar un poco de chip para lo que va a ser el tercer partido, profe.
9: No, el sueño de todos.
5: Sí, totalmente de todos. Yo entiendo.
9: Ese es el sueño de todos, no solo de ellos, es de los chicos también. A veces pues los muchachos, como se dice en la jerga, y coge bajita una de la mitad de los jugadores. Sí. Suele pasar, como se dice, no siempre uno está al 100%, pero fue muy distinto el partido contra Limpio con este partido, fue muy distinto. Y yo estoy seguro que contra Roque vamos a volver con toda la actitud positiva que faltó en ese partido. Después se trabajó bien la semana. Como vos decís, se nos pone todo, no nos falta nada. Entonces, lo bueno del fútbol es que este domingo tenemos una revancha.
5: Sí.
9: Y hasta ahora estamos haciendo punto perfecto. Entonces, coronamos este domingo con un triunfo, Dios mediante.
0: Hugo Martín.
6: Sí, saludarle primero al profe Chino Peña. Felicidades por la victoria y empate también en Campo Grande. El general Caballero ayer no estuvo, Edu Solís, acompañando a la selección por el compromiso también con General Caballero de Campo Grande, otro equipo luqueño. Aquí lo importante es sumar. Es un torneo corto y en los torneos cortos vos tenés que sacar resultados. En 2 partidos, totalmente, 2 victorias, cierto. 1-0 y yo prefiero jugar mal y ganar que jugar bien y perder.
9: Totalmente. Es un torneo corto, y como dice la gente, ya ganaron y se ganó, que es lo importante, de verdad. Y esto ayuda, siempre uno trabaja mejor cuando se gana, ¿verdad, Hugo? Entonces, lo bueno es que nosotros estamos en dos partidos, dos victorias, y como siempre, como yo hablé ya con los muchachos ayer, mañana vamos a hablar, ¿verdad?, en la práctica, es cambiar el chip, y después otra cosa muy importante, el cuidado personal. Eso es el cuidado invisible, es lo que te hace llegar al objetivo.
6: La consulta mía también, ¿satisfizo el rendimiento del sub-19 ayer?
9: Sí, cumplió Esteban, cumplió con lo que se le pidió, después entró también Maidana, también cumplió, entonces los chicos se están afianzando.
6: Vale decir que tenemos los 90 minutos ya en el bolsillo, más los 19 era que completó Anderson contra... limpio.
9: Nos falta 43 minutos, nos falta para llegar al límite, ¿verdad? Y eso vamos a completar el domingo, Dios mediante, contra el Carrondo.
6: Exacto. Ahora, profe Roque Alonso, el rival sorprendió a Areguá. Ayer Areguá también hizo lo suyo, vino a buscar la chance de mantenerse también en la clasificación a la siguiente ronda. Entiendo que se estaría jugando en cancha de la Federación, un hermoso escenario el cual ya sí. La selección luqueña conoce de memoria.
0: El limpio.
9: El partido va a ser en limpio en la cancha de la Federación. Ya conocemos, como se dice, el tipo en nuestra casa también, porque vamos a jugar los partidos ahí.
0: Bueno, ojalá que se pueda asegurar la clasificación. Con un empate estamos adentro, Chino.
5: Sí.
9: Empate no hay en la cabeza de nadie.
0: Pero pregunta si es que se da, ¿verdad? Clasificamos matemática. Primero con un empate.
9: Claro que sí, pero nuestro objetivo, claro, es ganar hasta los 3 puntos, pero con un empate se clasifica ya, ¿verdad? Aseguramos. Pero siempre, famoso se dice, si vos te vas a empatar, pero entonces nosotros vamos a ir a ganar el partido como sea.
0: ¿Cómo anda mi jugador Zlatan Romero? Porque los reportes que recibí después del partido de ayer no fueron muy agradables.
9: No, y de a poco, ayer no fue un día muy bueno para todos los muchachos, hay que ser sincero. Como yo te digo, y ha ido a mitad por lo visto ayer, pero tiene este domingo, tenemos la revancha para lavarnos la cara.
0: No, claro, no, lo importante es que se ganó, acá se ganó. Los triunfos no tienen sustituto, hermano.
5: No, totalmente.
0: Ya la cuestión mejorar seguramente ya el nivel político.
5: En esa parte estamos de acuerdo.
0: Recién van 2 fechas, entonces el equipo se va ensamblando de a poco, se jugó muy poco amistoso también, ojo con eso. Entonces creo que el domingo vamos a dar el batacazo, si Dios permite. Bueno, Hugo Martín, ¿algo más te queda para el Chino?
9: Como me dijo ayer el ayudante del amigo allá de Guadalajara,
0: claro, totalmente. Bueno, gracias, profe, por tu tiempo. ¿Cuándo vuelven a las tareas?
9: Mañana volvemos a la cancha de Unión Agrícola de Tano.
0: Cancha de Unión. El plantel permanece en la misma lista, ¿no?
9: No. Sí, señor, mantenemos.
0: ¿Cómo que no?
6: Uno desertó, no sé si volvió, pero ¿quién desertó esta semana?
0: ¿Quién es?
6: Avelino Colmán.
0: Avelino está escuchando la radio. ¿Qué pasó con él?
6: Ahí está el profe Chino.
0: ¿Chino?
9: Hola.
0: ¿Qué pasó con Avelino Colmán?
9: No vino más.
0: ¿Se borró?
9: ¿Se borró? ¿Es que se va solo?
0: Ay, bueno. Decisión propia seguramente.
9: Claro, todos ya son grandes. Nosotros tenemos 3 chicos nomás.
0: No, claro, y a nadie se le exige también si hay que no quiere jugar, entonces está.
9: Totalmente.
0: Gracias, profe, y éxito para el domingo.
9: Agradecido, un abrazo a todos, saludos.
0: Un abrazo, Chino Peña. Bueno, la gente que llama, hola, buenas noches.
10: Hola, buenas, para participar
0: del
10: sorteo.
0: Sí, Talía.
10: Sí, Talía Pedro.
0: Sí, acá tengo detector de llamadas, Talía. ¿De qué se ríe usted, Vicente? Talía, sí, la escucho.
10: ¿Sí? Sí, para participar.
0: ¿De dónde está llamando, Talía? ¿Tu apellido?
10: Del cuarto barrio, Vieto.
0: Del cuarto barrio. ¿Qué parte mismo cuarto barrio? ¿Hincha 29 de junio de Villa Elena, de 31?
10: De 31.
0: ¿Talía me dijo el apellido?
10: Prieto.
0: Muy bien. ¿Terminación de cédula?
10: 442.
0: ¿Cuatro?
10: ¿4? 4-2.
0: Muy bien. Muchas gracias. Dale, la gente que llama directamente al 0971-947-947 pueden llamar ahora mismo. Voy a una pequeña pausa. Gracias a Después de Todo. Y Idalina Arce también estaba llamando. Con mucho gusto pueden volver a llamar. Aprovechen el momento entonces para seguir participando. ¿Qué sorteamos, Vicente?
5: 300.000 guaraníes, el vale San Cayetano y el tema de la foto.
0: ¿Cómo que el tema de la foto?
5: Y usted sabe el
0: sesión nombre de foto.
5: Sesión de foto.
0: Sesión de Araceli Lugo.
5: Y por eso te pregunto.
0: Oye, oyente en línea, hola, buenas noches. Hola, buenas noches.
11: Hola, buenas
0: noches. Hola, sí, Idalina Arce, buenas noches.
11: Buenas noches, ¿qué tal?
0: ¿Cómo está, Idalina?
5: A tu receptor baja un poquitito.
0: Sí, está fuerte el receptor, Idalina Arce. Hermana de mi ex compañero de fútbol, Carlitos Arce. ¿Verdad?
11: Sí, así mismo.
0: Sí. ¿Qué se hizo de Carlito Arce? ¿Por dónde anda él?
11: Y acá está por su casa, trabajando y cansado, jugando fútbol
0: de serio. Sí, Carlito Arce, fuimos campeón de categoría juvenil con Ecuador. Jugadorazo era Carlito Arce. Bueno, ¿y Dalina, terminación de cédula?
11: 389. El miércoles estoy el cumple y nada. Saludame un poco.
0: Ah, mira, el miércoles, muchísimas felicidades, de antemano ya para la señora Idalina Arce, que siempre es fanática de la 94.7, escucha casi todas las programaciones, entonces, y fanática el 18 de enero. ¿Cómo anda? ¿Es 18 de Idalina?
11: Va de ver, no hay nada.
0: Venial va a continuar como presidente, ¿verdad?
11: Sí, para mí que es 2 años que tiene que estar.
0: Valentín se molestó mucho con Venial porque aparentemente tenía que firmarle, pero era bola. Me llamó un día antes con un total año falta más, de respeto, me dijo de Venialgo.
5: Un año más
0: le quiso pedir para que le firme como socio proponente aparentemente y ahí hubo un desacuerdo. Bueno, pero eso al margen. No, gracias, Idalina, gracias, estate atenta.
11: Dale, gracias a ustedes.
0: Muy bien, Idalina Arce, siguiente contacto telefónico. Hola, buenas noches. Hola, buenas noches. ¿Se cortó? Bueno, se cortó. A ver, mensajero de la radio, rapidito. Estamos hasta las 23 horas con Ciudad Deportiva Radio Azul y Oro 94.7. Aquí con Vicente Ferreira. Hugo Martín Pereira, desde su domicilio particular, está con arresto domiciliario hoy. Hugo Martín Pereira no puede salir. Le prohibió Miriam Mato. Audio, dale.
12: Mientras siguen llegando.
13: Tano. Vicente Ferreira, hábleme. Está enojada. Esa fue Hugo Martín, no me imagino que fue más de por la Yapagina.
12: ¿Por qué se ríe?
13: Ya usa una tortilla mandiore.
0: Está con arresto domiciliario.
13: Excelente persona también, Tano. Excelente persona. Hugo Martín será.
0: Hugo Martín.
13: Tiene un paquete de selectos profesionales a tu alrededor, Tano.
0: Sí, Hugo Martín Pereira. Sí, Gutiérrez.
13: Chetano, Catalino Ferreira, el director de Avance Latino, excelente,
0: Avance Latino. Avance Latino. Estamos preparando una cena short.
13: Es alumno de profesor John Cor.
0: El profe John Cor.
13: Profesor Corbalán. No sé si se acuerdan, a lo mejor le conocen, todos los luqueños, le van a conocer al profesor Corbalán.
0: No, claro que sí,
13: excelente, profesor,
0: claro que
13: excelente
0: no.
13: Excelentes profesionales. Y vos sabés que aunque yo no sea luqueño, llevo viviendo acá 30 años. Tano, 30 años. Yo soy chasqueño, Puerto Casado, Alto Paraguay. Y impresionante lo que es la ciudad de Luque, impresionante, es el corazón de Paraguay, porque por acá cruzan, no sé, por todas partes, vos te crees ir Roque, cruzar Luque, crees
0: todos pasan por Luque.
13: Luque es fenomenal, Luque es fenomenal, Tano, y un abrazo será, un abrazo grande, te deseo lo mejor, y me encanta, te suelo escuchar todo el día.
0: Gracias.
5: Está Gutiérrez. Está Hugo Martín del otro lado.
0: Euclides Gutiérrez.
5: ¿Está?
0: Oyente en línea, esperamos un ratito para no robarle mucho tiempo. Hola, buenas noches.
14: Hola.
0: ¿Sí, tu nombre?
14: Anabela Sánchez. Me quiero anotar para el sorteo.
0: Anabela
5: Tus tres últimos, Anabela.
0: Sánchez.
10: 005.
5: 005.
0: ¿De dónde está llamando Anabela?
10: De Yucre.
0: De Yucre. Sí, Anabela Sánchez está anotadísima. Gracias por llamar. Muy bien. Suena el teléfono.
5: Nos para el teléfono.
0: Esperamos un ratito. Está ahí Hugo Martín Pereira. Tengo que irme a la pausa. Ya está esperando el presidente de la Liga Luqueña, Pablo Servín, que fue homenajeado ayer por la gente del Sport.
6: Estamos siempre
0: ¿dónde
6: atentos.
0: Suena eso? ¿Mi teléfono es?
6: Tu teléfono es llamada.
0: ¿Eh?
6: Llamada a tu teléfono.
0: Ah, WhatsApp, pero la radio. No. No se recibe llamada ahí. Llamada solamente al 09. ¿O podemos recibir ahí llamada? ¿Se puede? ¿Y qué está esperando entonces para recibir un operador? Ponemos el aire. A ver, ¿quién está ahí? Hola.
14: Hola, Tano, ¿qué tal?
0: Bate copio.
14: Tranquilo, se le tiene la programación. Ya.
0: Ah, intentamos que sea bueno siempre. ¿Tu nombre?
14: Acá te estoy llamando, ahí está por mi Luque, Eulogio López.
0: Eulogio, mala por ti.
14: Tranquilo.
0: López, terminación de cédula.
14: 036, amigazo.
0: 036, hincha del Teniente Herrero, bueno, vivo.
14: Sí, señor.
0: Sí, vos le conocí a los Quintana de Itapu a mí.
14: A la pucha, mi vecino, amigazo, mi amigo.
0: Te está, en el vecino ya. Gustavo bueno, Quintana es el vecino.
6: GA2, ¿cómo sí. se suele decir?
0: Está bien.
14: Francisco, y un mien, ya hice jugar.
0: Sí, Francisco Quintana, gran jugador. Sí. Bueno, gracias, Eulogio.
14: Dale.
0: Bueno, estamos siendo presentados por estas firmas comerciales. Ya seguimos. Regalamos 300.000 guaraníes de vales de compra de Comercial San Cayetano y una sesión de fotos de Araceli Lugo, gentileza de Mario Pineda, opción 1, lista 7. Pausa, presentados por y ya seguimos.
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0: 21:56. ¿Está ahí Hugo Martín Pereira o no? Hugo Martín Pereira sí, va a darnos el número ganador después.
1: Necesito hablar con Hugo Martín. Hay que graficarle por la audiencia cómo está la mano con el tema de estos tres partidos de la selección. Que hay una consulta que le quiero hacer a Hugo Martín.
0: ¿Cuál es la consulta? ¿Está escuchando? Decilo.
1: Y bueno,
0: ¿qué consulta? ¿Qué le quiere poner en aprieto a usted?
1: No, nada que ver. Él maneja la materia para sacarnos las dudas.
0: ¿La mueve?
1: Sí, totalmente. ¿Qué te iba a decir? Está el tema de nuestra querida selección luqueña. Obviamente, el próximo partido juega. Ahí sí, te digo. La próxima fecha juega con Mariano Roque Alonso. Y
2: sí, cancha neutral.
1: Y Limpio juega con Aregua.
2: Sí, en cancha
1: con neutral. Con un empate. Sí, con un empate, como dice Tano.
2: Luque va primero.
1: Pero sí, como en el fútbol muchas cosas puede pasar, Hugo Martín, cosas que puede pasar y ojalá no quiera que pase.
2: Podemos jugar con los números.
1: Pues vamos a jugar con los números. Pepe Lacerina,
0: che, muchacho,
1: ganando Mariano Roque Alonso, por graficarlo a la gente de Luque, va a 6. Y Limpeña, sí, si le gana a Areguada, se va a 6. Van a diferencia ser 3 equipos con 6 puntos, Hugo Martín.
2: Y va a diferencia de gol.
0: Hugo Martín, ¿y nuestro muchacho Areguada de la sub-16?
2: Y antes de ir a la 16, Areguá también tiene todavía chances.
1: Y por eso te digo, y explicaron por eso Hugo Martín, que vos manejas bien.
2: Y bueno, y Luqueña juega con Roque Alonso. Si Luqueña gana, Luqueña va a 9, clasifica. Roque Alonso va a quedar con 3.
1: Sí.
2: Limpio juega con Areguá. Si gana Areguá, va a ir a 3. Limpio queda a 3. Los tres equipos van a quedar con igualdad de puntos.
1: Totalmente, cosa
2: y
1: que
2: puede pasar. Entra a tallar la diferencia de gol.
0: Sí. Hugo Martínez, aguardamos un ratito. ¿Qué dice Dani Río? Esperamos un ratito. Dani Río, ¿qué dice?
3: Hola, Tano, ¿cómo te va? Yo no sé si ya terminó tu programa, pero ahora estoy en una competencia salonística. Sí, con los camaradas.
1: ¿Qué te pasa?
3: Sub-50.
0: Ah, bueno, ahí está ocupado. Sí, seguimos, Hugo.
2: Sí, él está jugando ahí futsal. Ahí en el centro de Areguá, ahí cerca de
0: Ya está. Sí, Agüito, ya lo tengo a Helio, el de Tela, su 16 también, a Helio Escobar.
2: Sí, que tiene 2 empates.
0: Ambas, en que tenía ganado, Agüito.
2: Y por fortuna, podríamos decirle también.
0: ¿Y cuáles son las chances de la sub 16 en la última fecha, Vicente?
1: Tiene que ganar.
2: El Luqueña tiene que ganar.
1: Tiene que ganar.
0: Sí,
2: asegura.
0: Ah, tiene 2 puntos, ¿verdad?
1: Sí.
2: Claro.
0: Y lo que tiene 4 juegan entre sí, ¿o no? O sea,
2: entre sí juegan.
1: ¿Sabes por qué Tano le hacía la consulta yo a Hugo Martín? Sí. Viste que la selección luqueña ganó 2 partidos y los 2 partidos ganó por 1-0 nomás.
0: Dos goles nomás.
2: Tiene 2 goles a favor, 2 positivos tiene.
0: Profesor Helio Escobar, ¿cómo está para Ciudad Deportiva Radio Azul y Oro? Buenas noches.
4: Buenas noches, Tano. ¿Qué tal? ¿Cómo están ustedes?
0: Bien, bien, tranquilo, profe. Contanos, ayer el empate a 1, ¿no están pudiendo ganar, profe?
4: No, estamos pudiendo ganar, así mismo. Porque sacando un criterio, creo que no estamos luego convenciendo del todo, digamos.
0: ¿Y qué pasa, profe?
4: Y es como que no sé cómo explicar, ¿verdad? De repente no hacemos lo que de repente entrenamos, no sé si le sigue ganando la ansiedad a los chicos. Es un poco raro.
0: ¿El plantel no está asimilando lo que quiere el cuerpo técnico?
4: Y va por ahí, sinceramente va por ahí, exactamente. Y como sabes, este formato es complicado, no te da tiempo para...
0: Sí, cortísimo, para cortísimo.
4: Cortísimo, sí, así mismo.
0: ¿Vicente?
4: Así mismo.
1: ¿Qué tal, profe Elio? ¿Cómo andamos? Buenas noches.
4: Hola, Vicente, ¿cómo estás?
1: Bien, bien, profe. Ayer lo más importante fue que... hace el gol la gente de Areguá y rápidamente ustedes pudieron empatar otra vez el compromiso. Lo más importante ayer fue eso.
4: Sí, y eso es el famoso tipo, te tienen que tocar donde se duele para
1: reaccionar.
4: Reaccionar y no tendríamos que haber llegado a eso, porque sinceramente nosotros este partido queríamos ganar. Buscamos eso por más que gran parte, creo que no salió lo que entrenamos, lo que queríamos. Igual nosotros este partido no especulamos ni un poquito, queríamos ganar como sea y entramos con esa idea, ¿verdad? pero creo que no salió, creo yo, ni un 70% ahora de lo que
1: practicaba la semana. Lo que sí, practicará la semana, digo. El domingo, sí o sí, a ganar el profe.
4: Así mismo. La idea es, sí o sí, por números, creo yo que...
1: Hay que ganar.
4: Que tenemos y que vamos a ganar. Si vamos a hablar por números, ¿verdad? Por estadística, pero queremos buscar, de hecho, por llamarlo así, una goleada, ¿verdad? Para poder asegurar en todos los factores.
2: Profe, ¿cómo te va? Hugo Martín te saluda.
4: Hola, Hugo, ¿qué tal?
2: Bien, bien, bien. Decías carente de delantero, de centro delantero o de extremos, porque ahí, por ejemplo, hay algunos jugadores que le das la confianza junto a tu cuerpo técnico y que todavía no están apareciendo. En los dos partidos que se jugó, ¿se esperaba mucho más de algunos?
4: Sí, primero, te escucho un poquito bajo, pero escuché lo que dijiste. Sí, en la parte lo que respecta a delantero, sí, vos sabés que de hecho que mismo la prueba no había demasiado deslumbre en ese puesto, sinceramente. Pero... así, delantero como el que tenemos, ¿verdad? Que buscamos de repente que sea grande, fuerte, pero no, para mí la parte ofensiva no está cumpliendo y tampoco, como decir, ahora le damos la confianza a jugadores que nosotros conocemos y sabemos lo que pueden ser capaz, pero no, lastimosamente no, yo también creo que no están cumpliendo como corresponde, ¿verdad? Ojalá y sea... no sé, un problema de ansiedad o de repente querer hacer bien las cosas y eso le traiciona. Son jóvenes, muy jóvenes, ¿verdad? Eso sí también. Pero ya vuelvo al tema del formato. No nos da tiempo para mucho. Y tenemos que buscarle la vuelta. Tenemos que buscarle la vuelta y jugarnos. Este domingo tenemos que jugarnos por sobre todo más que el domingo pasado.
0: ¿Para el domingo se prevé alguna modificación o es prematuro, profe?
2: Yo le quiero adelantar a eso también.
4: Se prevé
0: el cambio ya, ¿sí, Hugo?
2: Me parece que Dylan Cabrera será uno de los que va a aparecer como titular.
4: ¿Cómo?
1: No, Dylan no Cabrera.
0: Ajá. ¿Va a aparecer el titular? ¿Y por qué no armás ya el equipo, Hugo?
2: No, Dylan tiene
1: va a aparecer ahí.
0: Está metiendo presión, Hugo Martín.
1: Está metiendo presión.
0: Me parece que va a aparecer el titular ahí. Elio.
4: Señor.
0: ¿Quién es ese jugador, Hugo?
2: Dylan Cabrera, que ya jugó en la primera de Unión Agrícola.
0: ¿Ese no es el hermano de José?
2: No. Es solamente de apellido.
0: Ah, pues José tenía un hermanito también en las selecciones menores.
2: Ese es Baciano.
0: Ah, es Baciano, sí. Sí, profe, Elio, que sea lo mejor, algo más que quieras agregar con mucho gusto y ojalá que el domingo se pueda la victoria y la clasificación.
4: Sí, ya no. Y nada, vamos a trabajar todo lo que podamos y lo que nos dé el tiempo. Y ojalá, como decís vos, yo creo y confío, tenemos muchísima calidad, Tano, sinceramente. Los chicos... tremenda calidad tiene. Ojalá podamos despertar eso el domingo y quiero estar confiado y creer que así se va a dar y vamos a clasificar.
0: Bueno, Roque, ¿cuánto tiene Vicente? ¿Cuánto punto el rival del domingo?
2: Cero.
0: ¿Hasta sin cero punto?
2: Y sí, perdió los dos.
0: Y hay que esperar que Limpeña y Aregüeña
2: que gane uno
0: se
2: de
0: ganen.
2: Los dos. Ah,
0: que uno de los dos gane. ¿Y si se ponen de acuerdo y empatan?
2: Y vamos a definir por diferencia de gol. Y ahí está el tema de ganar por goleada.
0: Nosotros tenemos que golear si es que ellos empatan, ¿verdad?
2: Claro.
4: Por lo menos por 3 goles.
0: No, yo creo que va a haber ganador ahí, Vicente, ¿verdad? Y nosotros ganamos y pasamos.
1: No, totalmente. Porque tampoco ellos van a especular con la clasificación.
0: No, por eso, sí. Porque...
2: Si ellos van por el empate, uno de ellos va a quedar eliminado.
0: Sí, perfecto. ¿Cuándo vuelven a trabajar, Elio?
4: Mañana, Tano.
0: ¿Dónde?
4: Ya volvemos. Mañana en la cancha de Yucurí.
0: Muy bien, que sea con éxito para el domingo, profe. Un abrazo.
4: Gracias, Ando. Muchas gracias. Abrazo.
0: Elio Escobar, entrenador de la categoría sub-16.
2: Jorge, yo te decía lo de Dylan Cabrera. Por la calidad de jugador.
0: Buen jugador, ¿eh?
2: Buen jugador por la calidad de jugador.
0: Bueno.
2: Y hay algunos, así como decía, que confiaron mucho en ellos, pero que no llenaron las expectativas. Y hay otro jugador, por ejemplo, que podrían estar también. Es cierto, generalmente se dice que en la banca está la solución o los que no están entre los convocados, entre los 20.
0: Bueno, perfecto. Carmen Godoy también participa, excelente programa, dice Carmen Godoy, está escuchando la zona de Costa Sosa. Ya tomamos apunte. A ver, Anabela Sánchez, Eulogio López, Hugo Amarilla, Carmen Godoy, Moisés Rodríguez, Juliano Obesá Aquino.
1: Impresionante toda la persona que se van anotando para los premios. ¿Cómo?
0: Usted lo ubica, Hugo, a Juliano Obesá Aquino, te envío un saludo.
2: Al saludo también retribuido para...
0: Mira que el Obesá mismo puso así. El mismo y
2: por
0: así.
2: Eso, retribuido por
0: soy Juliano Obesá Aquino, dice, 342.
1: Con el apoyo y todo.
0: Fátima Sanabria, Fernando Bogado. A ver. ¿Qué dice? Esto es real, claro que es real. Sí, es real. No crean que Mario Pineda está
2: sorteando 300.000
0: guaraníes. Sí, es real. Envíen sus datos. Estamos hasta las 23 horas.
1: El oso Pineda.
0: Bueno, perfecto. Dani Ríos se reporta, ya está Dani Ríos, ya me confirmó acá Hugo Martín Pereira. Paula Villalba, terminación 683, Paula Villalba, perfecto, está participando Paula. ¿La cantidad de público ayer, Vicente?
1: No mucha tanto. Fue poca la gente que se fue a observar el partido, el compromiso, no sé por el calor, porque se jugaba en Herrero, esto que aquello, pero a reventar cuánto.
0: ¿Cuánto es el costo de la entrada?
2: 20.000 guaraníes.
0: Baratito de 20.000 guaraníes.
1: ¿Cuándo fue, Hugo Martín, la recaudación que vos estás?
2: No, no, yo ayer me fui antes de que termine el partido. Antes de que salga la boletería, yo me retiré para irme a Itagua.
0: Bueno, perfecto, ya. Perfecto. Estamos siendo presentados por estas firmas comerciales. 20.000 guaraníes.
1: ¿Cuándo fue, Hugo Martín, la recaudación que vos estás?
2: No, no, yo ayer me fui antes de que termine el partido. Antes de que salga la boletería, yo me retiré para irme a Itagua.
0: Bueno, perfecto. Ya.

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6: Se apagó la semana.
7: Muy bien, poné de vuelta la polca del Sport Primavera porque están, sigue la farra de la Belino Mesa, ahí están los muchachos con la conservadora, están disfrutando, celebrando el Día de la Juventud, el Día de la Primavera y también el aniversario número 91 del coloso de Yaguaretecorá, el Sport Primavera.
8: El más laureado.
7: Sí, un saludo especial. Voy a ver si puedo contactar, esperar un ratito, voy a intentar. ¿Qué hora sería en España? Hugo Martín.
9: Hugo. Y son 6 horas más. Ahora son las 10.
7: Voy 11, a ver si 12, me atiende. Atención, primaverista. Mañana. Le voy a llamar a Ito Espínola. Sí. A ver si. ¿Por qué me dice que no puedo hacer llamada?
8: Es cargada.
7: No se puede realizar una llamada de WhatsApp. Espera, claro. Ya está Pablito en línea, el presidente de la Liga. Presidente, ¿cómo estás? Buenas noches para Ciudad Deportiva Radio Azul y Oro.
10: Buenas noches, Jorge, para vos, para tu mesa de trabajo, todos los oyentes de Ciudad Deportiva, versión nocturna madrugada.
7: Sí, posiblemente ya vamos a hacer trasnoche nomás ya, ¿verdad, presidente?

0: Sí, probablemente.
1: Sí,
0: yo
1: te acuerdas.
0: Me puse mi despertador y para hablar otra vez con ustedes.
1: ¿Usted se acuerda de la película Trasnoche, Vicente Brea? Usted era amante, seguramente, de la película
2: Trasnoche.
3: Sí, se llegó.
2: Usted
3: tiene
2: Gloria.
3: Cine Gloria, Cine Marconi, Continental, Florida.
1: No, Vicente tiene la
2: Cine Gloria ahí.
1: Está bien.
2: ¿Te acordás de Cine Gloria, Hugo
1: Martín? Cine Gloria. ¿Cómo está, presidente? ¿Todo bien?
3: La iglesia.
0: Bien, Jorge. Súper bien. Aprovechando el espacio de tu programa también, saludarle nuevamente a los directivos en nombre de su presidente, don Hermes Perroda, a todos los primaveristas, por los 91 años de vida institucional que hoy está cumpliendo el club más ganador de la Liga Luqueña de Fútbol, que por cierto, ayer un lindo almuerzo.
1: Espectacular el asado ayer, presidente, ¿eh? El vacío de Imi Alvarenga, una delicia era.
0: Riquísimo, estuvo el almuerzo, buena música, buen grupo, el ambiente estaba excelente. También muy agradecido porque me entregaron un reconocimiento y gratitud a mi persona. Y bueno, es lo lindo que un dirigente lleva consigo, ¿verdad?, a lo largo de su trabajo. Así que muy contento, agradecido, pasamos bien. Y bueno, ojalá que estos 91 años también, así como mencionaste ayer, puedan encontrar nuevamente esa unidad que les pueda llevar nuevamente a la gloria al Club Sport Primavera.
1: Hugo Martín, ¿cuántos títulos oficiales tiene el Sport Primavera y lo que ganó en la Liga Santísima Trinidad puede ser?
3: ¿Qué tal, presidente? ¿Cómo te va? Muy buenas noches, primeramente. 12 campeonatos tiene en la Liga Luqueña y después son torneos de la Liga Trinidense. Y hay algunos, en la estrella aparece 18. Ahí, por ejemplo, hay campeonatos de la divisional de ascenso. Por eso es que suma esa cantidad. Pero junto a Jorge Luis, el Nene Avente Ortiz, 12 es lo que tiene registrado en la Liga Luqueña.
1: 12 títulos oficiales. Bueno, ayer estaba el presidente de la Liga, estaba Javier y la comitiva de la Liga Luqueña de Fútbol haciendo también acto de presencia ahí en una institución tan importante en la Liga Luqueña de Fútbol. Presidente, ganó la selección luqueña ayer, hizo lo que tenía que hacer, más allá de jugar bien o mal, lo importante era ganar.
0: Y así está, ¿no? Para entrar a hablar de la selección, ¿verdad? Y también ayer el directivo Edgar Martínez nos estaba diciendo de que así como tienen 12 títulos reconocidos ganados en la Liga Luqueña de Fútbol, también tienen 12 finales perdidas, 12 vicecampeonatos.
1: 12 vicecampeonatos, que, notable, ¿eh?
0: Que sí que estamos hablando de que el Club Sport Primavera 24 finales ya jugó en su vida institucional. Y imagínate, 24 de 24, era un número altísimo. Muchísimo. Ganaron 12, perdieron 12 y bueno, ojalá de que en algún momento puedan volver a cosechar la gloria, ¿verdad? Así que éxito para ellos.
1: Sí, y sí, sí, excelente.
0: Referente bueno a su consulta, tema selección, por supuesto. El día de ayer ganamos 1-0, jugamos mal, eso es categórico, todos los que estuvieron en la cancha fueron testigos de ello, el técnico reconoció porque al término del partido dialogamos, justamente mi reclamo fue de del por qué una actitud en la fecha inaugural y ayer en casa, en nuestra cancha, otra actitud, ¿verdad? Porque se ganó, es cierto, tenemos que estar festejando, dos partidos jugados, dos ganados, pero uno tiene que ser consciente también si su equipo juega bien, si mereció. Acá no se trata de merecer, sino de hacer los goles, como yo siempre digo, uno puede jugar mal y ganar. Y que es ayer el caso de la selección luqueña, jugamos mal, pero ganamos. Ganamos y es lo que vale, hoy tenemos 6 puntos, estamos contentos, y bueno, a la puerta de la clasificación con un empate inclusive, nosotros ya estaríamos asegurando el paso a la otra fase, pero la idea es ir con todo y ojalá de que podamos volver a ganar para tener una clasificación tranquila.
1: Exacto. Vicente Hugo Martín, ¿le escucha el presidente de la Liga Luqueña?
0: En cuanto a la sub-16 también no me gustaría opinar porque no son no todos.
1: Hay preocupación en la sub-16, sí, también.
0: En la sub-16 realmente hay mucha preocupación de mi parte, yo te comenté ya eso después del primer partido inaugural ¿por qué hay preocupación? Porque nosotros venimos haciendo buena campaña en la categoría sub-15, siendo campeón, la categoría sub-17 siendo campeón, y hoy yo no le veo bien a la categoría sub-16, estoy preocupado porque, imagínate, tuvieron tiempo para trabajar prácticamente 5 o 6 semanas, más de 200 chicos que se presentaron, y uno haciendo el análisis se pregunta, ¿será que fueron bien elegidos o qué es lo que está pasando? Porque fueron 2 partidos contra Limpio, uno esperaba luego de visitante de por ahí empatar o perder inclusive, pero ayer como local, lamentable.
1: Sí, totalmente de acuerdo. Vicente.
2: ¿Qué tal, presidente? Buenas noches, Pablo Servín.
0: Buenas noches, Vicente, ¿cómo estás?
2: Y la verdad, las cosas, analizando un poco lo de la selección luqueña, 2 partidos, 6 puntos en el bolsillo, lo más importante, torneo corto y la mitad. Pero si es que queremos soñar un poco más allá arriba, ¿por qué no? Con campeonar e irse un poco más lejos, presidente, ¿le falta mucho a la selección luqueña?
0: No sé si falta mucho. Vuelvo a repetir. Lo que yo no entiendo es, no sé si porque no soy técnico o por qué será, una actitud jugando de visitante y ayer totalmente otra actitud jugando de local. Porque si uno, vos viste cómo la selección luqueña jugó de visitante y cómo sí, le ganó al Limpio.
2: Sí.
0: A todos nos hizo soñar que podemos llegar lejos. Sí. En cambio, 8 días después vimos ayer cómo jugó y es lo que vos decís. Uno dice, no, con esto no llegamos, ¿verdad? Entonces, yo, este mismo plantel mío fue la que de manera impecable sacó el resultado contra el Limpeña el domingo pasado, y ayer este mismo plantel nos demostró totalmente otra cosa. Entonces, uno se queda medio...
2: Se pregunta qué fue lo que pasó.
0: ¿Qué es lo que pasa acá?
2: Sí, se pregunta qué fue lo que pasó acá, porque ayer faltaron ganas, actitud, correr más, mojar la camiseta.
1: Conté que había buen premio, ¿eh?
2: Totalmente.
1: La jornada anterior hubo buen premio.
2: Por eso yo decía...
0: Y ayer también.
2: Por eso ayer le decía yo, hace rato le decía al profe Chino Peña, qué pasa con el equipo, porque yo sé de lo que la comisión directiva de ustedes, cómo están moviendo toda la estantería, no le falta nada al equipo, al plantel, y bueno, y como vos, todo el mundo vimos ayer, el rendimiento fue, para mi gusto personal, lamentable. Yo no puedo cambiar mi opinión, presidente.
1: No, pues está bien.
2: Ganó, hay que decir lo que uno ve. Lo más importante es que ganó, ¿verdad? Pero sí. Uno quiere verle a la selección
1: uruguaya. Yo estoy confiado.
2: Yo confío
1: que el domingo vamos a sacar un resultado positivo. Preparamos una gran cobertura con la 94.7. Equipo completo el domingo nos vamos. Luqueño juega el viernes, así que el domingo nos vamos con todo. ¿Dónde está Jean Paul? El domingo hay cobertura en la radio. El tema de...
4: ¿Hasta qué hora sería? Sí, pero hasta el mediodía aproximadamente.
1: A reventar, ¿no?
4: Después ya nos abocamos a lo que va a ser.
1: ¿Usted hizo la propaganda esa con Liliana?
4: Sí. Saludos al presidente de la Liga Luqueña.
1: No se puede levantar esa publicidad.
4: Se puede, hoy no vamos a pasar más.
2: Pero Iván, lee la propaganda.
4: Después de las 11
1: vamos a pasar. Ponernos por ahí. Ella es la propaganda. Ya. Si yo soy el dueño de la publicidad, manda a levantar.
5: Hola, mi vida.
6: Amor, tengo problemas con la camioneta y justo tengo que llevarle a mamá al sanatorio.
1: ¿Qué camioneta tiene el Jean Paul? Si ella no tiene camioneta.
5: Claro que sí. Acaba de llantar el auto también.
1: Escuchate bien eso, Pablo.
0: ¿Qué pasó?
1: La propaganda que hizo Jean Paul con Lili.
0: ¿Qué hizo?
1: Ahí hizo una. Que escuchó el presidente. Propaganda de después de todo.
6: Hola, mi amor.
5: Hola, mi vida.
6: Amor, tengo problemas con la camioneta y justo tengo que llevarle a mamá al sanatorio. Vení, pues auxíliame.
1: Oye, Jota, bien, presidente.
5: Justo acaba de llantar el auto también.
2: Igual, lea la propaganda.
1: Bueno, no me pases más. Cambiale. Bueno, acá te saluda Jean Paul, presidente.
4: Presidente, un saludo cordial. Sí, contento contigo.
1: Estuvo, ¿dónde está viniendo usted?
4: Estuvo contando Tano el reconocimiento que tuvieron, sí, el aplauso
1: ya,
4: que.
1: Son sus redes,
4: sí, sí, sí, sí. Contento de escuchar ayer cuando Tano comentaba lo sucedido ayer, el agasajo, digamos, que ustedes tuvieron ayer.
0: Muchas gracias, Jean Paul. Como ustedes pueden ver, yo muy pocas cosas alzo en mis redes, casi no uso las redes sociales, pero los momentos gratos y estos recuerdos sí ameritan, y por eso justamente ayer, pues no uso mucho, para alzar cosas mías, pero estos recuerdos quedan y perduran para siempre, y bueno, muy contento y feliz por ello.
4: Feliz contigo, presidente, porque da gusto ser reconocido y en los últimos días de tu gestión y que te aplaudan, bien decías justamente, ¿verdad? Eso realmente es grato. Entiendo que fue muy sentido el agasajo del día de ayer.
0: Totalmente, ¿no? Siempre uno tiene la posibilidad de recibir ese tipo de reconocimiento, y más todavía cuando ya es saliente, ¿verdad? Porque normalmente pues la saliente pues ya entonces en ese sentido salir de esta manera, y no solamente por el pergamino, sino por el cariño que uno recibe estando ahí, de varios dirigentes, expresidentes que se acercaron, a quien yo prácticamente nunca tuve posibilidad de charlar, y se acercaba y me manifestaba que estaba muy contento con lo que hemos hecho, y esas cosas son lo que uno recibe como premio, ¿verdad?, al trabajo que ha hecho por la institución. Como se dice, los hombres pasan, las instituciones quedan, y da gusto recibir ese tipo de comentarios y de palabras de dirigentes de años, ¿verdad?, y más todavía del club más ganador.
4: Presidente, por último nomás, yo me decía al principio...
1: ¿Por qué no hacer la mayor problema? Yo me voy.
4: No, espera. Presidente, yo decía que yo no quiero estar en los zapatos del próximo presidente, ¿verdad, Oscar? Pero después escuché que él inclusive es más antiguo que vos en la Liga Luqueña. Entonces, bueno, dije, en el sentido nomás de que dejas la vara muy alta, pero también te acompañó tu hermano, y yo creo que realmente esto va a continuar. Realmente va a ser una gran expectativa.
1: No, yo creo que Oscar lo va a tener ahí al hermano mayor como consejero, también,
4: sí,
1: para que pueda hacer bien las cosas. Mira, Infanto Cizañero, Infanto Velázquez, y encima cobraron por grabar esa viñeta, dice.
4: Sí, sí, cobraron.
1: Qué chupa media, Jean Paul, beso con Pablo Cerezo, Infanto Velázquez, conductores después de todo.
4: Éxito realmente en estos últimos días, y bueno, sé que la Liga Luqueña va a quedar en buenas manos, porque vas a seguir seguramente acompañando también lo que vaya haciendo Oscar René Servín.
0: Por supuesto, Jean Paul, como el futuro presidente siempre dice que esto es un gran equipo. Nosotros hemos formado a este equipo, ellos a mí me hicieron llegar a la Liga, y bueno, obviamente uno siempre va a estar ahí a disposición de la nueva comisión directiva que va a estar encabezando Oscar, en caso de que le podamos ayudar en lo que sea. Siempre estaremos abiertos a ello, primero por lo que nosotros le tenemos a la Liga Luqueña. Nosotros tenemos un cariño muy grande a la institución de la Liga Luqueña de Fútbol, por todo lo que hemos vivido, lo que hemos pasado a lo largo de estos 8 años, y jamás le vamos a dar la espalda en caso de que podamos ayudar y acompañarle en cosas, ¿verdad? Y en ese sentido también estoy contento, porque el mismo equipo prácticamente sigue, solamente salgo yo, y después todos siguen un 80% a la cabeza, me refiero, ¿verdad?, al presidente y ambos vicepresidentes que están luego conmigo, y ya después el resto de la comisión, que también gente es nueva, pero gente que han pasado momentos de gloria y que tuvieron también pasos importantes por sus respectivos clubes. Por ejemplo, Aldo Lescano, por ejemplo, es una de las personas que integra la nueva comisión directiva de la Liga. Una persona que ha trabajado súper bien hace años en el Porvenir paraguayo. La otra persona es Javier León, el presidente campeón del Club Deportivo Julio Correa, que también integra la nueva comisión directiva. Y
1: ¿cómo que
0: otra persona?
1: Aguacate. ¿Cómo que va a estar León?
0: Miembro. Eso no sé, pero sí va a estar. Yo estaba mirando la pasada, los 12 que van a ser electos, y he visto el nombre justamente. Yo no sabía, porque así como ellos nunca se metieron cuando nosotros íbamos a armar nuestro equipo, yo tampoco me metí. Ellos armaron su equipo, y estas dos personas, lo que me viene en mente, porque son dirigentes.
1: ¿Aguacate también, Hugo Martín?
3: Sí, Aguacate. ¿Cómo? También.
1: Marcos Cabral.
0: Sí. También Marcos Cabral está en la lista. está
3: Josema
0: Sergio Romero.
1: Josema Fernández.
0: Estamos hablando de primavera. Sí. Sergio Romero también está en la lista.
1: Josema Fernández.
0: Sí, él es Josema Fernández de Unión Agrícola también está en la lista.
1: No está en la lista José María Valiente. Y
0: también está en la lista Sirio Bejarano, un gran amigo y gran dirigente del Club Mariscal López.
1: José María Valiente es una persona que
0: y Guido Pérez del 16 de agosto también está. José María Valiente creo que está también en el equipo de ellos, pero en un cargo que no es electivo, porque recordemos que Secretaría Ejecutiva, Tesorería y todos ellos no son electivos. Y creo que
1: José María Valiente estará. Creo que es una persona que reúne todos los requisitos para integrar.
0: Creo que va a estar. Creo que va a estar.
1: Una persona con valores, indiscutiblemente tiene todo.
0: Una persona intachable, un dirigente que las veces que nosotros le hemos solicitado para darnos una mano.
1: No, totalmente, una correctísima persona que no se te va a prestar
0: a jugar. Me animo a decirte, Tano, uno de los mejores veedores junto con Ofelio Armón.
1: Totalmente.
0: Claro y sencillo.
1: Sí, así mismo. Bueno, presidente, agradecerte tu tiempo y preguntarte de vuelta, ¿qué dice Infanto, verdad? Que furor Pablo Servín en Correa TV, le vamos a llevar como panelista. Ya tenés un puesto ahí cuando deje la presidencia. ¿Escuchaste? En Correa TV, presidente.
0: Sí, de hecho que la pasada ya me ofrecí, ya luego cuando me fui a Infanto, ¿verdad? Que le va a matar. Si es que no nos abre la puerta, que le llama a esta competencia dando ahí, ¿verdad? Así que ojalá que me pueda un espacio para que le podamos acompañar allá Infanto.
1: Ya está acá un puesto. Que le llamen, pero divertidísimo para entrevistarle. Qué pasteloso de Jean Paul, dice.
4: Saludos a José Apolinar Benítez.
0: Jean Paul, ¿sabes qué es lo que pasa con Jean Paul? ¿No? Yo a las 6:30 de la mañana pongo la radio azul y oro, Jean Paul ya está ahí. Ahora son las 11 de la noche, él está ahí. ¿Qué hora lo que él vive lo ahí no, en el?
1: No, me parece que Diana Delgado, nuestra directora, ya le hizo una piecita acá, cerca del depósito.
2: En la terraza.
1: Sí, ya le superó a Rubencito.
4: Está escuchando José Apolinar Benítez del 29 de septiembre.
1: José Apolinar. Bueno, perfecto, sí, saludos a la gente del 29. Presidente, por último, ayer lanzaste algo que indudablemente ya seguramente muchos se hicieron eco de que la Unión del Fútbol del Interior, parte de los 200 millones de guaraníes que prometió donar, no están acercando, no están completando.
0: 100 ya nos dio, y yo sé, no tengo ni una duda que nos va a dar todo. El problema es, ¿no?, de que cuando es lento el desembolso, el trabajo también se vuelve lento, porque como yo te decía, nosotros veníamos palmando lo de nuestro bolsillo y veníamos recuperando los desembolsos que recibíamos, pero ahora pues ya empezamos las selecciones, y las selecciones que nosotros estamos palmando de nuestro pecunio personal el 100%, porque no, la liga, la plata que tenía nosotros por autorización de la junta, invertimos todo en la cancha de la liga. Por lo tanto, ahora yo sé que la UFI va a cumplir con nosotros. El problema es que es muy lento los desembolsos, y eso hace que los trabajos también se atrasan un poco, ¿verdad? Y ahora nosotros, plata en mano, estaríamos en 30 a 45 días de terminar por completo el coqueto gradería que estamos haciendo con su vestuario. Pero el sábado, por ejemplo, teníamos que hacer un desembolso, hicimos, pero no la cantidad que teníamos que hacer, y obviamente se trabaja a media, ¿verdad? Necesitamos el tercer desembolso para que podamos meterle con todo. Esta semana justamente estoy viendo la posibilidad de conseguir el dinero y ya terminar, porque lo que nosotros queremos, nosotros soñamos, yo te cuento, no creo que eso sea pescar de soberbia, ¿verdad? Nosotros no teníamos la esperanza, sí, de que si clasificamos y llegamos a instancias finales, claro, en el campeonato departamental, jugar ya esos partidos importantes de locales en nuestra cancha, pero con los atrasos de desembolso, genera atraso en la obra, entonces se atrasa, ¿verdad? Y nosotros, en vez de estar inaugurando ya este fin de mes de septiembre, esto va para fin de mes de octubre.
1: Excelente. Vicente, Hugo Martín, ¿está Hugo Martín? ¿Hay alguna consulta? Sí. Jean-Paul, usted tiene pendiente para Notimúsica una entrevista con el presidente desde la Liga, ¿verdad? ¿Se puede hacer eso?
4: Sí, tenemos
1: está hermoso.
4: Sí. Quedó pendiente y lo vamos a hacer próximamente.
1: Así y que... también yo de paso le quiero acercar ya una propuesta al presidente de la Liga sobre una empresa de pinturas que le gustaría pintar todo lo que es el estadio, presidente, y lógicamente ponerle su eslogan, su logo, ¿verdad? Le vamos a acercar al presidente entonces esta oferta de una... ¿Qué le pasa, muchachos? Yo como hincha puedo colaborar también con la Liga con alguna propuesta, ¿verdad, presidente?
2: ¿Y yo qué te dije?
0: Y mira, dando así la empresa de pintura, si no va a pintar toda la liga, coche de droga, entero, y que tú la publicidad, camioneta, entero, niño muy capaz de hacer. Cambiamos de la industria.
1: Ahí está.
4: Tano ya recibió inclusive ya el ayudo mí para que pueda hacer las gestiones.
1: Sí, Bambi se llama la empresa. Bambi. Entonces está bien encaminado. Sí, porque hay que hermosear. Me gustaría pintar toda la muralla por dentro, por fuera, si se puede, el estadio de la liga, por supuesto, lo que va a ser la nueva gradería. Qué hermoso va a quedar, Vicente, ¿no?
2: No, totalmente, claro que sí, Tano. Yo creo que cada inversión que uno puede hacer para lo que es la liga siempre va a ser importante, Tano.
1: Bueno, magnífico. Gracias, presidente, por tu tiempo. Feliz día de la amistad. Sí, ahora sí apareció Hugo Martín.
3: Es día de la primavera. Amistad. Día de la primavera.
2: Primavera, ya está.
1: ¿Yo qué dije?
2: Amistad.
1: Día de amistad. Claro, feliz día de la primavera. Sí, señor.
3: Hugo. Mañana va a haber sesión.
4: Sí, 9 horas.
1: ¿La junta?
4: Ah, de la junta.
1: No, no, de la liga.
3: Municipal. Presidente Pablo. De la liga, dije, no, Jean-Paul.
0: ¿Cómo?
2: Sí, mañana va a haber sesión de la Liga Luqueña, presidente.
0: No, justamente yo le iba a llamar mañana a la mañana a Hugo Martín y a la secretaria, porque si no tenemos notas, si no hay nada que tratar, pues no va a tener sentido llamar a una sesión, ¿verdad? Tano, yo creo que si de por ahí no hay alguna nota urgente a tratar, pedido de los clubes, a lo mejor no nos vamos a reunir, ¿verdad? Pero si de por ahí hay algunas cuestiones que tratar, sí vamos a reunirnos, pero... Ya no hay nada de lo que tengamos en secretaría, si tenemos cosas para tratar o no.
3: Perfecto. No hay nota, hasta ahora no hay nota.
1: No hay nota entonces. Bueno.
0: Sí, y lo más probable no entonces. Ya nos abocaremos lo que va a ser el próximo sábado, la Asamblea General Electiva, donde vamos a tener al nuevo presidente que va a ser proclamado por el Tribunal Electoral Independiente de la Liga Luqueña de Fútbol. Recordemos que el primer llamado es a las 18 horas, el segundo llamado 19 horas, lista única, y bueno, ya
2: tarde,
0: en ese sentido está todo listo, está todo previsto, con el acompañamiento y asesoramiento de la Justicia Electoral Filial Luque, y después esperaremos si es que los candidatos nos invitan a algo, ¿verdad?
1: No, más vale, llamarle ya a Chombi, en la caviada, después del brindis, presidente.
0: Y acá está, así de por ahí le quedé tirar ya un penal. Hoy
1: no, pasaba ya, no, dejate de joder, hermano. La vez pasada ya no chuleó. Cuando se confirmó era la lista única, hermano, le bombardeamos de todos lados, pero no había caso. Me dijo el día X, el día D, me dijo el sábado que viene. Entonces, sí, está ahí el licenciado Oscar Servín.
0: Sí, está acá, te paso, estamos compartiendo acá el cumpleaños de mi finado padre y en decoración estamos compartiendo.
1: Don Rafael era, ¿no?
0: Pánfilo Servín.
1: Ah, don Pánfilo Servín. ¿Dónde están, presidente? ¿En la casa de tu mamá?
0: Estábamos en casa de mi mamá hoy al mediodía compartiendo un almuerzo y ahora estamos acá en la casa de Julio.
1: Ah, nos queda cerquita. En breve estamos por ahí. Nos queda cerquita. Si sobra algo.
0: Sí, te paso acá con Oscar.
4: Oscar, que nunca vino en Divertidísimo para entrevistarle.
1: Oscar René, sí. Lleva el nombre de Tacuara. Oscar René, hola. ¿Cómo estás?
7: ¿Qué tal, Jorge? Vicente, Hugo.
1: Presidente en espera. Vivienda. Presidente en espera.
4: Espera, Oscar René. Espera que me salude también a mí.
1: Mi contador público. Acá te saluda Jean-Paul.
7: Jean-Paul, quiero a ti, buenas noches.
4: Buenas noches, un gusto saludarte.
7: Igualmente.
1: Che, Oscar René, cuando viniste de la lejana Concepción, allá de... ¿Qué departamento de Concepción? Y Concepción, ¿verdad?
2: Sí.
3: Departamento. Primer departamento.
1: Segundo, ¿cuándo hubo?
3: Primer departamento.
1: Primer Concepción. Departamento.
3: Su capital es Concepción.
1: ¿Usted a qué edad vino, Oscar, de Concepción? ¿Recuerda?
7: Cuando tenía 6 años.
1: Cuando tenía 6 añitos. Ni remotamente me imagino, ¿verdad? En aquel entonces, ni un poco después, te habrás imaginado que... ¿Qué edad tenés hoy día?
7: 41 años.
1: ¿Que a los 41 años serías presidente de la Liga Luqueña de Fútbol?
7: No, la verdad que cuando vine, cuando eso ni estaba en mi mente eso.
1: ¿Ni remotamente?
7: No, nada que ver.
1: Y empezaste...
7: Pero sí me acuerdo, pero sí me acuerdo bien cuando tenía 8 años, por ahí, tercer grado. Mi primer partido de la Liga Luqueña, cuando me fui a ver Julio Correa, Atlético Juventud, en la cancha de Julio Correa, frente a la regional.
1: Frente a la regional, antigua cancha.
2: Cancha vieja.
7: La primera vez que pisé una cancha de la Liga cuando...
1: Qué época, che. Bueno, y esta...
8: Cuando eso no había ni tejido.
1: Ni tejido no había. Se ponían, recuerdo, Hugo Martín, los alambres lisos. El que se agujereaba los postes, o sabe, poste cuadro, vive alambres lisos allí tirapona. Así eran los campos con la mayoría.
7: Así mismo, Jorge.
1: Bueno, y el próximo sábado vas a estar asumiendo la presidencia de la Liga Luqueña de Fútbol como candidato único, Oscar.
7: Sí, ya está todo previsto el próximo sábado a las 19 horas en el Salón de la Liga Luqueña, donde vamos a estar haciendo ya vamos a estar proclamando como presidente y la comisión directiva nueva de la Liga, y esperamos contar con el apoyo de ustedes, con la presencia de ustedes también.
1: No, claro, ahí vamos a estar nosotros antes que llegue el mozo. Oscar, y ya te dijo algo doña Mónica. ¿Qué te dijo doña Mónica cuando ya se enteró que vas a ser presidente? Doña Mónica es la madre.
7: Siempre hablamos con ella desde que asumió Pablo, siempre conversamos. También cuando se enteró, también cuando yo iba a ser candidato, también su acompañamiento 100%, y ella hablamos siempre.
1: Bueno, éxito, Oscar, ya está todo hecho. ¿Hugo Martín, alguna consulta?
8: No, saludarle a Oscar y...
1: ¿Usted sigue, Hugo Martín, o no?
8: ¿Eh?
1: ¿Usted sigue? ¿O usted se va también con Pablo?
8: Yo mi compromiso es con Pablo y es cuestión de conversar.
1: ¿Te gustaría seguir, Hugo Martín?
8: Siempre dije que la Liga Luqueña es mi hogar.
1: ¿Oscar?
7: Sí, la verdad que en su momento vamos a hablar, dialogar y con todo para... a ver por el bien de la Liga, qué pasa.
1: Vicente, usted pone alguna duda así por el gesto que hace Vicente.
2: Se llega,
1: Es medio que duda.
2: Yo ya agradecerá. ¿Y por qué me tiraba mi
1: alma? Te pregunto. ¿Te escucha ahí el presidente en espera?
2: ¿Qué tal, Oscar Servín? ¿Cómo andamos?
7: ¿Qué tal, Vicente? Ahí acá graficando ya para el sábado.
2: Sí, Tano, ¿qué te iba a decir?
1: El domingo vamos a graficar bien.
2: No, pero no, Tano.
1: El limpio.
2: Tano, acá por mi mirada, calculó que estaba graficando lo que iba a pasar, pero no puedo decir yo nada. ¿Qué te iba a decir? Yo creo que llegó el día de que, por algo motivo, como se suele decir un poco, los 31 clubes, Heilaya, Pablo Servini.
1: Respaldo total
2: sobre tu persona, y bueno, felicitaciones, Oscar.
7: Gracias, Vicente, sí, la verdad que así mismo, eso fue ahí el fruto del trabajo, de lo que se venía haciendo, la unidad del grupo, la unidad de los dirigentes, y ahí se ve el resultado.
2: Bueno, seguramente los muchachos pues quieren saber, va a haber un pequeño refrigerio seguramente, presidente, el día que asuma usted ahí.
1: Más vale, hermano.
2: ¿Sí? ¿Sí? No, y le estamos haciendo
1: si
2: la
1: consulta. No le dejamos salir el sábado de ahí.
7: Sí, ya está todo previsto, ya están invitados y le va a llegar la ubicación nomás ya.
1: Toca en vivo Oasis de Villarrica, hermano.
2: ¿A qué pea?
1: Sí, ¿qué te pasa?
4: Maestro de ceremonias Jean Paul Pierre
1: Ortiz. Sí, con la barba. Amerita, hermano, amerita.
2: Totalmente.
1: Bueno, el presidente más joven que tuvo la Liga Luqueña, Hugo Martín.
8: Y habría que remontarnos a tiempos pasados.
1: Dionisio González. Martín Díaz. Una buena tarde.
8: Podría ser Martín Esteban Díaz, sí, podría ser.
1: Martín Esteban Díaz. ¿Usted se acuerda de Martín Esteban Díaz, Vicente? Que era el Sol de Mayo. Juan Ángel Mareco en su primera... Juan Ángel Mareco, ¿qué edad tenía en su...? Él tuvo dos periodos, ¿no, Juan Ángel?
8: Sí.
1: El mismo Pablo entró muy joven, Pablo. Sí, Pablo. ¿Qué edad tenía también Pablo cuando asumió la primera vez la presidencia? Pablo.
7: Lo que tenía 35 años por ahí.
1: Ah, jovencísimo, ¿eh?
2: Sí. ¿Y Rafael García? Sí,
1: ah, Rafa también.
2: Rafael García, joven también. ¿Te acordás?
1: Rafa tuvo dos periodos, ¿verdad?
8: Sí, él estuvo del 2011 al 2019.
1: Rafael Rubén García, sí, Cabrera, Rafa, gran presidente. Bueno, magnífico. Un abrazo, Oscar, y el sábado entonces ahí la asunción al mando. No va a ser, sí, la asunción al mando. No, eso va a ser en enero.
2: El 20 la proclamación de enero va a ser el sábado. El 20 de enero decía.
7: Sí, solo la proclamación, la asunción que van a hacer ahí el 20 de enero cuando trata el mandato de Pablo.
2: Sí, 2027. Sí,
1: o sea que el sábado todavía no le vamos a poder echar a Pablo, por ejemplo, ¿no? Pedirle la llave y todo eso.
2: No, pues ya probó cuadrando, ahí va.
1: Tú vas a tener todavía la llave, Pablo. Bueno, magnífico. Gracias, licenciado, por el tiempo. Un abrazo.
7: Igual a usted y a la orden de siempre.
1: Oscar René Servín Marín, futuro presidente de la Liga Luqueña. Pablo.
7: Ahí se pasa con él.
1: Pablo Ismael, ahí compartiendo entonces una recordación especial.
7: Sí, vamos. No, yo no tendría problema el sábado mismo a la noche. Yo le puedo entregar si se van a hacer cargo de la selección y de todos los datos que están teniendo.
1: Ahí está la presión. Topa, la presión le pasa ahí. Sí. Y la obra de la liga también, presidente.
7: Y todo. Sería excelente si es que ya quieren empezar a trabajar. De mi parte no va a haber ninguna oposición.
1: A propósito de obra, no sé si vi mal, general Caballero de Itanguá empezó también los trabajos para su gradería, ¿verdad?
7: Sí, ellos también ese proyecto ya tenían ya desde inicio de mandato del presidente Donarín Benítez, solamente que venían ilusionándose el campeonato hasta que lo lograron y por eso no estaban empezando, ¿verdad? Pero es un sueño que ellos también tenían de ejecutar la gradería detrás del arco norte, sería, y que creo que anteayer por ahí ya iniciaron los primeros trabajos y tienen ese sueño, ojalá que puedan cumplir, porque tienen un hermoso predio, una hermosa pista, y bueno, nada más que la gradería y listo, ¿verdad?
1: Perfecto. Éxito para la gente de General Caballero también, muy buen proyecto, esto habla muy bien de lo que es la comisión directiva que comanda Arín Benítez. No sé si va a haber cambio de dirigente en General Caballero, creo que sí, ¿verdad? Creo que
2: parece que hay una presidenta en cambio. Pero ¿en Arín Benítez hace cuándo está? No es tampoco dos años que tiene que estar de periodo.
1: Dos periodos, creo. Dos años.
8: Por ahí, le falta un año, parece.
2: Le falta un año,
1: tío. Bueno, perfecto. Gracias, presidente, por el tiempo. Un abrazo.
7: Muchas gracias por el contacto, está nombrado para todos los compañeros y a las órdenes siempre. Nos vemos el próximo sábado, Dios mediante.
1: Dios mediante.
7: Hoy, antes de despedirme, hoy está de cumpleaños el presidente del club 18 de enero, Diego Benialgo.
1: Ah, Diego Benialgo. Sí, poner que lo cumple feliz, Mauricio. Diego Benialgo, sí señor, hoy está de parabienes. Muchísimas felicidades para Diego Benialgo. Sí, él encara siempre los torneos sabatinos, Vicente, ¿verdad?
2: En 18. Sí, siempre están los torneos.
1: Una vez no contrató. Hace rato que no lo contrata.
2: En cualquier momento se viene la final por ahí.
1: Sí, están en una etapa importante. No, nosotros pensamos ir lejos detrás de la selección luqueña. Hasta
7: también está de cumpleaños Tano, la señora Efigenia Caballero.
1: Ah, claro, doña Efigenia, hoy. Sí. Farra seguramente en Don Lugo Fafut. Sí. Pues ahí nos vamos, a llamarle ya a Patricia Trinidad. Muchísimas felicidades para doña Efigenia Caballero.
8: Están en la iglesia San Miguel, hoy está invitado el Club Vencedor Paraguayo y Don Lugo Fat Food.
1: Ah, perfecto, sí. Muchísimas felicidades para doña Efigenia.
9: Este sábado va a ser la cena aniversario del 29, se están preparando con todo.
1: ¿Qué 29?
9: 29 de septiembre.
1: Ah, de septiembre, sí. Pero estaba 29 de junio. ¿Tá?
9: Sí, 29 de septiembre.
1: Este va sábado a ser. ¿Usted va a estar ahí?
9: Probablemente, estamos cerrando.
1: ¿Están ahí en el tira y afloje?
9: Sí, con
1: Jackie C.
9: Sí.
1: O si no, con Tilly. ¡Tilly! Saludos para Tilly. Bueno, gracias, presidente, un abrazo.
7: Un abrazo, Tano, un gusto.
1: El domingo nos vamos a artillería pesada a limpio.
7: Aunque no, ese término no me gusta porque normalmente artillería pesada, juego con el Yukiribe.
1: Boca aviso.
7: Es bomba y tela y pólvora.
1: Un abrazo, Presi. Hasta cada momento.
7: Un abrazo, señor. Hasta luego.
1: Muy bien, Pablo Ismael Servín Marín. Grillo, ¿qué hace Grillo? Grillo Ferreira. El Tano dice, ¿cómo andamos? ¿Cómo podemos hacer para irnos en tu programa con mi grupo juvenil para ayudarme con una invitación de un torneo juvenil que estamos organizando este sábado? Si va a ser para este sábado ya, ya es imposible. Tiene que ser ahora. Llámame ahora, Grillo. Siempre te escucho en tu radio. No es mi radio, es de Diana Delgado. Nosotros solamente hacemos acá el programa. Ahí Ciudad Deportiva.
9: ¿Eh? Un anuncio que para después de todo, ¿verdad?
1: ¿Un anuncio?
9: Sí, para después de todo.
1: Para después de todo. Sí. Tano, mañana es el cumpleaños de mi papá. Digno. Ah, mañana está el cumpleaños. Digno Barreto. Ponele que lo cumpla feliz. Por fin voy a comer tallarín de pato. Sí, hace mucho. ¿Verdad, Hugo?
2: Hace rato se olvidó de nosotros de irnos a reto.
1: ¿Te acuerdas que una vez le bajamos tallarín de pato con sopa de Iñabelia? Cocina muy bien.
8: Ahí en Ecuador.
1: Sí. Muchísimas felicidades para el querido Digno Barreto, que mañana está de cumpleaños. Bueno, de a poquito nos estamos yendo.
2: Sorteo.
1: Va el saludo que dice Carlos Ramón Mesa. ¿Eh? Ale Carlos Ramón, Chapa.
10: Otro ahí ya. Vaya, va a ver.
1: Chapa, Cristian Chaparro. Sí, uno de mis operadores. Por acá tenía. Ah, un saludo para la gente de Lomi Sabrosón. 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
1: 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Ya venimos para el sorteo.
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0: Bueno, 22:56, hacemos el sorteo, dale. Poné fanfarria.
1: Está Hugo Martín por el sorteo.
0: Hugo Martín. Hola. Acaba de comer tortilla, hermano, hasta ahora con mandioca.
2: No, leche.
0: Eso engorda. Muy bien, gentileza de Mario Pineda, el oso Mario Pineda. Lista 1, opción 7, el 4 de octubre. Entonces, no te olvides, votá opción 7, lista 1. Bueno,
2: el 7 paga doble.
0: El 7 paga doble, entonces. El 7 paga doble. No, todavía no dio el número, Huguito. Bueno, vamos por la sesión de fotos de Araceli Lugo, Hugo Martín.
2: ¿De qué número a qué número?
0: De 1 al 36. Nosotros y... tomamos todos apuntes. Creo que es todo, ¿verdad? Se anotaron todo, ¿verdad?
1: Todo.
0: Bueno,
2: sí.
0: Dale.
2: Y el 7 justamente.
0: Sí, el 7. Liz González se gana en la sesión de fotos de Araceli Lugo. Liz González.
1: Terminación.
0: Terminación 194. Sí, contactarse al departamento de producción al 0994-600-577.
1: ¿Y los vale cómo
0: y
1: se van
0: a ir? Y le tiramos las coordenadas.
1: ¿Y los vale cómo se van a ir? ¿Por 100?
0: 300 redondos. 300
1: redondos. ¿300 redondos de una?
0: Sí, porque acá nos envió el flyer que 300 directos vale ahí, compra comercial San Cayetano.
1: Y por eso te dije, justo sí, yo te dije. Sí.
0: Pero en las próximas programaciones vamos a sacarle más a los muchachos. No,
1: está bien. Ahora bueno, sí, fanfarria.
0: Vamos,
1: fanfarria.
0: Fanfarria.
1: 300, 300.
0: 300 mil, Lucas, hermano. Más es poca cosa.
1: Dos Katie y los perros indas.
0: Acá todo el mundo está supervisa despierto. Todo el escribano Jean Paul. Impecablemente
1: vestido con el saco. Te tienen los pintes de escribano este.
0: ¿Quién era el difunto Jean Paul? ¿Eh? No, por el saco, digo. Bueno, estamos en el espacio de después de todo. Un programa que va de martes a viernes.
3: Lunes.
0: El lunes viene Quique.
3: Sí,
0: de lunes.
3: Entra más tarde.
0: ¿No? Un programa que va de lunes a viernes de 21 a 23 horas.
1: Después de todo.
0: Una interesante audiencia.
1: Sí.
0: Conduce un rubio, alto.
1: Esa parada.
0: Polaco.
3: Opero yo.
0: Sí. Hace siempre muchas preguntas en la asamblea del Deportivo Luqueño.
1: Algunas veces se le responde, otros no.
0: Conduce también el programa Mañanero Notimúsica. En fin,
2: hey, presidente del círculo.
0: Presidente del círculo. Vamos con Martín Pereira.
1: El número, Tano.
2: El número 21.
0: Es 21.
1: Por la primavera.
0: 21, Diana Benítez. Terminación 700. Se lleva entonces el vale de 300 mil guaraníes. Diana Benítez. 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Entonces. Por este obsequio, por el día de la primavera.
1: Sí, la primavera.
0: Sí, la primavera.
1: Ponele la música de la primavera para soltar.
0: Bueno, perfecto, vamos a pasarle
2: los datos. Vuelve, sí, primavera, total, primavera.
0: Sí. Bueno, nos vamos, Jean Paul.
2: No, falta todavía.
0: Usted va a seguir
2: haciendo.
0: No,
2: ya está,
0: la
2: estrella,
0: ¿eh?
1: Sí. Ahí está la música.
2: Vamos a pasar una publicidad más y después ya cerramos.
0: Sí. Una no, pero Mauri ya, si no me va a cobrar más Mauri.
2: Yo voy a cerrar todo.
0: No, yo le pago a Mauri. Sí, un extra. Sí. Bueno,
1: nos vamos.
0: Repasando todo lo que hemos tocado hoy en el programa Chente Ferreira. Hablamos de Luqueño, de la Liga Luqueña, sí. La Interliga.
1: Herea completo.
0: La final aregüeña que...
1: Ganó el 29 de septiembre por 4 goles contra 0 al 8 de septiembre. Todo queda para el segundo partido.
0: 4-0 perdió 8 sí. de septiembre.
1: Mañana termina. El equipo de el equipo de Ovaldito Martínez.
0: No, recién me tiraron un dato que iban a meter protesta de vuelta.
2: Hubo más que hablando no. con gente en relación al partido y hasta el 2-0 era muy parejo. Después el tercero y el cuarto ya entró prácticamente sobre la hora. Ariel Alcaraz fue el arquero.
1: Sí, Alcaraz. El mismísimo.
2: Y ahora seguramente va a quedar Marcos si es que no está lesionado.
0: 4 goles dio Alcaraz.
1: Pero golazo me metí que ese. Yo he visto todos los goles.
0: Sí, uno de penal.
1: Uno de penal que le marcó Valdito Martínez.
2: Sí.
1: No, he visto compacto. Se transmitió el partido.
0: Bueno, Hugo Martín, sí, hasta vale. la próxima, Huguito.
2: Será hasta el próximo.
4: Hola, Hugo.
2: Con la cobertura.
4: No te saludé, Hugo. Hola.
2: Ya Paul Piero Ortiz Romero, el ex redoblista del Colegio sí. Nacional de Luque.
0: ¿Redoblista?
2: Sí. Sí, redoble tocaba en la banda lisa.
1: No vamos.
0: ¿Qué promoción soy en Bol?
4: 91, turno mañana.
0: ¿Y Hugo Martín? 96.
2: 86.
4: 96. 86. Con Lida Rosa Vargas.
2: 86.
0: Sí, un saludo a la señora Lida Rosa Varia. Sí. Cualquier momento nos vamos de vuelta a Quinta, sí. Lida Rosa.
2: ¿Eh? Sí. A propósito, saludo para mis compañeras que están de reunión en la casa de la directora de Cultura de la Municipalidad de Luque. Están proyectando todo lo que es el viaje a Cancún por los 40 años del egreso.
0: Espectacular. ¿Cuándo va a ser eso?
2: El 8 de diciembre al 15 de diciembre.
0: Bueno, Huguito, perfecto. Buena victoria luqueño ayer, Hugo.
2: Buena victoria en el resultado.
0: En el rendimiento falta ajustar
2: algunas cosas. En el resultado está bien, pero en el rendimiento hay que mejorar un poquitito.
0: Estamos todos de acuerdo, bueno, ¿no? Me parece que
2: vamos a calibrar el equipo a Guaraní. ¿Se le puede ganar? Sí, se le puede ganar. Depende de cómo plantea el técnico del Sportivo Luqueño. Y por favor, Ojeda por un costado, Comas por el otro costado, Cure y esperar un ratito en la banca.
1: Totalmente. El tema de Curey, que se quede en la banca.
0: No, totalmente. Si queremos ganar a Guaraní, creo que tenemos que ser contundentes.
2: Pero te van a salir con la excusa de que él es experimentado y todo.
1: No. ¿Qué es experimentar? Los partidos que jugó.
2: Y guarda. Se tiene que hacerle jugar ya al sub-19. A Niaga Peña y ya Purati.
0: Sí, totalmente. Gracias, Huguito. Hasta mañana.
2: Hasta mañana.
0: Muy bien, gracias. Vicente, hasta la próxima.
1: Será hasta la próxima, Tano.
0: Bien, Jean Paul, hasta la próxima.
4: Gracias, hasta la próxima.
0: Gracias, Mauri. Mañana viene bien temprano el Rubio. Víctor Infanto Velázquez, 7 de la mañana para Notimúsica. Y a la noche, a partir de las 21 horas, con Después de Todo. Nosotros, el próximo domingo, con el reencuentro con el fútbol. Antes del viernes. El viernes, estadio el 12 de octubre de vuelta, 4:30, juega Luqueño ante el elenco de Guaraní. Y el domingo estamos con el Campeonato Nacional de Interliga. Buenas noches, permiso.
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Ya en el teléfono, el 0971-947-947, ñañe comunica mi agua. 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Co 22 de septiembre, Copujarebebe. Conmemoramos en Paraguay, pequeño aniversario más de la batalla de Curupaytí. Una de las victorias militares más importantes del ejército paraguayo durante la guerra de la Triple Alianza, liderada en 1866, bajo el mando del general José Dubigis Díaz, un hombre uñan de la historia, con este yaco 22 de septiembre del año 2026, llamó la batalla de Curupaytí.

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5 de la mañana, 28 minutos, Cenetá Purajé, el grupo Génesis, artista de Cenetá Purajé, en Ducañandete, en selección de polcas de Emiliano R. Fernández, artista de Cenetá Purajé, hoy tienen el día domingo, 8 de noviembre, aniversario de Cenetá Purajé, en la Asociación de Músicos Zuluqueños, hoy tienen el día ahí el grupo Génesis, hoy tienen 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Ya saluda a mí al amigo Juan Carlos Sosa, como siempre, y me añade en Duma y voy y o cue ima oigina. Saludos a la profe Blanquita Caballero desde Ipacaraí, en plena sintonía de Cenetá Purajé. Gracias por la sintonía a la profe. Al amigo Getulio Sosa, a Beñaner en Duma desde la zona de Piquete, cue Copujare Veregua, 18 grados, ya la temperatura.

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10: Xeretá Purajei, Penendivé, Los Quintana.

5:46 en esta pura gente, la cautiva ñandu, Cecedi Camaro y Luciano ñandu cañanese, la cautiva. 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Carpintería y mueblería San José, al amigo don Ángel Ferreira, como siempre, en plena sintonía de Cheneta, pura hey, copujare, vereje, guajina, ñamombeú. 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Gracias al amigo Teófilo Pérez, como siempre, en plena sintonía de Cheneta, por allá en Yenderendú, desde la zona de Roque Alonso, como siempre. Feliz y bendecido martes, Cheneta, por allá, escuchando hermosas músicas. Está un poco frío. A cuidarse yendo al trabajo, en Yende Mercedes Ojeda. Usa inicio 18 grados, en Yende Uituire. Saludos a la amiga Mercedes Ojeda, como siempre, en Nerendú, y na Ecopujare Beregua. Domingo 8 de noviembre, sin aniversario de Cheneta Purajei, y lo festeja la Asociación de Músicos Luqueños. Domingo 8 de noviembre, Pañañere, como han confirmado. Y na. Artistas invitados, Grupo Corazones de Cristal, Grupo Estable Corazones de Cristal, hoy de Ñenendie, en la Asociación de Músicos Luqueños. El grupo Génesis, ahorita ven en el domingo 8 de noviembre. El grupo Avance Latino, el grupo Avance Latino, ahorita ven en el domingo 8 de noviembre. A partir del mediodía, vea, en a domingo 8 de noviembre, ahorita ven en el Juan Carlos Sosa y su grupo. Miguel Ramírez, el arpista internacional, y grupo Oreja, ahorita ahí en el día domingo 8 de noviembre. ABI, ahorita ahí en el día, el grupo Esencia Musical, domingo 8 de noviembre, aniversario de Cheneta Purajei, lo festeja en la Asociación de Músicos Luqueños. Oficialmente cuarentones.

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5 de la mañana, 54 minutos. Se ne está pura jeco, pues jale, veré. Guambe, castú, veña, guajejo, amén, ya joco, pues jale, veré. Ya saluda, mire, ñen, amigo Lino Trinidad. Ñen, el enduja, es ina, a ver, desde la zona de San Lorenzo, y es como siempre, en plena sintonía de Se ne está pura jeco, Lino, gracias por la sintonía. Al amigo Juan Ayala. Juan Ayala, hija, allí iba ese mensaje a Ñandejo Endusea, Ñanemitano Guare, por el grupo Avance Latino, Ñanducata, soy Copujare Veregua, al amigo, como siempre, en plena sintonía de Cien está por ahí, al amigo Juancito Aranda, a ver, y como siempre, Ñanerendú, y na Copujare Veregua, Cien está por ahí, o más ahí, ya pude con Marte, de Guañanerembia, po, Angaco, éramos, las 5 de la mañana, ya ve, ni me llegué esta año en 10. Ña Nerendú, Avina, el amigo José Quintana, ese hermano Avina, Nerendú, Ina. Copujare, hermana Amburegue, como siempre, Ña Nerendú. Rojo More, Aracoa, Beguá.

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Ya oí la mitad. Que la mitad, pero sanamos ya peña, pues ahora ya capillan, ay, peña, papo, ahora ya. No, pues, ah, voy a llevar, no, pues, ya ilumina los hermanos Acuña, Rolando Queda, oye, veo por ahí, te llan de vez.

antes era hogar mío, pura gente. Queda los hermanos Uñandil. 6:15, 6:15, 22 de septiembre. 24 de septiembre es a Mombasa. Y la vaya, ¿eh? O vaya Pucú, ya voy a poner esta patrona. Aquí en las Mercedes. Oh, 24 de septiembre.

0: Se corresponde
1: ya pues acá malaño de programa.
0: Muchas gracias, amigo.
1: Ayer un estudiante tenía música y capítulo. A mi cuarto barrio.
0: A mi cuarto barrio.
1: Ya la gente y nada. Ya la mundé, profe. Feliz y bendecido martes.
0: Muchas gracias, Álvaro Páez.

0: María Isabel, va esa ne coge mi. Se pollo puede le ven a la cojara cuare va. A ver que cae la cupona, andando en la programación, ajá, se va a coja vecina.
1: Muchas gracias, Miguelito.
0: Que tenga un excelente día, muchas bendiciones. Miguel Díaz te saluda.

0: Buen día, Radio Azul y Oro. Espectacular programa, María. Espectacular programa, sí, señora.
1: Buen día.
0: Buena, el 24 de septiembre. 24 de septiembre, Valle Bucú, fiesta patronal.
1: Muy bien, muy bien.
0: Desde Isla Valle, Arreguada, Pedro Ríos, señora.
1: Pedro Ríos. Pedro Ríos. Valle Pucu, Areguá. Pedro Río Mateco, buen día.
2: Buen día, María Isabel.
1: Buen día.
2: Se seco de pura mía, digo, a ver, ya te saca la de programación, ya se va, por favor, y ve. Tiene un sapo, nada, cuando estaba acá, piátana. Hoy tira la cara.
1: Lleva.
2: Ayúdame, buena amiga Isabel, muchas bendiciones, mandé.

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en eso de la vivienda. Sobrado, deben durar a sobrado, madre. Dentro de la casa, en el corredor, en la cocina o en algún galpón, se cuelga el sobrado. El asobrado, una pequeña plataforma plana de más o menos un metro de lado, formado por varillas, tacuaras o tacuarillas, de cuyas cuatro esquinas salen alambres o cuerdas de huira o huembe que sirven para colgarla del techo. Sobre este sobrado nuestra gente coloca sobrado Ari, lleva, coloca el queso fresco recién preparado para que escurra y se vaya secando. Sirve también para guardar especies, utensilios de cocina y demás. Dionisio González Torres, folclore del Barroy, sobrado.

0: Oro y T, Raúl Araña, a Cachito Vargas, Peso en Ducaña, en Debe, Oro y T.
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0: Oro y T, Samuel Aguayo, Maite. Buen día, profe. Deseo saludar a mi primo Arturo Zárate por su cumpleaños. Arturo vio septiembre. Arturo Zárate, Arturo Zárate.

Es Ñamomaite Ivo, Ñane oyente, Arturo Zárate. Apenario Abeo, por lo que me sabe. Buen día, María Isabel. Quisiera saludar a través de su programación al amigo Arturo Zárate. Su cumpleaños, el Pablo Cañan, Hilario. Hilario González. Pura giro, ni, y creen, ve banco peina, a la pasar por la gente, a toda la guaysa, a la 7TV, por el muy nuña, en tu, por la giña, en el PM María Isabel Salinas.

te pone, te ve huerco. Pensaba en el día de escuela pura hey, pones la bella, ¿verdad?

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0: ¿Qué tal amanecieron? ¿Qué tal recibieron la primavera? Vamos a ver sus mensajitos al 0971-947-947. ¿Recibieron sus flores amarillas? ¿Eh? ¿Qué tal recibieron esta estación bella del año? Arrancamos con un calorcito espectacular y luego parecía que se iba a caer el mundo. ¿Ah? A la tarde y después de la noche, una tormenta de viento impresionante. Pero bueno, ahí métete de Yeraja.
1: ¿Eh?
0: Sí, así fue. Bueno, ¿qué tal pasaron estos primeros días de la primavera? ¿Cómo lo recibieron? Esperamos sus contactos. Vamos a interactuar ya con todas las noticias. Y hablando de noticias, ya le tenemos a Jean Paul con las primeras novedades. Hoy tenemos sesión de la Junta Municipal. Ya las últimas sesiones de la Junta de este grupo de líderes actuales que se va a renovar el 4 de octubre. Ya le tenemos a Jean Paul. Buen día, Jean Paul. ¿Qué tal? ¿Cómo estamos? Bienvenido a esta cobertura. Exitosa jornada.
2: Buen día, un saludo cordial para ti. Para Eder también está Eder. Un saludo está cordial Eder, para sí. Él, sí. Saludos.
0: Saludos cordiales. Oh, ajupa,
2: esa sonrisa me hace recordar. ¿Sabes qué? Le soñé a Gustavo Quintana.
0: A la pinta.
2: Le soñé a un primo que estábamos bajeando en una bicicleta toda bala y después le encontramos a Gustavo Quintana. Nos comentó algo bueno, en fin. A veces uno sueña cada cosa, ¿no? Saludos cordiales para él, para todos los compañeros. Espectacular la primavera, sí, muy lindo estaba el día. Después, como bien decías, bueno, finalmente, bueno, creo que se pasó súper bien. Estamos arrancando bien. Todo el mundo diciendo feliz primavera, feliz primavera. Pues nadie te dice feliz verano, feliz invierno, feliz otoño. ¿Por qué será?
0: Y no sé, y no son iguales que nosotros. Nosotros siempre disfrutamos cada estación del año.
2: Así es.
0: Y ahora bueno, estuve... y gusto. Jarajacu y gusto ante ahí. Entonces, y gusto. Sí. Entonces, todo depende de la actitud.
2: Sí, sí, sí. Yo cuando hace frío aprovecho todito y no me acuerdo lo del calor. Y cuando hace mucho calor no me acuerdo lo del frío. Aprovecho todito. Bueno, ayer estuve por la municipalidad de Luque para recordar nomás, porque ya a última hora, ¿verdad? Y hay gente que siempre se conecta bien temprano y por eso que a veces repetimos lo que parte de lo que hicimos.
0: Porque la audiencia
2: al final
0: se renueva. Ahí.
2: La gente se renueva. Sí. Ayer estábamos en la cooperativa, perdón, quería estar en la cooperativa, ¿verdad? Porque tiene ya nueva sucursal, nueva sede en el cuarto barrio, pero sí estuve por la municipalidad de Luque y todo el mundo realmente diciendo feliz primavera, bueno, recibiendo. No es más como años anteriores, no es más como antes, como dice Jorge Montiel de Médano FM. Los colectivos, por ejemplo, ayer no tenían
0: los globos y flores y cosas así que suelen tener.
2: Sí, ahí en la radio sí, por ejemplo, están todavía los globos ahí que
0: están colocaste, los globos, sí. Están las flores, sí, recibimos con todo aquí, por supuesto.
2: Así
0: que
2: es.
0: Sí.
2: Así es. Bueno, ayer
0: las flores,
2: arrancó.
0: Todo.
2: Sí. Ayer se hizo un lanzamiento. Un lanzamiento justamente de una campaña donde la Dirección de Protección de los Derechos de la Mujer estuvo justamente lanzando esta campaña de atenciones que se van a estar realizando justamente ahí en la segunda capital, lunes, miércoles y viernes, atenciones psicológicas. Con el lanzamiento tuvo, digamos, como parte principal el tema de la prevención contra el suicidio y bueno, están invitados todos lunes, miércoles y viernes a acercarse a la sede antigua de la Municipalidad de Luque para recibir atención psicológica de alumnos de una facultad justamente del último año,
0: sí.
2: Por supuesto, con los docentes y profesionales que van a estar haciendo el seguimiento. Pueden venir de distintas edades, no hay ningún inconveniente, menores, y pueden venir con acompañados a sus padres, mucho
0: mejor.
2: Sí,
0: muy importante,
2: sí, para la contención justamente, así que realmente una oportunidad magnífica para aprovechar un poco y recibir la
0: tener un soporte, un soporte psicológico, que es súper importante. Como siempre digo, yo también estoy, soy parte de ese grupo de alumnos que está terminando la carrera y ya tenemos atención al público, ¿verdad? A los pacientes. Tenemos, por ejemplo, yo estoy en la parte de nutrición y es totalmente gratuito el servicio, ¿verdad? Y en este caso de psicología, lunes, miércoles y viernes, que van a tener en la sede de la segunda capital. Es sí, muy, muy importante. Y para gente que, por ejemplo, que tiene, yo en qué caso suelo recomendar, cuando la gente tiene problemas de salud y muchas veces se autosabotea, no acepta su situación, no se cuida, sigue consumiendo o haciendo lo que le llevó a tener el resultado que tiene en su salud. Y suelo recomendar, cuando la gente tiene problemas de salud y muchas veces se autosabotea, no acepta su situación, no se cuida, sigue consumiendo

0: situaciones que le golpearon. Entonces, eso hay que tratar de desbloquear y para poder salir adelante, ¿verdad? Entonces, es muy importante una ayuda profesional, y más todavía si es gratuita, espectacular, hay que aprovechar.
1: Bueno, ya en breve voy a llegar a la casa de Tano. Estoy cerquita, pero
0: ya no habla para poder por ya. Aquí.
1: Sí. Acá estaba. Justamente las prácticas estas supervisadas del área de psicología para los consultorios sociales de la Dirección de Promoción de los Derechos de la Mujer. Escuchemos parte de lo que decía justamente la directora.
2: Soy Angélica Jiménez, directora de Protección de los Derechos de la Mujer de la Municipalidad de Luque. Hoy estamos desarrollando una charla de prevención de suicidio. Te invitamos a que los lunes, miércoles y viernes puedas asistir a unas consultas completamente gratuitas en la sede segunda capital de la Municipalidad de Luque.
3: Los días lunes, miércoles y viernes les esperamos, donde los estudiantes de la carrera de psicología del último año, junto con tutoras especializadas dentro del área, puedan dar esa atención psicológica y contención a la comunidad.
1: Bueno, ahí está parte de lo que pudimos charlar también ayer con ambas profesionales, la directora y por supuesto la profesora Gloria también. Bueno, pasando ya a otro tema, y bueno, hablábamos justamente del orden del día. Hoy, el martes 22 de septiembre, sesionan desde las 9 horas, debería de arrancar con el siguiente orden del día. Punto número 1, notas de la Intendencia Municipal. Punto número 2, notas o comunicaciones oficiales. El punto número 3, expedientes de peticiones o presentaciones privadas. Entre ellas, el expediente número 8354/26, vecinos del cuarto barrio denuncia de colectivos de diferentes empresas estacionados o que estacionan en la Plaza Rosa Morel, que representa un peligro para los vecinos. Expediente número 8468/26, Capilla Jesús Buen Pastor de Moracué, sobre nomenclatura de calle. Expediente número 8462/26, María Colmán de Santander, sobre ayuda social. Cuarto punto del orden del día, expedientes con dictámenes de comisiones. Entre ellas, el expediente nota Secretaría General número 69/26, María Clotilde Aquino Barrientos, compra directa de terreno municipal, barrio San Rafael. Nota Secretaría General número 416/26, Silvina Raquel Sánchez de Marecos y otros, sobre homologación de derechos, compra directa. No figura la ubicación. Luego, nota Secretaría General número 449/26, Fresbinda y Barrola Garcete, mensura administrativa, barrio Maramburé. Nota Secretaría General número 440/26, Luciano Delgado Fernández, sobre rectificación de la resolución de la Junta Municipal número 684/2024, sobre mensura. Nota Secretaría General número 421/26, María Ruiz Amarilla, rectificación de la resolución de la Junta Municipal número 83/2024, sobre mensura. Nota Secretaría General número 365/25, Miriam Celeste Pavón Galeano, rectificación de la resolución de la Junta Municipal 681/2024, sobre mensura. Nota Secretaría General número 452/26, Eduardo Daniel Duarte Romero y otros, sobre usufructo de un inmueble de dominio público, o mejor dicho, dominio público municipal, barrio Itapuamí. Nota Secretaría General número 397/26, Derlis Damián Fernández, usufructo temporal de un sitio para panteón en el cementerio municipal número 4. Nota Secretaría General número 278/26, Floria Magdalena Benítez, usufructo temporal de un sitio para panteón en el cementerio municipal número 4. Expediente número 8331/24, José Brites Barreto, usufructo temporal de un sitio para panteón en el cementerio número 4. Expediente número 2169/24.

0: 26, Miriam Graciela Fernández Coronel, usufructo temporal de un sitio para panteón en el cementerio municipal número 2, expediente número 712/26, Daisy Raquel Flecha Vera, usufructo temporal de un sitio para panteón en el cementerio municipal número 3, expediente número 3892/26, Sonia Edith Avente Acosta y otro sobre cambio de titular, usufructo temporal. Luego Blanca Elizabeth Romero Acosta, con expediente número 4989/26, sobre cambio de titular, usufructo temporal, expediente número 11335/25, Darcy Lucía Adorno del Valle y otros, cambio de titular, usufructo, expediente número 1380/26, Dionisio Franco Rodríguez y otros, sobre cambio de titular, usufructo temporal, expediente número 674/26, Virginia Ortigosa Sanabria, cambio de titular, usufructo temporal, usufructo. Y luego expediente número 675/26, Víctor Ortigosa Sanabria, cambio de titular, usufructo temporal, expediente número 7193/25, Juana Ojeda, cambio de titular, usufructo temporal, expediente número 3147/26, Alejandra Barreto Cáceres, cesión de derecho, usufructo temporal, Julio César Rodríguez Núñez y otros, sobre ayuda social, la nota que se entregó. Luego, nota Secretaría General número 434/26, Margarita Rojas de Burgos, fraccionamiento barrio Marín Cahuic. Nota Secretaría General número 264/26, Claudio Jorge Escobar Fleitas y otros, sobre fraccionamiento barrio Manamburé. Nota Secretaría General número 409/26, Roque Aguilera Orué, rectificación de la resolución de la Junta Municipal número 724/2025 sobre fraccionamiento. Luego sigue en la otra página. La siguiente es expediente o nota Secretaría General número 437/26, José Sanabria, rectificación de la resolución de la Junta Municipal 358/26 sobre fraccionamiento. Minuta concejal Enrique Daniel Quintana Galeano, nomenclatura de plaza. Quinto punto del orden del día, proyectos, minutas e informes. Está firmado, como siempre, por el licenciado Carlos Candia González, secretario de la Junta Municipal, 9:00, sesión de la Junta Municipal. Por supuesto, vamos a estar en vivo, en directo, transmitiendo lo que suceda en la sesión de la Junta Municipal del día de hoy, martes 22 de septiembre, Liliana Santander, compañero.
1: Excelente, excelente, Jean-Paul, va a estar larga la jornada de hoy, entonces, en la sesión de la Junta. Con todos los detalles vamos a estar a partir de las 9:00 ya desde la municipalidad.
0: Sí, justamente mensajean acá, va a ser largo y la sesión. En realidad esto ya es solamente lectura y se aprueba o no, que generalmente se suele aprobar todo, en donde se suele extender muchas veces y principalmente es en el quinto punto del orden del día, donde se tratan los proyectos, minutas e informes, y ahí concejales que presentan justamente sus minutas, sus proyectos en forma verbal o escrita, y ahí es donde muchas veces se extiende, digamos, un poco más, pero bueno, no debería de extenderse más de la hora según aquí tenemos el orden del día.
1: Ok, perfecto, Jean-Paul, nos reencontramos nuevamente después para otras novedades.
0: Sí, me permitís, por favor, ayer estuve por la comisaría 50, y bueno, la idea era entrar y contar que no había nada, ¿verdad? Pero ya la información también suele ir generándose.
1: ¿Y por qué?
0: Estuve, por lo menos por mi parte, por primera vez en esa comisaría, en donde quisimos hablar un poco con el comisario. El comisario, yo tenía anotado por aquí, te voy a decir el nombre del comisario. comisario principal Eliodoro Urbieta, ese es el jefe de comisaría. El subjefe es el comisario o subcomisario Carlos Ayala. Queríamos saber un poco la situación que se dio en horas de la noche del domingo, disturbios que finalmente no pasaron a mayores, sí se llamó a otras comisarías para el despeje correspondiente, pero no hubo, digamos, más allá de, por lo menos detenidos no hubo, estaban las oficiales, en este caso un par de oficiales estaban atendiendo justamente en la oficina de guardia, no sabían nada, decían justamente porque estaban entrando recién de turno, pero que no había ningún detenido por la situación. También consultándole si dónde estaba el comisario, el jefe, el subjefe, bueno, fueron al surtidor a cargar combustible. Estuve por lo menos en el transcurso de 15 minutos más o menos esperando, salí afuera, preparé todo el contacto. Vino una oficial también, justamente, y yo calculando que...
1: ¿A qué tu gato?
0: Calculando que, justamente, a lo mejor estaba en otro punto, en otro lado, le pregunté a la oficial si dónde estaba, si el comisario estaba o no, y me decía justamente que estaba adentro, me decían, no, pero a mí me dijeron que no está. Ay, qué raro, dijo. Bueno, finalmente no pude hablar con el comisario.
1: Qué raro.
0: Bueno, sí, pero bueno. Aparentemente no estaba, ¿verdad? Que quiero creer que no estaba realmente, ¿verdad? Porque sorprendidas estaban también al verme, las oficiales. No me conocen, yo tampoco. Ajá. Generalmente les conozco más los de la comisaría 60, por ejemplo, que está la comisaría Nancy, la comisaría tercera, la comisaría de Moracué. Generalmente en la comisaría 50 no suele haber... informes trascendentes, digamos, de situaciones, de ahí que nunca solemos ir. Ahora, incluso donde es más lejos, la zona ya lindando con San Lorenzo, cerca de lo que era el ex balneario Shimar, hay una comisaría, no recuerdo el nombre ahora, pero sí estuvimos ahí justamente. Y hay comisarías que de repente no conocemos, digamos. Uh-huh. Pero bueno, ahí eso es nomás para comentar también que estuvimos por ahí y no pudimos dar con ni el jefe ni el subjefe.
1: Espectacular, espectacular, Jean-Paul. Y bueno, yo quisiera saber qué pasó de este loco al volante, este muchacho que tomó un vehículo ajeno. ¿Dónde será que, a qué comisaría será que se le llevó?
0: Él, por ejemplo, estuvo por la comisaría... Por la comisaría tercera, te digo porque es importante tener en cuenta un poco, está realmente llamativo la situación. El informe policial dice que se comunicó con la aprehensión de persona por disposición fiscal sobre supuesto hecho de exposición a peligro en el tránsito terrestre al COTES positivo y sin licencia de conducir en accidente de tránsito con daños materiales e incautación de una camioneta y posterior detención por violar medida judicial. Tenía prohibición de consumir bebidas alcohólicas.
1: Sí.
0: Esto se realizó el 20, el domingo, a las 10:30 de la mañana en la vía pública sobre la calle Coronel Martínez de nuestra ciudad. El aprehendido, José Enrique Rodríguez Sosa, esto según el informe de la policía, paraguayo soltero de 27 años. 27 años, no tiene licencia de conducir. Domiciliado en el cuarto barrio de nuestra ciudad, sin documentos y sin licencia de conducir y con antecedentes. Tenencia sin autorización de sustancias estupefacientes, año 2021. O sea que tiene antecedentes por tenencia sin autorización de sustancias estupefacientes, año 2021. Tiene también tenencia sin autorización de sustancias estupefacientes en el mismo año, dos figuran. El mismo, con prohibición de consumir bebidas alcohólicas, según oficio número 293, de fecha 19 de febrero de 2021, emanado del juzgado penal de garantías número 2 de Luque. El segundo oficio número 324, de fecha 17 de febrero de 2021, emanado por el juzgado penal de garantías número 2 de Luque, firmado por la jueza María Cecilia Ocampo. O sea, tiene dos oficios con dos días nomás de diferencia.
1: Ajá.
0: En el mismo año, en el mismo mes, según, reitero, el informe de la policía. El automóvil incautado fue un vehículo modelo Tucson color blanco, año 2014. Muy buenas condiciones, por lo menos parecía. Muchos en otros medios decían que era nuevo. No, no es nuevo, es del año 2014. Personal de servicio externo de la comisaría, a cargo del suboficial segundo de prevención y seguridad, Rodrigo Torres, con el móvil C31, tuvieron el conocimiento a través del sistema 911. La Policía Nacional, referente a un hecho de accidente de tránsito con daños materiales. Una vez en el lugar, visualizaron al vehículo involucrado con daños materiales incrustado por una señal de pare y el conductor, aparentemente sin lesiones, seguidamente fue derivado a la patrulla caminera para la prueba de alcotest, arrojando como resultado 0,796. El hecho fue comunicado vía telefónica al agente fiscal de turno en lo penal de la unidad número 1 de la ciudad de Luque, abogada Liz Medina, quien dispuso que José Enrique Rodríguez Sosa permanezca en la comisaría tercera a disposición de esa unidad fiscal y la incautación del vehículo. Se labró acta de procedimiento.
1: Excelente. Y bueno, completo informe entonces para nuestros oyentes, Jean Paul. Muchísimas gracias, nos reencontramos nuevamente con otras noticias más adelante.
0: Hasta luego.
1: Hasta luego. Bueno, transcurren, a ver, 31 minutos de las 7 de la mañana. Vamos con algunas propuestas de nuestros auspiciantes y buena música. Ya retornaremos con la lectura de los diarios en el día de hoy, martes 22 de septiembre, segundo día de la primavera.

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6: Son las 8 de la mañana con 2 minutos, Azul y Oro Ñande Radio, 94.7 MHz, 15 grados la temperatura y un viento sur en la ciudad de Luque. 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

0: ABC Color en primera plana. Fiscalía pide 12 años de prisión para el ex senador cartista Hernán Rivas. Considera probada la falsedad de su título de abogado. En juicio oral, fiscales piden condena del expresidente del jurado en juiciamiento de magistrados y juez de jueces por producción mediata y uso de documento público de contenido falso.
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0: La foto principal colorida y alegre bienvenida a la primavera, dice también el diario ABC Color, que también trae en tapa cuenta. Cuentas de firmas vinculadas superan patrimonio de Bueno.
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0: Fretes dice que médicos ganan bien ahora y deben trabajar y no tomar tereré.
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0: Asunción se ubica en el lugar 446 entre 1000 ciudades de todo el mundo en el ranking global. Y se recuerda hoy el 160 aniversario de épica victoria de Curupaytí en la Guerra Grande.
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0: Candidatos de Camilo, 21 de 24 viven del Estado. Situación parecida en la lista de concejales del PLRA.
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0: En la contratapa, el diario ABC Color trae intensa lluvia en el primer día. Habla de la selección paraguaya de fútbol.
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0: Diario ABC Color en tapa y contratapa. Vamos a ir a hasta exteriores. Inician los festejos patronales en la ciudad de Luque, conmemoración a nuestra santa patrona, la Virgen del Rosario.

0: del Monseñor Enrique Meyer, cura rector del Santuario Virgen del Rosario. Ya está con Jean-Paul Ortiz. Jean-Paul, adelante.
1: Gracias. Sí, estoy con el Monseñor Enrique Meyer, concepcionero, él, hijo de una señora que tuvo 11 hijos, ¿eh? Así que entre los 11, él fue el elegido para estar hoy aquí en Luque y para preparar lo que va a ser justamente la próxima festividad aquí en nuestra ciudad. Monseñor, buen día, ¿qué tal? ¿Cómo está para la FM Azul y Oro?
2: Buenos días, Víctor, y a toda la audiencia de Azul y Oro.
1: Bueno, Monseñor, ¿cuándo arrancamos esta fiesta tan importante que nos hace trascender no solamente nuestra ciudad ni nuestro país, sino que también trascendemos a nivel internacional?
2: Y los festejos comienzan ya este sábado 26 y culminan, como siempre, el día 7 de octubre.
1: Bueno, la particularidad que se adelanta un poco el tema principal, digamos, teniendo en cuenta, porque si estábamos en fechas normales, el 4, a lo mejor nosotros hacíamos todo ese despliegue, ¿verdad?, que hacemos siempre el domingo poco antes de la fecha propia.
2: Así es, pero este año, con motivo de las elecciones municipales, que van a ser el domingo 4, tenemos que adelantar nuestros festejos, digamos, sociales. Por ejemplo, el Caruguazú va a ser ya este domingo 27 y no el 4 de octubre. También ese día va a ser la misa folclórica. También la única procesión que vamos a tener, que va a ser procesión aérea y terrestre, el día 7, el día 27 de septiembre. Y el helicóptero va a bajar, no en el Esportivo Luqueño porque está en plena construcción, va a bajar en la cancha de Villa Elena. Desde ahí vamos a ir caminando por la calle Coronel Oviedo, después la calle Esportivo Luqueño, y bajar por Gaspar Ruiz de Francia aquí hasta el santuario.
1: Bueno, esa es la única modificación, ¿verdad? Pero si bien en el Chiquerito habíamos descendido el año pasado y anterior a eso, no se da este año.
2: Pero el problema del Chiquerito es que tiene mucha tierra y cuando desciende el helicóptero la gente sufre mucho porque se levanta el polvo. Es bueno, por eso.
1: Bueno, arrancamos ya este sábado, ¿no?
2: Este sábado ya arrancamos con la bandera Yeré. A las 9:30 de la mañana recorremos con la imagen nuestra patrona, la Virgen del Rosario, por el centro y por el mercado, ¿verdad?, haciendo un poco de ruido y haciendo una caravana con algunas actuaciones, inclusive de baile. Y después ya a las 12 va a ser la inauguración oficial con izamiento de las banderas y en la explanada del templo. Y después ya continúa normalmente todas las misas por las noches a las 19 horas. Y van a venir 9 obispos a nuestro novenario este año. Bueno, van a ser 12 días en realidad de rezo, de preparación. 9 obispos, de los cuales en la víspera, el 6, va a venir el nuncio apostólico, Vincenzo Turturro. Y el día propio, el 7, va a venir el arzobispo de Asunción, Monseñor Adalberto Martínez, el cardenal.
1: Se tiene previsto entonces la presencia del cardenal para esto.
2: Sí, sí. Tenemos prevista la cardenal y otros 7 obispos que están en Paraguay.
1: Entre los más renombrados, ¿te acordás de quiénes van a estar?
2: Bueno, Monseñor Ricardo Valenzuela, Monseñor Edmundo Valenzuela, Monseñor también del Chaco, y todo, un montón, toditos los obispos casi vienen.
1: Bueno, la parte, digamos, artística, por supuesto, ya está todo previsto también, me imagino, aparte de la litúrgica.
2: Sí, vamos a tener dos partes artísticas el día del Caruguazú, va a ser la primera parte, que va a ser este domingo 27, y después la otra en la víspera, el día martes 6 de octubre, hasta la medianoche.
1: Que ahora arrancamos el domingo, ¿y con qué? ¿Con la misa, me imagino, el de las 8?
2: Este domingo la misa a las 8, después ya nos vamos hacia el aeropuerto para la procesión aérea, que va a llegar ahí a la cancha de Villa Elena a eso de las 11 de la mañana, y de ahí venimos acá para el Caruguazú, que va a comenzar a las 12 de la mañana.
1: Bueno, ¿sería la misma empresa la parte del servicio aéreo?
2: No sé bien exactamente la empresa, pero siempre vamos consiguiendo de personas particulares que nos prestan la nave, el helicóptero, que tiene que ser un poco amplio también para que entre bien nuestra imagen.
1: Exactamente. El año pasado y antepasado fueron el de color amarillo, que el año pasado tuvo un inconveniente, pero finalmente creo que ya se reparó eso.
2: No sé, ya se reparó, pero ese ya lo vamos a usar ahora nosotros.
1: Para asegurar, ¿verdad, señor? Bueno, realmente todo ya presto entonces, y bueno, y en el día propio, por supuesto, también vamos a tener una celebración magnífica.
2: Sí, el día propio también va a ser magnífico el día, y siempre hay una masiva participación, como ustedes mismos saben, y ustedes también acompañan. Ay, lo que me estaba olvidando, el día sábado 26, el día de la inauguración del novenario, se va a hacer la inauguración y bendición de las obras que fuimos realizando durante estos años con el aporte generoso de los fieles y también de la municipalidad de Luque.
1: ¿Qué consiste en el estacionamiento y qué más,
2: monseñor? Bueno, nosotros, este trabajo de colaboración y conjunto comenzó ya hace 3 años. Primero hicimos el arreglo de los techos, las canaletas, después la pintura del techo, después la pintura interior y al mismo tiempo tratamiento acústico de todo el templo, que ahora se escucha perfectamente y antes no se entendía nada. Después pintamos toda la parte externa y este año sí hicimos los estacionamientos con los topes y la iluminación. Tenemos 184 espacios para estacionamiento y además estamos arreglando, que se termina ahora la obra, el acceso sobre la calle Cerro Corá hasta el templo, el acceso sobre la calle Yeros con la fuente, eso, y también toda la capilla del Santísimo está renovándose totalmente. Y eso, todas estas obras y también las anteriores, digamos, van a ser inauguradas oficialmente.
1: Hablando de la capilla del Santísimo, tiene nuevo horario, ¿verdad? Debido a situaciones, ¿verdad? Que nada.
2: La capilla del Santísimo desde hace un tiempo funciona de 7 de la mañana hasta las 21 horas, por motivos de seguridad. Es notable, hay gente que viene ya adictos, gente que viene de 7 de la mañana hasta las 21 horas, por motivos de seguridad. Es notable, hay gente que viene adictos, gente, que viene, ya adictos, gente, que viene,

0: esta.
1: No, la iluminación de los estacionamientos ya está completa desde hace más de un mes. Pero la parte, la nueva iluminación de la capilla del Santísimo, de la fuente y de los ingresos recién se va a terminar hoy o mañana.
0: Bueno, entonces ya para poder arrancar, digamos, con todo, ya que con la inauguración.
1: Y gracias a Dios no está lloviendo, porque estamos ya sobre hora para la terminación de los trabajos, últimos trabajos.
0: En cuanto al estacionamiento, porque es un problema grave que tenemos aquí en la ciudad, ¿quiénes pueden venir a estacionar, los horarios, cómo, por ejemplo, la ciudadanía puede enterarse un poco más sobre eso?
1: Y por el momento, desde que yo vine, digamos, el estacionamiento funciona desde las 5:30 de la mañana hasta las 9 de la noche. Y eso continúa hasta ahora. También hay un aporte que da la gente por todo el día, 5.000 guaraníes. Que es poquísimo.
0: Sí. Hay gente que si de repente quiere dejar estacionado por la noche, también lo puede hacer.
1: También hay gente que deja sus coches, sus vehículos a dormir toda la noche. Tenemos un acuerdo con los propietarios.
0: Bueno, y ¿se usa, digamos, por la noche? ¿Son varios los usuarios o son?
1: No, son 10 vehículos que se quedan toda la noche. Pero estamos pensando habilitar también ya después tal vez estacionamiento por la noche para las actividades que hay, por ejemplo, en la peatonal histórica.
0: Bueno, en cuanto a los accesos, normalmente, ¿qué horas se abren, para reiterar un poco, y qué horas cierran, digamos, totalmente?
1: El acceso vehicular se abre a las 5:30 de la mañana, se cierra a las 21 horas. Y todos los otros portones se cierran a las 21 horas. Los domingos dejamos abiertos todos los portones de salida, uno sobre la calle Rosario y el otro sobre la calle Yegros, para que salgan con más orden los vehículos. Como son tantos, 184, está todo lleno los domingos. Entonces, siempre tenemos un pequeño problema también de embotellamiento.
0: Hoy día ya no hay más excusa de venir a la iglesia, venir a las diferentes misas, ya tenemos estacionamiento, tenemos aire acondicionado. Creo que realmente se adecuó, se ayornó también a estos nuevos tiempos la parroquia.
1: Nuestra idea es embellecer totalmente todo el predio del santuario. O sea que no solo por dentro y el templo mismo, sino todo el entorno. En ese sentido, después de las fiestas vamos a hacer los trabajos de este caminero que falta sobre la calle Iturbe. Y también poner piedras, pisos de piedra al costado de los corredores, en esa explanada, para que tenga todo el mismo estilo. Entonces el templo y su entorno va a tener todo un mismo estilo y va a estar totalmente terminado, si Dios quiere, este año. Después nos queda el tema del búnker, que le llamamos, esa construcción en un subterráneo que se hizo y que nunca se había concluido, pues teníamos problemas de inundación de esa construcción, que está a 3 metros, digamos, bajo el nivel del piso del templo. Entonces ahí, cuando llueve, se juntaba agua, no tenía salida, porque el nivel de la salida sobre la calle Iturbe, 110 metros, tenía el mismo nivel, no tenía declive pendiente. Y eso no podíamos resolver. Ahora parece que resolvemos. Hicimos otro pozo dentro del búnker, y ahí el agua ya es la napa freática. Y pensamos que por ahí va a ir saliendo el agua de las lluvias, sobre todo permitiendo solo que entre el agua que llueve en ese lugar, y no de la terraza y todos esos otros lugares. Y eso estamos esperando experimentar, a ver cómo solucionamos el problema.
0: ¿Qué dimensiones tiene esa construcción?
1: Esa construcción es enorme. Tiene como 30 por 20 por 15 y abajo tiene 6 oficinas o 6 lugares para oficinas y 2 salones grandes que tenemos, que iban a ser antes baños para varones y mujeres, pero no creímos prudente hacer baño ahí en el subsuelo, que no tiene ventilación ni tiene desagüe.
0: ¿Cuándo podría estar, digamos, esa construcción ya en su totalidad?
1: Esa construcción por el momento no tiene fecha, solo hicimos algunas mejoras indispensables para poder tener mantel limpio, que se pueda ya utilizar, pero está todavía

0: contiene todo contrapiso, paredes, y vamos a tener que hacer más aberturas y resolver el problema, sobre todo que no se inunde con las lluvias.
1: Bueno, según meteorología vamos a tener buen tiempo, monseñor.
0: Parece que sí, estaba mirando esta mañana y parece que hoy no va a llover más y hasta la fiesta patronal.
1: Sí, va a haber temperaturas bajas, pero por lo menos hasta aquí parece que vamos a tener incluso
0: calor. Dice que va a hacer muchísimo calor el domingo 27.
1: Sí, el domingo lo que podría estar nublado también según se ve, pero bueno, vamos a ver cómo se comporta el día.
0: Y Dios quiera que la Virgen también colabore para que podamos hacer una hermosa fiesta patronal.
1: En estos 7 años que...
2: 38 grados marca el domingo.
1: ¿Cómo?
2: 38 grados marca el domingo.
1: 38 grados marca, dice justamente Víctor. Sí, cierto. Mínima 26, máxima 39, incluso aquí. En todo este tiempo, en estos 7 años, creo que tuvimos bien, buen tiempo siempre, monseñor, ¿te acordás?
0: El día mismo nunca tuve tormenta. Antes sí dice que hubo dos fechas de la fiesta patronal con grandes tormentas. Sí, a veces estaba todo nublado, amenazada de lluvia, pero no llovía. Pudimos celebrar todo, ni siquiera nunca suspendimos la procesión aérea. Una vez tuvimos que pasar de la mañana a la tarde por el tiempo, pero todas las procesiones hicimos.
1: Bueno, aprovechamos también que Víctor está en estudios para hacerte algunas preguntas.
2: ¿Qué tal, monseñor Enrique Meyer? ¿Cómo te va?
0: Buen día, Víctor.
2: Buen día.
0: ¿Cómo estamos?
2: Bien. Monseñor, estaba mirando justamente en estos días que ya nos estamos preparando de vuelta para la gran fiesta patronal de nuestra ciudad, Luque, ha crecido muchísimo en los últimos años, y la devoción a la Virgen del Rosario está tan ligada a los orígenes de la ciudad. Y hablaba incluso con un historiador y me decía, lo que pasa es que Antón de Luque le había dado a los franciscanos la propiedad de la iglesia, y ahí los franciscanos construyeron una capillita, y desde ahí se empezó a extender Luque para lo que es hoy, porque hablamos de que Luque va a ser la primera ciudad del millón de habitantes de nuestro país. Hoy ya es la tercera ciudad más poblada, así que me imagino qué satisfacción hoy, monseñor, estar al frente de una de las instituciones más queridas de esta ciudad,
0: ¿eh? Para mí es una gran responsabilidad y un honor ser cura párroco aquí del santuario Señora del Rosario de Luque. Y como decís, la ciudad de Luque no tuvo una fecha de fundación, ni un fundador, ¿verdad? Todo comenzó en torno a la capilla en homenaje a la Virgen. Y de hecho aquí en el predio frente al templo está un monolito que dice kilómetro cero.
2: Exacto.
0: Es el punto cero central de toda la ciudad de Luque.
2: Y la iglesia no puede estar ausente a esos crecimientos, por eso todas esas obras que viniste gestionando, monseñor, bueno, el hermoseamiento, el templo, como porque para que cada vez los cristianos nos sintamos más cómodos en la casa de nuestra madre, que es la Virgen del Rosario.
0: Sí, de hecho, yo siento esa responsabilidad, y siguiendo los pasos de Paí García, que fue, digamos, el gran constructor de la ciudadanía aquí en Luque y de este templo, la devoción a la Virgen, quiero que este templo siga creciendo y mejorando cada vez más para rendir su homenaje a nuestra madre.
2: Monseñor, ¿y cómo ves la solidaridad del pueblo luqueño con el santuario, con la Virgen del Rosario?
0: Yo veo muchísima generosidad y solidaridad. En otras parroquias se quejan los párrocos que hay menos ingresos en las colectas, etcétera, y nosotros en cambio cada vez tenemos más colaboración. Y también tenemos el privilegio de contar con la colaboración de la municipalidad, que en otros lugares no es tan fácil conseguir esa ayuda, porque en realidad es la fiesta de la ciudad. En otras ciudades tienen su fiesta de fundación, de aniversario de fundador de la ciudad. Acá no. Acá se celebra el Día de la Virgen, de la fiesta que es de toda la comunidad.
2: Por decir dos ciudades más, San Lorenzo, que es una de las ciudades grandes también, o Fernando de la Mora, que le celebra la Medalla Milagrosa. Creo que vos tuviste en Medalla Milagrosa también, ¿verdad? Pero no hay tanta, no digo afinidad, pero ese acercamiento entre municipalidad, autoridades civiles, políticas y la iglesia, parece, monseñor,
0: ¿eh? Y sí, es un trabajo conjunto que hacemos en beneficio de la comunidad, porque este es un parte del patrimonio de la ciudad de Luque.
2: Los luqueños tenemos esa identidad. Y si hay algo que nos identifica, es nuestra Virgen del Rosario, el Padre García y el Deportivo Luqueño.
0: Así mismo.
2: Monseñor, bien, ya decía, reiteramos, inicia oficialmente los festejos patronales de la ciudad de Luque este sábado 26, monseñor.
0: Así mismo, a las 8 la primera misa, después a las 9:30 la bandera Yeré por el centro de la ciudad, por el mercado.
2: Y después ya las misas en conmemoración y preparándonos para lo que va a ser la serenata y el día propio, el 7 de octubre, todas van a ser a las 19 horas, ¿verdad?
0: La misa todas las 19 horas, pero también los domingos vamos a tener 4 misas normalmente, a las 8, a las 10, a las 16 horas y a las 19 horas.
2: Monseñor, yo no quiero cometer un error, si sentiste libre de corregirme si consideras que así es, pero me parece que Luque fue uno de los primeros en hacer la procesión aérea, porque cada cupé antes no hacía la procesión aérea, pero ya hace unos años empezó también, ya con el monseñor Valenzuela Ricardo, me parece, porque con Claudio creo que no se hacía la procesión aérea, por gran parte, incluso el departamento de Cordillera hacen ello, ahora nosotros por Luque... Hace ya varios años que se viene haciendo.
0: Hace años ya. Y bueno, acá luego está la aviación, ¿verdad? Las fuerzas aéreas.
2: Exacto.
0: En Luque. Sí. Entonces tal vez por eso y hay mucha devoción a la Virgen y la gente quiere hacer lo mejor.
2: Y Dios mediante este domingo la radio que empieza también su colecta tradicional, que es, a ver, no, como te suelo decir siempre, monseñor, y ya lo decía Nicolás, no es una competencia, pero cada vez notamos más generosidad de nuestros oyentes. Nos adelantamos también nosotros porque el domingo 4 de octubre vamos a estar abocados en la cobertura de las elecciones municipales. Entonces ya vamos a empezar con la colecta.
0: El 4 de octubre vamos a tener todas las 4 misas, pero ninguna otra actividad social.
2: Sí, porque realmente también es un día donde los luqueños tenemos que salir a elegir a nuestras autoridades que nos van a regir por los próximos 5 años, ¿verdad? Entonces, no correspondería luego mezclar, digamos. Entonces, nosotros vamos a hacer la colecta, tomamos el compromiso público de vuelta contigo, ya hablamos con el equipo también y con la dirección de nuestra emisora, en nombre de nuestra directora Diana Delgado, de que vamos a hacer la colecta para las flores un año más, y bueno, que es un poco el aporte de los oyentes de la FM Azul y Oro para dejar el altar en las condiciones que siempre vemos, así que... Mismo.
0: Y cada año es más hermosa, está más hermosa nuestra Virgen, con todos esos adornos extraordinarios que tiene.
2: Exacto, recuerdo el año pasado que este año va a estar en la víspera también el nuncio, va a estar, decía justamente, ¿verdad?, rodeado de flores en un jardín maravilloso.
0: Sí.
2: Y bueno, monseñor, nuestros oyentes ya están preguntando cómo van a ser y ya vamos a anunciar el domingo después de la... Nosotros vamos a hacer, gracias por la gentileza de permitirnos acompañar.
0: Y el tema de este año, los novenarios en todo el Paraguay, es el año del bien común. Y que tiene como lema, denles ustedes mismos de comer. Y se habla de la dimensión social y solidaria que tiene que realizar la Iglesia y los cristianos.
2: Que tanta falta nos hace, ¿verdad? El bien común, esa solidaridad, esa empatía entre todos, ¿verdad? Que a veces por momentos se
0: pierde. Gracias a Dios nosotros tenemos una pastoral social bastante bien organizada, que está prestando grandes servicios a la comunidad. En una parte con la colaboración del SNPP, nosotros le cedemos el local gratuitamente y dictan cursos de capacitación laboral, más de 4.000 ya en un año y medio, que recibieron sus títulos. Y después tenemos la parte asistencial de víveres, ropas, y tenemos una parte de atención profesional, psicólogos, tenemos 12 psicólogos, fonoaudiólogos, psiquiatras y médicos, y prestamos también un servicio en nuestra casa que se llama Yanderoga, ahí donde está el SNPP.
2: Sí, señor. Bueno, monseñor, vamos a estar acompañando, transmitiendo la procesión aérea. Estaremos en las misas, por supuesto, también en el Caruguazú el domingo, para llegar a tantos oyentes que no tienen la posibilidad, situación de cama, enfermos, privados de libertad, que tienen la posibilidad de escuchar la radio. Bueno, compatriotas que están en el exterior, ¿verdad? Y que quisieran estar, pero que no pueden estar, que no pueden llegar hasta Luque. Así que la Radio Azul y Oro y las redes sociales, que también el santuario tiene sus propias redes sociales, pero llegar a la mayor cantidad de gente posible es la intención de la radio.
0: Muchas gracias, Víctor, y a la Radio Azul y Oro, que nos da una gran ayuda para difusión de nuestra gran fiesta.
2: Vamos a seguir hablando, monseñor, y vamos a estar estos días compartiendo seguramente mucho. Y bueno, ya el domingo, repito, vamos a estar acompañando la procesión aérea y transmitiendo todos los detalles. Y bueno, muy gentil como siempre por dispensarnos estos minutos.
0: Muy bien, nos vemos.
2: Gracias.
0: Gracias y bendiciones.
2: Gracias, amén. Monseñor Enrique Meyer, cura rector de nuestro santuario, de nuestra ciudad, fiesta patronal Nuestra Señora del Rosario. Inicia este sábado 26 de septiembre con la primera misa a las 8 de la mañana. Luego ya las diversas actividades sociales, culturales de nuestra ciudad. Este sábado 26 a las 9 y media tenemos la 15ª ya edición del Bandera Yeré Yopoy Tupacín Menguará, que es una actividad donde nos congrega, nos reúne a todos por el centro, el microcentro de nuestra ciudad, con la tradicional ya edición de Bandera Yeré. A las 12 horas, acto central de inicio de la fiesta patronal en la explanada del templo, y este sábado 26, en el inicio de los festejos patronales, se dará la inauguración de las horas. Horas realmente que hermosean. Y yo estuve el otro día, fui, además de que, bueno, a veces voy a la misa, tengo que decir a veces, porque no voy siempre, que tenemos que ir siempre, pero fui el otro día, por ejemplo, a un responso, y visto que está hermoso el santuario de día. Y al pasar a la noche por el santuario, les invito a que se fijen cómo está absolutamente iluminado. Realmente muy lindo está el santuario, bueno, toda la explanada, todo el patio, bueno. Y el domingo 27 vamos a la misa bien temprano. Luego a las 9 de la mañana la caravana va a salir rumbo al aerotáctil, donde a las 10 va a iniciar la procesión aérea. Así que todos tenemos que estar este domingo atentos, aquellos que no puedan ir hasta la iglesia, hasta el santuario, hasta la misa o a la plazoleta de la iglesia, bueno, en sus casas tienen que estar. Y alrededor de las 10 de la mañana el aerotáctil va a salir y va a recorrer toda la ciudad de Luque. Entonces ven un helicóptero a las 10, 10 y cuarto, 10 y media de la mañana. Saludamos a la Virgen del Rosario, que va a estar sobrevolando la ciudad de Luque con los pañuelos y con mucha devoción y alegría, rogando siempre su intercesión por toda la familia luqueña. Tanta falta que nos hace en Luque, y por sobre todas las cosas, que es un año político, que en 8 días más vamos a estar eligiendo a las nuevas autoridades, que nos dé esa sabiduría para saber elegir. A mí que no haya votantes, le hayan de trapo colores. Votemos por gente que pueda dirigir los destinos de nuestra ciudad. Que el candidato que sea, yo no estoy haciendo campaña por A o por B, no. Ustedes elegirán, pero le vamos a pedir también a la Virgen del Rosario que nos dé sabiduría para elegir. Porque finalmente vamos a elegir a 12 concejales y a un intendente que van a regir los destinos de nuestra ciudad por los próximos 5 años. El Caruguazú arranca a las 12 porque desciende en la cancha del Sport Villa Elena a las 11 de la mañana la imagen de la Virgen del Rosario. Y de Villa Elena, como ya explicaba el monseñor, vamos a venir por todo el centro con la caravana folclórica, peregrinando por el Sportivo Luqueño, vamos a tomar la calle Rosario, vamos a pasar ahí por frente a los bomberos y vamos a llegar hasta el santuario, puede hacer toda la vuelta por el santuario, vamos a ingresar y bueno, y ahí se inicia la gran fiesta también tradicional, el Caruguazú, en los jardines del santuario. Desde las 12, 12 y cuarto, 12 y media, bueno, y van a estar toda la gente que colabora también con el santuario, las diferentes organizaciones civiles que van a estar vendiendo la comida, y todo lo recaudado finalmente va para las obras, porque el santuario tiene todavía muchas obras que se tienen que hacer, y mediante la ayuda generosa de la gente se logra justamente hacer todos los avances que tiene. Se mejoró el audio, se mejoró la iluminación, ahora se mejoraron los jardines, con apoyo municipal, cierto, sí, pero también con mucho de lo que la gente colabora. Y ya nos decía también el monseñor la pastoral social, ¿verdad? Esa ayuda que dan a diferentes zonas de nuestra ciudad. De 17 a 17.45 habrá alabanzas juveniles, coordinadora PJL, la alabanza juvenil, entonces a las 17 y hasta las 17:45, casi 18. Y después ya el resto del Santo Rosario y a las 19 horas la misa, así que ya, pleno auge, pleno desarrollo. Los festejos patronales de la ciudad de Lugo.

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0: Diario Última Hora en primera plana, informe de alerta al Banco Central del Paraguay bajo lupa de comisión que investiga corrupción en IPS. Senador anunció una convocatoria a los miembros de ASOBAM. En la mira, Asociación de Bancos advirtió sobre posible deterioro de una entidad a raíz de esto. Comisión del Senado toma el caso.
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0: Piden 12 años de cárcel para Rivas, acusado. El Ministerio Público solicitó en juicio oral 12 años de cárcel para el ex senador Hernán Rivas por su supuesto título falso de abogado, que según la fiscalía es falso 100%.
1: 100%, sí.
0: No hay duda.
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0: Más títulos en tapa de este diario. Gobernadores de ANR recibieron 1,6 billones de enero a agosto. Y otro título, IPS tendrá 8% más de recursos, pero el déficit se mantendrá. Fondos de salud en crisis.
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0: El boribori es la mejor sopa del mundo por cuarto año consecutivo, dice también en tapa de este diario, que en la contratapa trae, tenemos un plantelazo, dijo el presidente de Olimpia.
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0: Diario Última Hora en tapa y contratapa.
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0: Y el diario Última Hora dice, Daniel Rodríguez, conforme, se vio un equipo distinto. No paran de hacer, ¿de qué se ríen? Diría Tano. El presidente dijo, se vio un equipo distinto. El presidente de Luqueño, Daniel Rodríguez, habló en Fútbol a lo Grande sobre el presente del equipo, que viene de vencer por 1-0 a Recoleta en el debut de Lucas Barrio. Rodríguez destacó el rendimiento del equipo en el estreno del nuevo ciclo de Lucas Barrio. Vamos a escuchar después que dijo ayer en Radio Monumental. Diario Última Hora en tapa, contratapa y páginas interiores.

0: 8 de la mañana con 48 minutos. Vamos a ir hasta Exteriores de vuelta al móvil. Jean-Paul Ortiz, adelante.
1: Sí, muchas gracias. Aquí desde la Dirección de Educación, Cultura, Música, Artesanía. Estoy con la licenciada, la directora justamente de Belén Villamayor. Buen día, ¿qué tal, directora? ¿Cómo está para la FM Azul y Oro?
2: Buen día, Jean-Paul, buen día a toda la audiencia. La verdad que contento por esta visita también. Y bueno, aquí realizando todo lo que sería para el evento de la fiesta patronal que ya inicia este sábado, que invitamos cordialmente a toda la ciudadanía. Le esperamos este sábado 25 aquí en la sede Segunda Capital, conocido como sede antigua de la Municipalidad de Luque. Vamos a estar esperándole a todos para inicio de esta bandera Yeré, que va a iniciar a partir de las 9 de la mañana, así que le esperamos a toda la ciudadanía para que puedan estar también con nosotros aquí.
1: Bueno, vamos a hacer un 2x1, directora. Estás sí. Ya preparando el pañuelito del adiós, las últimas gestiones, por lo menos de lo que ya hemos cubrido de las actividades que ustedes realizan. Realmente varios fueron las actividades que estuvieron realizando. Bueno, y culmina, digamos, ese trabajo ya con esta fiesta patronal.
2: Culmina esta etapa realmente con la fiesta patronal el día 3 de octubre, donde vamos a hacer el desfile alegórico que nosotros solemos realizar aquí como cada año. Vamos a hacer un desfile donde están involucradas las instituciones educativas, como también es un desfile alegórico donde están involucrados también la parte de escuelas de danzas, academias. Van a estar también instituciones como asociaciones de músicos, asociaciones de artesanía también, donde van a estar desfilando para este día 3 a partir de las 9 en la ciclovía Valois Rivarola, donde todos también están invitados para que puedan acudir. Esto es algo familiar, es algo cultural, es algo tradicional también que venimos haciendo aquí dentro de la ciudad.
1: Bueno, con relación a esta parte, ¿verdad? Digamos, de parte de la Municipalidad de Luque, bueno, como siempre, ya está como precedente el tema de interés cultural promulgado por la Municipalidad.
2: Asimismo, nosotros siempre cada año enviamos de igual forma un precedente que es de interés cultural y es algo también emblemático nuestro. De hecho, que la ciudadanía sabe eso, forma parte de nuestra tradición. El arraigo de lo que sería la fiesta patronal para nosotros es muy importante también. Y dentro de la Dirección de Cultura siempre hemos cumplido y tratado de cumplir en todos los aspectos posibles en lo que corresponde. Y estamos muy contentos durante estos 3 años, porque me toca el tercer año ahora, justamente en cuanto a la organización, tanto del desfile, también Bandera Yeré, donde están invitados, involucrados también todos los funcionarios municipales, donde siempre tratamos de acudir en todos los momentos, y también el hecho de Caruguazú, que también la municipalidad tiene ahí un toldo, donde la Dirección de Cultura se encarga siempre de tratar de activar y generar justamente esa tradición, ¿verdad? Nosotros estamos muy contentos a tu pregunta de si estoy alzando la banderita. Realmente para mí es una experiencia bastante amplia, muy grande. Yo estoy muy contenta, agradecida con el señor Intendente Carlos Echeverría por siempre darme esta oportunidad, ¿verdad? Estar al frente de una dirección no es nada fácil, y mucho menos estar en una dirección muy expuesta como la Dirección de Educación y Cultura en cuanto a todas las actividades que tenemos dentro. Y nosotros como luqueños, por sobre todo, que siempre tratamos de valorar y tratar de identificarnos no solamente con los colores, sino también con todas las esencias culturales que tenemos dentro de la ciudad. Somos muy fanáticos en todos los sentidos, y eso la verdad que motiva muchísimo en esta dirección trabajar con equipo, con gente, con la ciudadanía en general. Para nosotros fue una linda experiencia, y creo que va a seguir siendo así también dentro de la dirección durante a lo largo del año y el siguiente gobierno, ni qué decir.
1: Me imagino que te habrás quedado con ganas de hacer tal vez algunas actividades que a lo mejor no se dieron por diferentes situaciones, porque bueno, evidentemente la organización no es nada fácil, y menos todavía en la parte cultural.
2: Así mismo, pero hay mucho para hacer todavía, hay muchas cosas todavía que es de reflejo cultural, que nosotros siempre tratamos, siempre a lo largo de estos 3 años, tratamos de cumplir en todos los eventos posibles, tanto de educación, porque esta no es solamente una dirección de cultura, es una dirección de educación también, siempre tratamos de cubrir siempre lo que sería el ámbito de educación, el ámbito de convocatorias, el ámbito artesanal, el ámbito de cultural, en todos los sentidos, y le hicimos siempre partícipe también a la ciudadanía, y eso la verdad que hubo una muy buena aceptación a lo largo de este tiempo, a lo largo del gobierno también del intendente. Entonces nosotros somos una persona, nos consideramos personas muy bendecidas en todos los aspectos en ese ámbito, porque todas las propuestas que hemos lanzado de la dirección siempre ha sido una muy buena recepción, no solamente para el público luqueño, sino a la gente aledaña a la ciudad de Luque, también venían y se sorprendían con las actividades que nosotros teníamos. Entonces para nosotros eso llevamos, rescatamos con orgullo y con pasión por sobre todas las cosas.
1: Esta última actividad del Cura Luque ahora, por ejemplo, que creo que trascendió mucho más que años anteriores, y bueno, el cierre digamos importante va a ser justamente esta fiesta patronal.
2: Asimismo, bueno, el Cura Luque ahora es una experiencia nacional hoy en día. Tal vez es algo que es reflejo cultural nuestro, tradicional nuestro, pero hoy en día ya se considera a nivel nacional. ¿Por qué? Porque la experiencia de un escenario de Cura Luque ahora en todos los sentidos ha sido de un reflejo bastante amplio, no solamente para la ciudadanía, sino es una especulación, es un espectáculo bastante grande, y la gente espera mucho, la verdad, del Cura Luque ahora, y nunca fue realmente fue algo sorprendente para todos los años que nosotros presentamos. Trajimos artistas de nivel, artistas nacionales que son de reflejo a nivel internacional también, y eso es un orgullo realmente, tener algo gratuito dentro de es un evento gratuito para toda la ciudadanía, y no solamente acá, sino también es para todo el país, ¿verdad? Porque ya es declarado a nivel nacional.
1: Si las próximas autoridades te dijeran: licenciada Belén Villamayor, queremos contar nuevamente contigo en la Dirección de Cultura, ¿qué le dirías?
2: Yo estoy siempre como para ayudar a mi ciudad. De hecho, que antes de ser directora ayudaba muchísimo en cuanto a las campañas y demás, en cuanto a actividades de lo que refiere a mi profesión. Yo soy diseñadora de moda y siempre he activado aquí. De hecho, que el primer desfile que se hizo en Luque se hizo en la peatonal histórica solamente con el diseño de Belén Villamayor Design, ¿verdad? Que es la empresa donde yo llevo y donde mi familia está también. Entonces siempre tratamos de activar dentro de lo que sería la municipalidad, fuera de lo que ya venía haciendo dirección y demás, y luego me dieron esta oportunidad y bueno, hasta hoy en día lo estoy llevando. Y siempre voy a activar de donde me toque, no solamente en dirección, sino donde me toque, obviamente que estoy dispuesta a seguir ayudando a lo que sería el beneficio, ¿verdad?, de la ciudad.
1: Bueno, desde Estudios el saludo también entonces para la licenciada.
0: Yo no sé por qué lo que Jean Paul hace tanto hincapié, el pañuelito del adiós, todavía
2: me
0: queda.
2: Ya.
0: Y ahora te hizo la última pregunta, directora. Bueno, si se presta y se da la posibilidad, podrías continuar, porque esto es una cuestión muy personal, directora. Yo creo que las cosas, cuando se hacen bien, tienen que tener un proceso y tienen que tener una cuestión fuera de los colores, fuera de las administraciones, porque realmente, Belén, hay que reconocer, Cultura le dio una identidad al municipio y con actividades muy relevantes realmente que han ganado mucha notoriedad. Así que bueno, me quedo con lo último que decía, ¿verdad?, que va a colaborar desde donde te toque, pero si el próximo administrador sea Uifaría, o sea, Manolo Achucarro, que son los dos candidatos que tienen la posibilidad de llegar a la intendencia, quieren seguir contando con tu concurso en la dirección, ¿no estás ajena, digamos, a eso, directora?
2: No, la verdad que no. De hecho, así como había comentado, antes de ser directora, antes de que me dieran esta oportunidad, justamente ya venía activando dentro de lo que serían diferentes direcciones. Me tocó activar con la dirección de la mujer en su momento, también me tocó activar con la dirección de cultura en la época de Luz Borja, con turismo cuando también Luz Borja estaba como directora. En diferentes aspectos, no siendo directora, ya veníamos activando diferentes actividades dentro de la ciudadanía con el Rotary Club y demás. Entonces, para mí siempre va a ser un placer seguir ayudando a la ciudadanía, a dar un poquito de mi conocimiento también en cuanto a las activaciones, actividades y demás que se refiere. Yo con mil gusto y encantada de seguir apoyando donde me toque, no necesariamente en dirección ni nada de eso, sino yo soy una persona muy agradecida en todos los aspectos. Entonces también soy muy consciente y considerada con las oportunidades que se dan. Entonces, si en el próximo gobierno se da o no se da, no importa, voy a seguir ayudando a la ciudadanía y más a las personas en el sector cultural, donde me llevo con mucho cariño a varias personas, la parte artesanal que siempre venimos implementando. Entonces, para mí siempre va a ser un honor y un placer trabajar en donde me toque. Incluso en Itangúa, en mi taller, puedo seguir activando lo que sería para la ciudadanía.
0: Ahora, justamente directora, venís del sector privado, digamos, y me imagino una experiencia importante, estar, que no es lo mismo estar en el sector privado, donde uno a veces consigue con mayor facilidad las gestiones o bueno, toma las decisiones mucho más rápido, sin las cuestiones burocráticas que a veces hay que seguirlas y hay que cumplirlas en el sector público.
2: Asimismo, no, realmente es un aprendizaje de ambas partes, ¿verdad? En el sector privado uno consigue con facilidad muchas veces por el propósito que uno tiene, y aquí como que hay que golpear un poquito más las puertas, pero sin importar, nosotros habíamos conseguido bastantes cosas. La verdad que yo me voy muy contenta con todo, con lo que ya hemos gerenciado, ¿verdad? Tanto para los eventos grandes como también los eventos pequeños o medianos que hemos tenido a lo largo de estos 3 años que venimos realizando diferentes actividades de convocatoria también masiva para las personas. Y así como digo siempre, a un luqueño muchas veces no se le puede enseñar a ser luqueño porque es arraigado a su vida, a su identidad personal, pero siempre tratamos nosotros de demostrar también para otras ciudades, y eso la verdad que nosotros hicimos un gran paso mostrando lo que venimos realizando dentro de la gestión municipal. También con unas alianzas público-privado, ¿verdad? Porque eso también se logró a través de estas gestiones, ¿verdad? Hoy en día tenemos una muy buena relación con diferentes puntos gastronómicos, con diferentes empresas, con diferentes puntos donde nosotros siempre realizábamos alianzas estratégicas para que se luzca ambas partes, ¿verdad? Siempre tratamos de sobrellevar de esa manera, y creo que es un aprendizaje tanto estar en el mundo privado como también estar en el mundo público. Obviamente la diferencia es abismal, pero de que se puede lograr muchas cosas.
0: Se le dio mucha visibilidad a la peatonal, por ejemplo, directora, y cultura tuvo mucho que ver. Hoy eso ya es un éxito y ya no tendrá un retroceso probablemente. Ahora sí, permitime hacer una crítica constructiva para los locales. Deberían ayornarse, deberían seguir trabajando en mejorar. Entiendo que no por la alta demanda que tengan se tienen que descuidar algunos detalles que me parece se están considerando, y bueno, que seguramente ellos se encargarán, ¿verdad? Porque es un punto que ya se instaló en el corazón, en la mente de la gente, y hoy es un placer realmente traerle a gente que viene a Asunción o que vienen invitados extranjeros, decir, vamos a la peatonal de Luque a tomar un café, a comer, hay un buen restaurante, hay una buena pizzería, hay buenas cafeterías, pero pues tienen que cuidar todos los detalles de mantener, no relajarse, me parece. Esa es un poco la crítica que yo hago, pero de vuelta, cultura tuvo mucho que ver con las diversas actividades que hicieron en posicionar y en instalar ese sector de nuestra ciudad,
2: Y hoy en día para nosotros es un orgullo porque es un lujo. Anteriormente, bueno, se conocía muy poco lo que sería la estructura, vamos a decirle, de los puntos gastronómicos. Siempre se tenía como una callecita, como me decían. Yo pensé que era una callecita, pero realmente no. Para nosotros es algo emblemático, es algo cultural, es algo de esencia propia, es el casco histórico de nuestra ciudad. que nosotros venimos reflejando a través de muchas actividades que hicimos en una alianza muy buena con los locatarios de cada lugar allí en la, son 8 personas que siempre están con nosotros activando de alguna u otra manera y dando esta propuesta, ¿verdad? Para el público en general, pero también para la parte extranjera, ¿verdad? Que para nosotros fue potencializar ese sector, fue algo muy lindo, fue algo muy bueno, que esperamos, ¿verdad? Que se pueda dar esa continuidad para que pueda tener ese reflejo de lo que nosotros tenemos a través de las noches de embajada, a través de otras actividades, ¿verdad? Que se venían realizando, que hoy en día se puede todavía realizar y se puede hacer aún. Y yo creo que para ellos y para todas las personas que habían participado con nosotros en su momento, con toda esta experiencia que veníamos haciendo, tanto con las noches, con actividades allí, yo creo que ha sido muy beneficiario también para diferentes sectores, no solamente la parte gastronómica, sino también la parte artesanal, en otras partes artísticas, academias de danza, donde veníamos haciéndole participar, que muchas personas, muchas embajadas después habían solicitado por ver, ¿verdad? Nuevamente la parte artesanal, habían solicitado lo que serían las academias, y nosotros, ese era el reflejo realmente que nosotros queríamos desde un inicio, desde la Dirección de Cultura, ¿verdad? Proyectarle a los chicos que ellos están para más, ¿verdad? Y que pueden ir a lugares, a países, a recorrer embajadas y demás a través de las pequeñas actividades que nosotros veníamos realizando aquí desde la dirección.
0: Directora, te envía muchos saludos Víctor Aguilera de la Escuela de Joyas Itayú. Acá me dice un saludo a la mejor directora, quien me ayudó bastante, dice Víctor Aguilera, porque realmente también se le dio mucha visibilidad a Itayú.
2: Sí, así mismo. Tenemos una escuela muy emblemática que es la Escuela de Joyería Itayú. De hecho, que recibimos un montón de personas a lo largo de lo que sería la gestión, ¿verdad? Recibimos y proyectamos bastante lo que sería la Escuela Itayú y a otras artesanías también dentro de la localidad de Luque. Entonces, para nosotros sí es muy importante la esencia cultural que refleja nuestra artesanía local.
0: Entiendo que la próxima administración tiene que mantener este nivel de trabajo, que seguramente se quedarán los proyectos, el desarrollo de las actividades que se hicieron, seguramente Cultura dejará un informe, o tu gestión, tu administración dejará un informe para, si viene otra persona, digamos, para que encuentre algún plan de cómo se trabajó. Pero lo pendiente, directora, que creo ya no dio el tiempo, el presupuesto, no sé, pues tendría que ver la próxima administración al iniciar, porque, por ejemplo, la escuela de música o el ballet tiene dependencia de la dirección. Chocan con el tema presupuestario, que entiendo no tienen el presupuesto ahora, pero, por ejemplo, mejorar el local donde entrenan. La biblioteca también, que es dependiente de la Dirección de Cultura. Por ahí son cosas que se tendrían que también a lo mejor ver los fondos, los recursos, porque si hay algo, no está. Todas las administraciones, y el otro día nos decían unos bailarines que vinieron de varios países del mundo, en lo que menos se quiere invertir a veces es en la cultura, y todo esto forma un poco un todo de nuestra identidad y de nuestra cultura.
2: Bueno, de hecho que nosotros dejamos bien encaminado, incluso si quieren seguir el plan que nosotros veníamos realizando, la Dirección de Cultura va a contar con el plan anual desde mi inicio, vamos a decirle desde noviembre del 2023. Hay un plan aquí estratégico donde nosotros hemos realizado, yo no voy a escatimar en esa parte, se deja todo aquí como precedente, también para las personas que quieran continuar, contactos, etcétera. Con la misma estrategia, ¿verdad? Ya dependería eso de las personas quienes quieran hacer, pero sí, es verdad, se necesita mucho apoyo, se necesita mucha predisposición también en la parte cultural, porque a veces, como los propios artistas dicen, esto es remar muchas veces en todos los ámbitos, tanto en las partes académicas, en la parte cultural, en la parte de enfoque historia. Nosotros teníamos cursos y capacitaciones, por ejemplo, para historiador y demás cosas. ¿Por qué? Porque tenemos una biblioteca municipal aquí, donde justamente hay varias personas, historiadora importante como Ña Juvencia, que ya viene años trabajando dentro del sector público municipal. Y bueno, son personas de reliquia que nosotros tenemos y siempre tratamos de enfocar en ese aspecto, ¿verdad? La persona que quiera continuar, nosotros vamos a dejar obviamente un precedente bastante amplio que se puede todavía realizar aquí.
0: Director, en algún momento dado, no en esta administración, sino en administraciones anteriores, se le trató de designar a los artesanos, porque Luque dice, es la ciudad de la artesanía, ¿verdad? La música, las joyas. Se le trató de designar un paseo, primero ahí en la plaza, en el paseo Digno García, no resultó muy bien, no sé por qué. Después en el predio nuevo de la municipalidad se terminó convirtiendo eso en estacionamiento, todos esos techitos que hoy se usan como garaje o como estacionamiento, eran paseo de artesanos también. Ese es otro de los pendientes, digamos, tratar de tener descentralizado un poco para tener medio ferias permanentes de artesanos, ¿crees?
2: Yo creo que es bueno también, siempre venimos realizando actividades y venimos realizando también reuniones con los referentes de diferentes gremios de artesanos, porque acá son 3-4 asociaciones de artesanía que tenemos en Luque. Y realmente necesitan un lugar fijo donde puedan tener, de hecho que ya hicimos una estrategia convenio con el IPA, Instituto Paraguayo de Artesanía, donde ellos tienen aquí en Luque también su sector es muy chico y todo, pero para que puedan turnarse los artesanos y demás. Pero también creo que es factible la exposición en otros lugares, ¿verdad? Ellos tienen conciencia de eso, tienen conocimiento y saben que la factibilidad, uno es poner aquí en la ciudad de Luque y otro tratar de siempre involucrarles en otros lugares, en diferentes ferias. Nosotros siempre tratamos de ayudarles para que ellos puedan feriar si se hace en Asunción, si se hace en otras localidades, pero también se necesita un lugar fijo acá donde podamos tener un lugar donde estén los artesanos, porque hay que tener conocimiento también que hay un sector de artesanos quienes hacen desde cero lo que sería tanto las joyerías, tanto los diferentes puntos de artesanía, ¿verdad? Y hay gente que se dedica netamente a la comercialización de esa artesanía, ¿verdad? Entonces, la mayoría que están en nuestra localidad, a la entrada de nuestra ciudad, son comerciantes, no son artesanos. Eso también se tiene que tener en cuenta, porque la mayoría dice, me voy a Luque a comprar joyas, y se baja y realmente no compra de un joyero, sino de un comerciante. Entonces, yo creo que la visibilidad que se tiene que proyectar a los artesanos, que son artesanos de nuestra localidad, es tener un lugar fijo donde ellos puedan estar netamente o turnarse en todo caso de exponer sus actividades, al igual que hicimos a lo largo con la Escuela Itayú. Por más de que quede en el mercado, en el mercadito número 2, nosotros siempre tratamos de enfocar a todos los extranjeros que nos pidan a nosotros ayuda y demás, enfocar en un sector para que ellos puedan tener ese conocimiento de la totalidad de la artesanía local y no solamente bajarse y comprar de un lugar sin conocer realmente lo que es el trabajo y el labor de la artesanía local, ¿verdad? Entonces siempre tratamos de enfocar de ese lado, pero sí es necesario no olvidar ese sector. No olvidar que nosotros siempre tratamos de proyectar de que la ciudad de Luque es una ciudad de artesanía, de música, pero también se debe tener en cuenta, ¿verdad?, de que hay muy pocos artesanos hoy en día que necesitan ese espacio justamente de visibilidad donde ellos puedan dar su conocimiento, porque muchos artesanos me dicen siempre que ellos están dispuestos a enseñar incluso gratis, porque están quedando muy pocos, por ejemplo, la parte de joyería, y sí necesitan un lugar fijo donde puedan hacer eso, ¿verdad? Entonces hicimos un convenio alianza que es con el IPA, donde todavía no pudimos ejercer eso porque falta todavía algunos papeleos y demás, que estamos también en eso, pero por lo menos ya está encaminado, y si bien no se da antes del cambio de gobierno, pues la continuidad del siguiente gobierno sería también eso, ¿verdad? Estar pendiente de la de los convenios que nosotros tratamos de aquí a hacer para la conveniencia de los artesanos, como artistas, como academias también de danzas y otras entidades que vienen, porque sabemos bien que la Dirección de Cultura tiene varias aristas, entonces tratamos siempre de tener ese convenio con diferentes puntos.
0: Y sí, porque definitivamente hoy uno quiere, no sé, ir a ver a un artesano en cuero, en carandá, en madera, en metal, fuera de las joyas, digamos, la lutería, en el arpa, la guitarra, y no tiene un lugar centralizado, tiene que ir recorriendo diferentes puntos, ¿verdad? Entonces, si uno tiene un lugar donde está, no sé, un artesano en cuero, un artesano en filigrana, un artesano en carandá, te dice, mira, yo tengo mi fábrica en Itapúa mío, yo tengo mi fábrica de o mi taller de cuero en Cuacaranda, bueno, y ahí entonces ya queda a criterio del cliente, digamos, ir hasta la fábrica o ir hasta el taller para poder observar. Entiendo, directora, y con esto cierro porque ya se nos fue el tiempo, tenemos la sesión de la Junta Municipal ahora en un ratito, pero podemos seguir hablando en todo caso en otro momento también. La gobernación del Departamento Central, al margen, porque la cultura no tiene color definitivamente, no es colorado, no es liberal, no es encuentrista, no tiene partido, no tiene color. Tiene la gobernación del Departamento Central, me decía el otro día el gobernador, está interesado en adquirir un predio que está ahí en la esquina de la plaza, ahí en la zona de la ex comisaría, ya hoy en día, porque ya se están mudando, como para hacer un paseo de los artesanos. Eso sería genial, porque está en el microcentro de nuestra ciudad, cruzando una calle, la peatonal. Hoy eso se convierte en un basural, porque ahí se depositan toda la basura a la noche. Sí, ahí tenemos paseo de los artesanos, sería genial. Con la gobernación trabajaron bien, trabajaron poco, pudieron haber trabajado más. Ahora está la construcción del teatro, pero entiendo también estuvieron acompañando algunas actividades de la Casona Julio Correa, directora.
2: Nosotros con la gobernación, bueno, tuvimos muy poco, obviamente que activamos en algunos puntos, ¿verdad? Pero tuvimos más convenios ya con el Ministerio, que sería la Secretaría Nacional de Cultura, tuvimos más convenios con el IPA, Instituto Paraguayo de Artesanía, y con otras entidades, ¿verdad? Pero sería bueno activar también con la gobernación en ese aspecto, y más con esta noticia, ¿verdad? De que si es que quieren y tienen esa predisposición, tuvimos más convenios con el IPA, Instituto Paraguayo de Artesanía, y con otras entidades, ¿verdad? Pero sería bueno activar también con la gobernación en ese aspecto, y más con

0: casi no hablamos, pero ya mencionabas vos, por ahí, la próxima semana, hablamos netamente del desfile que va a ser el sábado 3, y te felicito, directora, porque realmente, ya que hace muchos años yo vengo diciendo, ¿por qué se tiene que hacer sobre General Aquino? ¿Por qué el palco hay que poner en la plaza, teniendo todavía ese predio de la ciclovía, mientras se tenga? Porque realmente a veces le jode, a ver, no sé si está bien utilizado el término le jode, pero complican el tránsito para la entrada y para la salida de la ciudad, hacerlo sobre General Aquino. Sin embargo, la gente que quiera ir al desfile, que es muchísima, porque van los padres, van los familiares, y va gente que ni siquiera su hijo desfila, pero que quiere ir a mirar el desfile, tiene la zona de la ciclovía, por ejemplo, para ir a mirar, que no le afecta a tercero, en el sentido de que si vos no tenés nada que ver con el desfile, no querés ir a mirar, no sos devoto de la Virgen del Rosario, no sos fanático de la ciudad, porque, a ver, cuando se hace desde el Colegio Nacional hasta el santuario, prácticamente llega el cierre, digamos, y las calles traversales, los chicos, hay que, por una cuestión de seguridad, tratar de bloquear. Y ahora, este ya es el segundo o el tercer año que están haciendo en la ciclovía, ¿eh?
1: El tercer año realmente que estamos haciendo todo lo que se refiere a al desfile alegórico, estamos realizando en la ciclovía Valerio Varola, que por cierto quiero aprovechar también este espacio para invitarle a todas las personas que quieran participar. Nosotros vamos a iniciar el desfile a partir de las 9 de la mañana, va a ser ahí en la ciclovía justamente, donde puedan acudir con toda la familia. Es un sábado, entonces no creo que haya tanto inconveniente tampoco en las cuestiones laborales, así que le esperamos a todos para que puedan estar con nosotros este día y también este sábado 26, que sería el inicio, aquí enfrente de la sede, Segunda Capital, a partir de las 9 de la mañana, donde realizamos el tradicional Bandera Yeré, donde recorremos justamente hasta el mercado municipal número 1. Y bueno, le esperamos a todos para que puedan participar con nosotros en estas tres actividades realmente, porque el domingo 27 también tenemos el gran Caruguazú aquí en el predio de la iglesia, donde le invitamos también a todos para que puedan estar y bueno, acompañarnos en estas actividades de la fiesta patronal que venimos realizando ya desde hace tiempo, que es algo tradicional nuestro y que por supuesto hacemos con mucho cariño también de parte de la Dirección de Cultura, ya que estamos involucrados también en estas actividades.
0: Licenciada Belén Villamayor, muchas gracias por este tiempo para la Radio Zulior y bueno, vamos a seguir hablando seguramente con el transcurrir de los días, ¿eh? Que tenga buen día.
1: Muchas gracias, Víctor. Gracias.
0: La directora de Educación y Cultura de la Municipalidad de Luca hablando con nosotros sobre todas las diversas actividades que se fueron desarrollando desde dicha dirección. Son las 9:19, le liberamos a Giamboli rapidito hasta la Junta Municipal de la Ciudad de Luque.
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0: saludar a los oyentes que hoy están de cumpleaños. Adelantamos el bloque de los cumpleaños porque Michi está de cumpleaños, dice Liliana. La Uirore, hijo, está por la Uirore y este, y más allá.
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0: Muchas, pero muchas felicidades para mi querido y gran amigo Arnaldo Arce, hincha fanático del Sportivo Luqueño. Así que para Arnaldo Arce, de parte de todos los muchachos, de todos los amigos, integrantes de Ajenjo, para Arnaldo Arce, que hoy está de cumpleaños, aquí desde la Radio Azul y Oro, de parte de todos los muchachos, del Coronel Noceda, Franco Rivas, de Tote Gil, de Edu Catalán, de Poche Aria, de Pelu Rodríguez, a ver, creo que no me estoy olvidando de nadie, así que de parte de todos los muchachos, para el querido Arnaldo Arce, que hoy está de cumpleaños, felicidades.
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0: Arnaldo Arce, que es presidente de los Ajenjo, él, ese grupo, Ajenjo me mete. Así que para Arnaldo, felicidades, amigo. Anoche estuvimos compartiendo justamente. Hoy se recuerda también el día de la PMT en la ciudad de Luque, así que de parte de nuestro buen amigo Derlis Velázquez, para todos los integrantes de la Policía Municipal de Tránsito, hoy se recuerda 53 años de su fundación. Los colegas PMT activos, jubilados de la Municipalidad de Luque, y asimismo a los familiares de los PMT ya fallecidos. Dice Derlis Velázquez. Muchas felicidades, entonces. Jorge Núñez también hoy está cumpliendo años, así que para Jorge Núñez muchas felicidades. Hoy se recuerda, busca un poco de Digno García, hoy se recuerda también el nacimiento de Digno García. Tendríamos que haber usado Cascada como cortina, pero vamos a poner ahora Cascada. Micaela Pereira Duarte también está de cumpleaños, así que para Micaela Pereira Duarte muchas felicidades. Juan David Rivas Colmán también hoy cumpleaños, así que para Juan David Rivas Colmán felicidades. Digno Ayala hoy está cumpliendo años, para él muchas felicidades.

9:30. En un ratito ya estamos desde la sala de sesiones de la Junta Municipal de la ciudad de Luque. Nuestro recuerdo, nuestro homenaje a Digno García. Recordando hoy que nacía un día...

0: Hoy en Después de Todo, a partir de las 21 horas, Lili, tenemos invitados, ¿eh? Sí. Programón tenemos preparado hoy.
1: Hoy un programón realmente. El doctor César Blaires nos visita, especialista y máster certificado en implantología oral avanzada por la Universidad de Sevilla, España. Realiza implantes dentales, monobloc, tratamiento de sedación consciente, periodoncia, cirugía oral, 35 años de experiencia, 30 de ellos ejercidos en España.
0: Mirá,
1: así
0: es
1: que para
0: una eminencia realmente, que va a estar con nosotros hoy en
1: esta noche, así es que a estar atentos para, de repente tienen alguna duda, consulta que puedan hacer, van a tener acceso
0: sobre implantes, entonces.
1: Sobre implantes, especialista y máster certificado en implantología oral avanzada.
0: Que es los implantes bucales, ¿verdad?
1: Sí, así es. Sí.
0: Qué genial, el doctor Blaires, entonces, que hoy va a estar después de todo, a partir de las 21 horas, para consultar, para saber. De repente, o sea, es que tenemos miedo para hacer los implantes, ¿verdad? Y uno, bueno, yo no sé a quién le puede importar, pero yo hice, por ejemplo, extracción de dos muelas que ya no tenían solución. Y ya era muela de juicio, y tuve que sacar en el fondo, y no tengo. Bueno, que
1: vos estás sin juicio, entonces por razón, ahora
0: sí. Un poco juicio, que es simpática y tedia, Liliana, El 204, Nilsa Chena, dice: buenos días, la mejor directora de cultura, señora Belén, muchas gracias, dice. Recibió anoche de flores amarillas, Liliana.
2: Bueno. Buenos días, Víctor Infanto, Liliana, Jean Paul, ¿cómo le va? Yo pienso que no está fuera de la verdad lo que dijo Dani a Arturo. Yo pienso que Luqueño se plantó bien. Le tuvo a un arquero fundamental bajo los tres palos. Ahí está la defensa bien, bien plantada, al mediocampo que dominó todo el partido ante el equipo de Recoleta con tres triples nueve. Yo pienso que contra Guaraní va a quedar corto. Yo pienso que Guaraní arrasamos. Yo pienso que Luqueño se está levantando. Un león que estaba dormido va a enfurecerse. Luqueño no para hasta Tokio.
0: Gracias, Carlos. Quise ser. Ayer habló el presidente, si todavía no está Jean Paul, vamos a escucharle un poco al presidente en radio. Ah, no, ya está en la sala de sesiones. Ya queda pendiente. Están haciendo entrega de una distinción. Está la concejal Belén Maldonado, está el concejal José Mesa, la concejala Francisca Franco. Ya vamos a estar en un ratito con el audio de Jean Paul. Pero ya tenemos imágenes.
1: Ahí ya la tenemos.
0: Ya la tenemos. Bueno, vamos a escuchar.
3: Sí, están procediendo al reconocimiento. ¿Cuál es el del reconocimiento? Ah, tienen. Bueno, vamos a escuchar.
4: Realmente, probando, por así decirlo, ¿verdad? Entregándome un diseño que ellos habían realizado en su tesis. Increíblemente, y las cosas se fueron dando, ese diseño llegó a la gobernación del Departamento Central y hoy ese sueño ya es una realidad. Va a quedar plasmado para la historia. Prácticamente porque por primera vez, y gracias a ustedes, Luque va a tener su tan anhelado teatro. El sueño de miles de luqueños, de chicos. Y hoy, en el nombre de Dios, cada vez que van a pasar por ahí, van a ver su propio diseño que hizo historia, gracias a ustedes. Así que, en nombre acá de la Junta Municipal y de todos los luqueños, a través de este detalle, humilde reconocimiento, queremos agradecerles por ese esfuerzo. Felicidades.
3: Alejandra Azuaga recibe el reconocimiento.
5: Entrega también de la resolución de la Junta Municipal con la firma del secretario y intendente municipal.
4: Muchísimas gracias.
1: Si quieren decir algo.
5: Algunas palabras, si quieren decir. Sí. ¿Quiere una palabra?
6: Y vamos a manifestar también una palabra en relación a este reconocimiento, presidente. Muy, muy complacido por la iniciativa de la colega.
7: creo que es un reconocimiento justo. Este tipo de acciones no pueden quedar, no pueden ser desconocidos, ni mucho menos olvidados. Estoy sumamente complacido con esta iniciativa que hace que el gobierno municipal, en nombre de toda la ciudadanía, haga este reconocimiento por este aporte tan, tan importante. Un aporte que va a contribuir de manera significativa a impulsar la cultura. Supongo que ese espacio cultural va a permitir manifestaciones culturales de todo el mundo, pero seguramente va a tener un espacio especial para la cultura luqueña, para lo que es la manifestación, la cultura producida en Luque, especialmente la producción de Julio Correa, que es única, es destacada en todo el ámbito del teatro, ¿verdad? La producción de teatro, de obras de teatro, y se caracteriza por haber convertido su obra en un vehículo de manifestación de la gente oprimida y marginada. Esa es una de las características principales de la obra de Julio Correa. Y bueno, digamos que es un patrimonio cultural luqueño. Entonces, enhorabuena, muchas gracias por este aporte. Impulsar la cultura es importante porque eso está directamente relacionado a lo que es nuestra identidad, a preservar nuestras raíces, a preservar nuestra esencia. Y repito, el aporte que ustedes hicieron es sumamente importante para todo esto que vamos a conseguir a través de este espacio cultural. Así que muchas felicitaciones y muchas gracias en nombre de todos los luqueños.
8: Muchas gracias, presidente. Solamente sumarme a las felicitaciones a la concejala Belén por esta presentación de esta distinción a estos dos jóvenes luqueños profesionales, y a un día después del Día de la Juventud decirle que esta es la juventud que queremos para Luque, ¿verdad? Una juventud que trabaje, que sueñe, una juventud que quiera algo mejor para su comunidad, porque lo que ustedes diseñaron y lo que ustedes dejaron es un legado que vendrá para futuras generaciones, el diseño de un lugar tan importante donde va a ser el centro del orgullo de todos los luqueños, que es nuestra cultura, nuestra identidad, y por la cual siempre nos sentimos sumamente orgullosos los luqueños, y que en reiteradas ocasiones aquellos artistas han salido fuera de la ciudad para poder demostrar su talento. Y hoy, gracias al impulso de la concejala y de varios actores también, ese sueño se está haciendo realidad. Así que felicidades por el Día de la Juventud, en la persona de ustedes dos, a todos los jóvenes de Luque, seguir para adelante y decirle que vamos a seguir ideando este tipo de proyectos para la ciudad y que vamos a contar con ustedes para lo que viene, para el futuro. Así que vayan pensando, queridos arquitectos, de lo mucho que podemos hacer por la ciudad. Muchas gracias y felicidades.
5: Tiene la palabra la concejala Francisca Franco.
9: Buenos días para todos. También quisiera felicitarles a los arquitectos jóvenes luqueños, decirles que estamos muy orgullosos de ustedes, que por fin se va a cumplir el sueño de muchos artistas luqueños y de toda la ciudadanía en general. Es algo que hace mucho estábamos esperando, y decirles que la Junta Municipal está también para buenos proyectos, que seguramente esto es el inicio de varios proyectos importantes para la ciudad. Entonces, muchas felicidades a ustedes.
10: Ricardo Paredes y Alexandra Azora son los que reciben la distinción.
0: Arquitectos que proyectaron el Teatro Cultural Julio Correa.
11: Este reconocimiento que se está dando a estos dos brillantes jóvenes profesionales que hoy hacen una contribución demasiado importante en la comunidad y que va a quedar por generaciones en generaciones. Así que no me resta más que felicitarle también a sus padres, porque detrás de todo un universitario, de alguien recibido, está el esfuerzo de los padres. Y hoy yo creo que sus padres se sentirán orgullosos de que sus hijos estén ya aportando al crecimiento de esta gran ciudad. Así que mis felicitaciones, enhorabuena. Esa obra creo que hoy ya está en ejecución, así que es un legado que ustedes le transfieren a la ciudad. Muchísimas gracias por eso y cierro con una paraguaya frase: que Dios le bendiga siempre. Un abrazo.
12: Sí, antes que nada, muy buenos días a todos. Espero que todo haya tenido una excelente mañana. En primer lugar, quiero agradecerle a mi papá también por todos los años de esfuerzo, por todos los años de sacrificio, y también le quiero agradecer justamente también a la Junta Municipal, primeramente también a la concejala Belén Maldonado. Muchísimas gracias por creer en nuestro sueño y nuestro proyecto. Gracias por abrirnos tus puertas también. Este proyecto no nació solamente como una tesis para la universidad, ¿verdad? Desde el primer momento fue un proyecto de respeto, comprensión, amor a la comunidad cultural de Luque, ya que ambos fuimos estudiantes del Centro Cultural Julio Correa, y ambos sabemos cómo es la situación, ambos sabemos cómo pasamos todos estos años, pero pasamos también alegre, ¿verdad? Estudiando, aprendiendo música, aprendiendo teatro, y esto es también un regalo para la comunidad, para los profesores y más aún para los estudiantes de Centro Cultural. Muchísimas gracias.
13: Buenos días, acompañamos a mis padres, mi mamá, mi papá, a Dios sobre todas las cosas que nos encaminó hasta acá, hasta llegar acá. La verdad que es un milagro bastante grande, porque así como dijo mi colega, mucha de la comunidad del Centro Cultural Julio Correa estábamos esperando una vista, alguien que nos pudiera ver, les pudiera ver a todos los artistas. Entonces, desde nuestro lugar, damos nuestro granito de arena para que ellos puedan tener un lugar en donde el espacio sea de acuerdo a las funciones que se merece el Centro Cultural Julio Correa. También quiero enviar un saludo grande a Julio Correa Hijo, también nos recibió. Muchos años estuvimos detrás de nuestra tesis, de nuestro proyecto, y estoy muy contenta de haber visto estos frutos. Nada, muchísimas gracias a la Junta Municipal, al Intendente Carlos Ciudadre y al Gobernador Ricardo Tigarriga por abrir las puertas. Muchísimas gracias a todos.
10: Reitero el nombre de los arquitectos: Alexandra Azuaga y Ricardo Paredes.
0: Y el doctor José Mesa la sesión aparentemente, ¿verdad?
10: Sí, está él como presidente. Están ausentes Juan Ángel Marecos y Eliseo Fernández. Luego están todos presentes.
0: Y Quique Quintana.
10: Bueno, a proseguir la sesión.
14: Volvemos a la sesión, colegas, y seguimos con el segundo punto, que es la lectura del orden del día.
15: El orden del día de la sesión de la fecha. Como primer punto, notas de la Intendencia Municipal. 2 notas o comunicaciones oficiales. 3 expedientes de petición de presentaciones privadas. 4 expedientes con dictámenes de comisiones. Y 5 proyectos, minutas e informes. Notas de la Intendencia Municipal. Nota IM número 400/26. El intendente municipal de la ciudad de Luque tiene el agrado de dirigirse al señor presidente y por su intermedio a los demás miembros del cuerpo legislativo bajo su presidencia, dando cumplimiento al artículo 51, inciso H de la ley 3966/10 orgánica municipal, presenta a consideración y conocimiento de la Junta Municipal el informe de ejecución presupuestaria de ingresos y gastos correspondiente al segundo cuatrimestre del ejercicio fiscal 2026. Y otro particular, se propicia la ocasión para saludarle atentamente. Firma el abogado Carlos Echeverría Tigarribia, intendente municipal, y el abogado Manuel González, secretario general.
14: Se giran a comisiones. Siguiente punto.
15: Notas o comunicaciones oficiales. SG número 455, por la cual remite el expediente a nombre de Zulma González Toñanes sobre rectificación de resolución. SG número 456, remite el expediente a nombre del líder González Quintana, fraccionamiento de inmueble. SG número 458, remite el expediente a nombre de Ángel Ramón Mena Molinas, mensura administrativa. SG número 459, remite el expediente a nombre de Delfonso de los Santos Riquelme, mensura administrativa. SG número 461, remite el expediente a nombre de Eugenio Vidal Fretes, mensura administrativa. SG número 462, remite el expediente a nombre de Diego Armando Cubilla Medina, mensura administrativa. SG número 460, remite el expediente a nombre de Claudia Carolina González Amarilla, sobre mensura administrativa. SG número 454, remite el expediente a nombre de Liduina Jiménez Florentín, mensura administrativa. Es todo lo que respecta a notas o comunicaciones oficiales.
14: Se gira comisión. Siguiente punto.
15: Expediente petición de presentaciones privadas. Vecino del cuarto barrio denuncia de colectivos y diferentes empresas estacionan en la Plaza Rosa Morel. Capilla Jesús Buen Pastor Morascue, nomenclatura de calle. María Colmán de Santander sobre ayuda social.
14: Se giran a comisiones. Siguiente punto.
15: Expedientes con dictámenes de comisiones. María Clotilde Aquino Barriento, compra directa. Tiene un dictamen favorable de la Comisión de Hacienda y Presupuesto. La solicitud presentada por la señora María Clotilde Aquino Barrientos, referente a compra directa de un terreno municipal ubicado en el barrio Cañada San Rafael, inscrito en el Servicio Nacional de Catastro, con cuenta corriente catastral número 27-6072-13 del distrito de Luque, debiendo pagar en la tesorería municipal la suma de guaraníes 50 millones por la superficie de 609 metros cuadrados. Firma Arnaldo Daniel Baeza, José Manuel Achucarro Gil, Justo Ramón Servín.
14: A consideración el expediente número 69/26.
16: Aprobado.
14: Siguiente punto.
15: Silvina Raquel Sánchez de Mareco y otro, homologación de derecho. Tiene un dictamen favorable de la Comisión de Hacienda y Presupuesto la solicitud de homologación de derechos y acciones de inmueble de dominio municipal ubicado en el barrio Cuacarandaí de la jurisdicción de Luque a nombre de Liliana López Otazú a favor de Silvina Raquel Sánchez de Mareco. Firma Arnaldo Daniel Baeza, José Manuel Achucarro Gil, Justo Ramón Servín.
14: A consideración el expediente número 416/26.
16: Aprobado.
14: Siguiente punto.
15: Respinda Ibarrola Garcete Mensura. Tiene un dictamen favorable de la Comisión de Hacienda y Presupuesto. La solicitud de aprobación de mensura administrativa correferenciada conforme a las disposiciones y normativas legales del Servicio Nacional de Catastro sobre una fracción de terreno de dominio municipal ubicado en el barrio Maramburé de la jurisdicción de Luque a nombre de Respinda Ibarrola Garcete. Firma Arnaldo Daniel Baeza, José Manuel Chucarro Gil, Justo Ramón Servín.
14: A consideración el expediente 449/26.
16: Aprobado.
14: Siguiente punto.
15: Luciano Delgado Fernández, rectificación. Tiene un dictamen favorable de la Comisión de Hacienda y Presupuesto. la solicitud de rectificación de la resolución Junta Municipal número 684/24 sobre aprobación de mesura administrativa. Firma Arnaldo Daniel Baeza, José Manuel Chucarro Gil, Justo Ramón Servín.
14: Consideración el expediente 440/26. Aprobado. Siguiente punto.
15: María Ruiz Amarilla, rectificación. Tiene un dictamen favorable de la Comisión de Hacienda y Presupuesto. La solicitud de rectificación de la resolución Junta Municipal número 83/24 sobre aprobación de mesura administrativa georreferenciada. Firma Arnaldo Daniel Baeza, José Manuel Achucarro Gil, Justo Ramón Servín.
14: Consideración del expediente 421/26. Aprobado. Siguiente punto.
15: Miriam Celeste Pavón Galeano, rectificación. Tiene un dictamen favorable de la Comisión de Hacienda y Presupuesto la solicitud de rectificación de la resolución Junta Municipal número 681/24 sobre aprobación de mesura administrativa georreferenciada. Firma Arnaldo Daniel Baeza, José Manuel Chucarro Gil, Justo Ramón Servín.
14: A consideración el expediente 365/25. Aprobado. Siguiente punto.
15: Eduardo Daniel Duarte Romero y otro usufructo. Tiene un dictamen favorable de la Comisión de Hacienda y Presupuesto la solicitud de usufructo de inmueble de dominio municipal ubicado en el barrio Itapuamí en la jurisdicción de Luque, presentado por Eduardo Daniel Duarte Romero en representación de la Junta de Saneamiento de Itapuamí. Firma Arnaldo Daniel Baeza, José Manuel Chucarro Gil, Justo Ramón Servín.
14: A consideración del expediente 452/26. Aprobado. Siguiente punto.
15: Derlis Damián Fernández, usufructo. Tiene un dictamen favorable de la Comisión de Hacienda y Presupuesto la solicitud de rectificación de la resolución Junta Municipal número 53/23 sobre aprobación de usufructo temporal sitio de sepultura cementerio municipal número 4 Tarumandé de la jurisdicción de Luque a nombre de Derlis Damián Fernández. Firma Arnaldo Daniel Baeza, José Manuel Chucarro Gil, Justo Ramón Servil.
14: A consideración del expediente 397/26. Aprobado. Siguiente punto.
15: Gloria Magdalena Benítez, usufructo. Tiene un dictamen favorable de la Comisión de Hacienda y Presupuesto la solicitud de rectificación de la resolución Junta Municipal número 524/13 sobre aprobación de usufructo temporal sitio sepultura cementerio municipal número 4 Traumandé la jurisdicción de Luque a nombre de Gloria Magdalena Benítez. Firma Arnaldo Daniel Baeza, José Manuel Chucarro Gil, Justo Ramón Servín.
14: A consideración del expediente 278/26. Aprobado. Siguiente punto.
15: José Brites Barreto, usufructo. Tiene un dictamen favorable de la Comisión de Hacienda y Presupuesto la solicitud presentada por el señor José Brites Barreto. Solicita en usufructo temporal sitio de Panteón ubicado en cementerio municipal número 4 Tarumandé de la jurisdicción de Luque, una superficie total de 2,20 metros cuadrados. Firma Arnaldo Daniel Baeza, José Manuel Chucarro Gil, Justo Ramón Servín.
14: A consideración del expediente 8331/24. Aprobado. Siguiente punto.
15: Miriam Graciela Fernández Coronel, usufructo. Tiene un dictamen favorable de la Comisión de Hacienda y Presupuesto la solicitud presentada por la señora Miriam Graciela Fernández Coronel. Solicita en usufructo temporal sitio de Panteón ubicado cementerio municipal número 2 Bellavista de la jurisdicción de Luque, superficie total 2,70 metros cuadrados. Firma Arnaldo Daniel Baeza, José Manuel Chucarro Gil, Justo Ramón Servín.
14: A consideración del expediente 2169/26. Aprobado. Siguiente punto.
15: Daisy Raquel Flecha Vera, usufructo. Tiene un dictamen favorable de la Comisión de Hacienda y Presupuesto la solicitud presentada por la señora Daisy Raquel Flecha Vera. Solicita en usufructo temporal sitio de Panteón ubicado cementerio municipal número 3 Yucurí de la jurisdicción de Luque, superficie total 4 metros cuadrados. Firma Arnaldo Daniel Baeza, José Manuel Chucarro Gil, Justo Ramón Servín.
14: A consideración del expediente 712/26. Aprobado. Siguiente punto.
15: Sonia Edith Avente Acosta y otro, cambio de titular. Tiene un dictamen favorable de la Comisión de Hacienda y Presupuesto la solicitud de cambio de titular de la base de datos del sistema informático de la municipalidad, un sitio de sepultura, cementerio municipal número 1, centro, a nombre de Sonia Edith Avente Acosta y otro. Firma Arnaldo Daniel Baeza, José Manuel Achucarro Gil, Justo Ramón Servín.
14: A consideración del expediente 3892/26, aprobado. Siguiente punto.
15: Blanca Elizabeth Romero Acosta, cambio de titular. Tiene un dictamen favorable de la Comisión de Hacienda y Presupuesto la solicitud de cambio de titular en la base de datos del sistema informático de la municipalidad, sitio de sepultura, cementerio municipal número 1, centro, a nombre de Blanca Elizabeth Romero Acosta. Firma Arnaldo Daniel Baeza, José Manuel Chucarro Gil, Justo Ramón Servín.
14: A consideración del expediente 4989/26, aprobado. Siguiente punto.
15: Darcy Lucía Adorno del Valle y otro, cambio de titular. Tiene un dictamen favorable de la Comisión de Hacienda y Presupuesto la solicitud de cambio de titular en la base de datos del sistema informático de la municipalidad, de un sitio de sepultura, cementerio municipal número 1, centro, a nombre de Darcy Lucía Adorno del Valle y otro. Firma Arnaldo Daniel Baeza, José Manuel Chucarro Gil, Justo Ramón Servín.
14: A consideración del expediente 11.335/25, aprobado. Siguiente punto.
15: Dionisio Franco Rodríguez y otro, cambio de titular. En un dictamen favorable de la Comisión de Hacienda y Presupuesto la solicitud de cambio de titular en la base de datos del sistema informático de la municipalidad, en un sitio de sepultura, cementerio municipal número 2, Bellavista, a nombre de Dionisio Franco Rodríguez y otro. Firma Arnaldo Daniel Baeza, José Manuel Chucarro Gil, Justo Ramón Servín.
14: A consideración del expediente 1380/26, aprobado. Siguiente punto.
15: Virginia Ortigosa Sanabria, cambio de titular. De un dictamen favorable de la Comisión de Hacienda y Presupuesto la solicitud de cambio de titular en la base de datos del sistema informático de la municipalidad, de un sitio de sepultura, cementerio municipal número 1, centro, a nombre de Virginia Ortigosa Sanabria. Firma Arnaldo Daniel Baeza, José Manuel Chucarro Gil, Justo Ramón Cerrín.
14: A consideración del expediente 674/26, aprobado. Siguiente punto.
15: Víctor Ortigosa Sanabria, cambio de titular. Tiene un dictamen favorable de la Comisión de Hacienda y Presupuesto la solicitud de cambio de titular en la base de datos del sistema informático de la municipalidad, en un sitio de sepultura, cementerio municipal número 1, centro, a nombre de Víctor Ortigosa Sanabria. Firma Arnaldo Daniel Baeza, José Manuel Chucarro Gil, Justo Ramón Servín.
14: A consideración del expediente 675/26, aprobado. Siguiente punto.
15: Juana Ojeda, cambio de titular. Tiene un dictamen favorable de la Comisión de Hacienda y Presupuesto la solicitud de cambio de titular en la base de datos del sistema informático de la municipalidad, un sitio de sepultura, cementerio municipal número 1, centro, a nombre de Juana Ojeda. Firma Arnaldo Daniel Baeza, José Manuel Chucarro Gil, Justo Ramón Servín.
14: A consideración del expediente 7193/25, aprobado. Siguiente punto.
15: Alejandra Barreto Cáceres, sesión de derecho. En un dictamen favorable de la Comisión de Hacienda y Presupuesto la solicitud de cesión de derechos y acciones del sitio de sepultura a nombre de Alejandra Barreto Cáceres. Firma Arnaldo Daniel Baeza, José Manuel Chucarro Gil, Justo Ramón Servín.
14: A consideración del expediente 3147/26, aprobado. Siguiente punto.
15: Julio César Rodríguez Núñez y otro, ayuda social. Tiene un dictamen favorable de la Comisión de Hacienda y Presupuesto los expedientes presentados sobre ayuda social en la cual solicita un aporte municipal. Firma Arnaldo Daniel Baeza, José Manuel Chucarro Gil, Justo Ramón Servín.
14: A consideración las ayudas sociales, aprobado. Siguiente punto.
15: Margarita Rojas de Burgo, fraccionamiento. Tiene un dictamen favorable de la Comisión de Planificación, Urbanismo y Ordenamiento Territorial en la que, sobre el expediente en que solicita la aprobación de fraccionamiento de inmueble individualizado como matrícula número L08-20580, con cuenta corriente catastral número 27-8241-02 de la jurisdicción de Luque, firma José Manuel Achucarro Gil, Francisca Beatriz Franco, Justo Ramón Servín, Arnaldo Daniel Baeza, Diego Jesús Romero Orbe.
14: A consideración del expediente 434/26, aprobado. Siguiente punto.
15: Ramón Agüero Marino Gómez y otro fraccionamiento. Tiene un dictamen favorable de la Comisión de Planificación, Urbanismo y Ordenamiento Territorial con relación al expediente por la cual se solicita la aprobación de fraccionamiento de inmueble individualizado como finca número 14.959 con padrón número 14.186, propiedad de Ramón Agüero Marino Gómez, Antonio Cantalicio Gómez Sanabria, Francisco Alberto Benítez Orué, Eustacia Jiménez Ortega y Nilda Isabel Silguero. Firma José Manuel Achucarro Gil, Francisca Beatriz Franco, María Belén Maldonado, Justo Ramón Servín, Arnaldo Daniel Baeza.
14: A consideración del expediente número 442/26, aprobado. Siguiente punto.
15: Claudio Jorge Escobar Fleita y otro fraccionamiento. Un dictamen favorable de la Comisión de Planificación, Urbanismo y Ordenamiento Territorial con relación al expediente por la cual se solicita la aprobación del fraccionamiento inmueble individualizado con finca número 1226, padrón número 4051 de la jurisdicción de Luque. Firma José Manuel Achucarro Gil, Francisca Gatí Franco, Justo Ramón Servín, Arnaldo Daniel Baeza, Diego Jesús Romero Orue.
14: A consideración del expediente 1264/26, aprobado. Siguiente punto.
15: Roque Aguilera Orue, rectificación de resolución. Tiene un dictamen favorable de la Comisión de Planificación, Urbanismo y Ordenamiento Territorial con relación del expediente a nombre de Roque Aguilera Orue sobre rectificación de la resolución Junta Municipal número 358/26. Firma José Manuel Achucarro Gil, Francisca Beatriz Franco Rodríguez, María Belén Maldonado, Justo Ramón Servín, Arnaldo Daniel Baeza, Diego Jesús Romero Orue.
14: A consideración del expediente 409/26, aprobado. Siguiente punto.
15: José Sanabria, rectificación de resolución. Tiene un dictamen favorable de la Comisión de Planificación, Urbanismo y Ordenamiento Territorial con relación al expediente a nombre de José Sanabria sobre rectificación de la resolución Junta Municipal número 358/26. Firma José Manuel Achucarro Gil, Francisca Franco Rodríguez, María Belén Maldonado, Justo Ramón Servín, Arnaldo Daniel Baeza, Diego Jesús Romero Orue.
14: A consideración del expediente 437/26, aprobado. Siguiente punto.
15: Minuta del concejal Enrique Daniel Quintana Galeano sobre nomenclatura de plaza. Tiene un dictamen favorable de la Comisión de Planificación, Urbanismo y Ordenamiento Territorial con respecto a la minuta presentada por el concejal José María Mesa en relación a la nomenclatura en una plaza ubicada en el barrio Cuaduré de la jurisdicción de Luque con el nombre de José de la Cruz Ortiz Velasco. Firma José Manuel Achucarro Gil, Francisca Franco Rodríguez, María Belén Maldonado, Justo Ramón Servín, Arnaldo Daniel Baeza.
14: A consideración la minuta. Aprobado. Siguiente punto.
15: Proyectos, minutas e informe.
17: Presidente,
15: tengo minuta.
14: Tiene la palabra el concejal Diego Romero.
17: Sí, presidente. En este estadio, presidente, me gustaría solicitar a la secretaría si se puede dar lectura de la presentación de un proyecto de ordenanza, presidente, que hemos planteado con algunos colegas y a la vez solicitar de que se pueda tratar eso, presidente, sobre tabla, y si así lo permite la Junta, que se apruebe. Gracias, presidente.
18: Tiene la palabra el senador Ramón Solís Sandoval.
19: Gracias, presidente. A solo efecto de secundar la moción del concejal Diego Romero.
18: Gracias, concejal. A consideración la moción del concejal Diego Romero, secundado por el concejal Ramón Servín Sandoval. Aprobado. Queda aprobado. En la Comisión de Legislación tendríamos que tratar el expediente, compañeros. No se encuentra el presidente, entonces se le cede el uso de palabra al vicepresidente.
17: Sí. Presidente, solicito que se pueda dar lectura primeramente y después para... Sí,
18: así será.
17: Sí. En la nota presentada. Después, ya en comisión, podemos tratar el proyecto de ordenanza.
15: La nota de Marra dice lo siguiente: de nuestra mayor consideración, los abajo firmantes concejales municipales de la ciudad de Luque, en ejercicio de las atribuciones que nos confiere la Constitución Nacional, la Ley número 3966/10, orgánica municipal y demás disposiciones legales vigentes, nos dirigimos respetuosamente a fin de presentar formalmente para su consideración por el Pleno de la Junta Municipal el proyecto de ordenanza de referencia que se acompaña a la presente. La iniciativa tiene por objeto establecer un marco normativo municipal claro, objetivo, uniforme y no discriminatorio para la utilización de los espacios públicos municipales en ocasión de actos políticos, partidarios, actividades proselitistas y eventos de carácter electoral. Consideramos necesario contar con reglas claras que permitan compatibilizar el ejercicio de los derechos constitucionales de reunión y manifestación con la competencia propia del gobierno municipal en materia de preservación del patrimonio público, ornato, limpieza, seguridad, libre circulación, protección del área verde, contaminación sonora, adecuada utilización de plazas, parques, paseos y demás espacios públicos. El proyecto procura especialmente evitar la ocupación abusiva de exclusiva de los espacios públicos mediante la instalación de escenarios, estructura, equipo de sonido, cartelería, vehículos, generadores y otros elementos destinados a actividades organizadas, estableciendo criterios objetivos que deberán ser aplicados por igual a todos los partidos políticos, movimientos, alianzas, candidaturas y organizaciones, sin distinción de carácter partidario o ideológico. Asimismo, el proyecto reconoce expresamente los derechos consagrados por la Constitución Nacional y la legislación vigente en materia de reunión y manifestación pacífica, procurando que la regulación municipal se mantenga estrictamente dentro del ámbito de competencia de la municipalidad. Entendemos que una regulación clara en esta materia contribuirá a ordenar el uso de los espacios públicos de nuestra ciudad, proteger los bienes municipales, garantizar condiciones de igualdad y transparencia para todos los sectores políticos y ciudadanos. Por tanto, solicitamos respetuosamente que el proyecto sea incorporado al orden del día de la Junta Municipal conforme al procedimiento reglamentario correspondiente y que sea remitido a las comisiones pertinentes para su estudio y análisis y dictamen. Acompañamos la presente el texto íntegro del proyecto de ordenanza, solicitando asimismo que durante su tratamiento pueda ser recabados los informes técnicos y jurídicos que resulte necesario la dependencia municipal es competente. Sin otro particular, y esperando contar con el acompañamiento institucional para el estudio de esta iniciativa, hacemos propicia la ocasión para saludar con nuestra más distinguida consideración. Hay tres firmantes: el concejal proyectista Diego Romero Orué, concejal proyectista abogado Justo Ramón Servín Sandoval y concejal municipal proyectista Arnaldo Aniel Baeza.
18: Se gira la comisión de legislación. Tiene la palabra el presidente Juan Ángel Marecos.
17: Vicelna, ¿se le puede pasar al presidente la, el proyecto de ordenanza? Ese se ve mejor. Ese se ve mejor. Ese es el original. La hora impresó allá.
20: Estamos entonces en comisión. Regula y restringe la realización de actos públicos partidarios y actividades de proselitismo en espacios públicos municipales de la ciudad de Luque. ¿Tiene
17: alguna... Presidente.
20: Concejal Romero.
17: Sí, presidente. Presidente, es bien sabido, colegas, es bien sabido de que quienes estamos ocupando este lugar aquí, estamos ya algunos, como en mi caso en particular, ya estamos a punto de finalizar un periodo más en la Junta Municipal. Hay varios que están todavía en competencia. Este proyecto de ordenanza lo debatimos con algunos colegas inclusive, y lo he propuesto yo y le he pedido al líder de la bancada colorada, Arnaldo Baeza, si podía acompañar este proyecto, y también al concejal Ramón Servín. Y sería más una herencia, presidente, que queremos dejar para que las reglas de juego, para reglamentar la ley y regular, como dice el proyecto, los espacios públicos. No se puede hablar de prohibición porque hay garantías constitucionales que hemos revisado que están por encima, pero sí la regulación. Y ahí sí el municipio tiene una potestad importante. Esta iniciativa también surge de manera particular y conversado con los colegas proyectistas por manifestación muchas veces de vecinos que viven en cerca de los espacios públicos que muchas veces son utilizados para actividades políticas partidarias y que genera un caos vehicular, genera muchas veces desorden. Aguaranietera está, presidente, porque a mí me caracteriza a veces lo mitad, una vez hoy purú hasta de sanitario la vereda ajena, ojo, o cuarú o ajeno la. Habla también de la polución visual y de las cartelerías y le da una atribución al intendente municipal. Así que, presidente, estos son algunos pequeños argumentos que después en el debate seguramente en particular podemos ir debatiendo si tiene algunas sugerencias o algunas incomodidades los compañeros. Entonces quería explicar un poco la motivación de la presentación de este proyecto, cerrando con esto, presidente. No estamos prohibiendo la política de Luque ni por si acaso. Lo único que estamos estableciendo son reglas. Así que, o lo que pretendemos es establecer reglas. Así que, con esto, presidente, un poco quiero de que se pueda poner a consideración de la comisión, dictaminar y que después la Junta Municipal analice en general y en particular este proyecto. Gracias, presidente.
21: Es una buena iniciativa, presidente. Yo inclusive tendría una mirada más amplia al respecto, porque hay una muy mala costumbre que tenemos que cambiar. que se ve mucho en los espacios públicos, lo mitad en la, algunos en la plaza. Hay gente que de repente pone una canchita en una plaza y se siente dueña. Y hay muchas situaciones de ese tipo, ¿verdad?

0: dueño de algunas plazas. Y generalmente los proyectos de ordenanza se le tienen que entregar con anticipación a los concejales para que puedan estudiar por la relevancia del caso, ¿verdad? Y acá, por ejemplo, yo veo algo que por ese motivo sugiero un mejor estudio, ¿verdad? En principio se prohíbe prácticamente la actividad política en los espacios públicos, hasta podemos considerar, pero ¿cómo vamos a reglamentar algo que está prohibido, ¿verdad? Porque finalmente en el artículo 14 habla también de reglamentación. Entonces yo sugiero tomarnos un tiempito, me parece interesante la iniciativa, y ajustar bien esto de manera que sea un instrumento que permita poner orden en los espacios públicos y terminar con la gente que muchas veces se adueña de las plazas. Entonces yo pido eso, presidente, si podemos tomarnos un tiempito y estudiar bien, enriquecer este proyecto en todos sus aspectos. Gracias, presidente. Muchas gracias, presidente Marecos.
1: En el mismo sentido, presidente, que lo mencionó el colega Rómulo Pérez, realmente esta presentación me parece oportuna, ¿verdad? Este proyecto de ordenanza, pero así como lo estableció el colega Rómulo Pérez, me parece que un proyecto de ordenanza tan importante debe tener su estudio como corresponda, no solamente en el momento de la presentación poder constituirlo o tratar sobre tablas. Yo pediría que esto pase para el día jueves, para que podamos estudiar como se debe. Y por supuesto que es importante, porque hoy vemos en toda esta campaña electoral a las municipales, vemos grandes concentraciones en las plazas, que hasta ahora inclusive permanecen carteles de candidatos en muchas plazas y espacios públicos, ¿verdad? Entonces, el espacio público, como siempre lo defendimos desde esta Junta Municipal, debe ser público para todos en general. Debemos de cuidar esos espacios, pero corresponde que podamos estudiar bien este proyecto de ordenanza para que podamos quitar de una manera favorable para cuidar estos espacios aquí en la ciudad. Así que yo acompaño el pedido del colega Rómulo para que lo podamos estudiar este jueves en comisión. Gracias, presidente.
2: Sí, presidente, yo creo que estamos en comisiones, ¿verdad? Estamos en comisiones, entonces yo solicito, presidente, de que se pueda dictaminar en comisión, que eso se traslade, y obviamente yo quiero encontrar las coincidencias, presidente, respetando siempre la posición de los colegas. Yo creo que todos estamos de acuerdo en la base, que es la utilización de los espacios públicos, que son finalmente de la ciudadanía, no de un sector político, ni de una organización, ni de un credo religioso. Ahora, el cuestionamiento viene en el tiempo, pero, presidente, yo creo que tenemos bastante tiempo hoy para que podamos analizar, porque si es que esto se dictamina, pasa y se va a estudiar artículo por artículo, como nos manda nuestra ley, nuestro reglamento, que tiene que ser en particular. Entonces, si en el debate surgiere alguna duda, alguna recomendación, no hay problema, se plantea, se modifica si es necesario, si se tiene la mayoría, y si no, se sigue, presidente. Yo solicito de que podamos darle curso al dictamen y que se pueda poner a consideración de la Junta Municipal el proyecto. Gracias, presidente.
3: Presidente, muchas gracias. Yo también estoy totalmente de acuerdo con el concejal Diego Romero. Creo que es momento adecuado y hay que reglamentar realmente, y voto a favor que realmente se estudie hoy y que se dictamine ya. Gracias, presidente.
4: Presidente. Concejal Machucado.
1: Gracias, presidente. Realmente me llama poderosamente la atención tanto apuro en aprobar esta ordenanza, que yo no quise decirlo, ¿verdad? Pero me parece que esto es para tratar de evitar algún evento que pueda

0: sacudir las posibilidades reales de alguna candidatura aquí en la ciudad de Luque. Para mí es totalmente antidemocrático poder prohibir un acto político. Nunca lo escuché en toda la República del Paraguay. A lo largo de mi carrera política de hace 28 años que milito, trabajo y escucho y he participado en grandes concentraciones, no solamente en la ciudad, sino en toda la República, de candidaturas presidenciales, pero nunca lo he escuchado que se pueda prohibir un acto político en algún espacio público como una plaza, ¿verdad? Entonces realmente me llama la atención, presidente, y lo considero netamente antidemocrático de que podamos regular o prohibir algún acto político en algún espacio público, porque nunca, repito, nunca lo escuché este tipo de tratar y evitar algún acto en alguna plaza en todo el país, ¿verdad? Así que yo solicito plenamente, presidente, que podamos estudiarlo en comisión el próximo jueves, porque esto me hace pensar que nos estamos remontando a la época de la dictadura, donde nadie podía salir a la calle a pensar diferente o a tratar de tener alguna idea diferente a un gobierno al cual nos está gobernando por varios años, ¿verdad? Así que yo me opongo rotundamente, presidente, a que podamos no aprobar el proyecto, sino de que a renglón seguido, con mucho ánimo de poder tratar de aprobar lo más rápido posible, porque yo recuerdo que todas las ordenanzas, los proyectos de ordenanzas que hemos presentado durante todo este tiempo aquí en la Junta Municipal, siempre lo hemos tenido un tiempo considerable para estudiar caso por caso y de esa forma poder aprobar en una siguiente sesión de la Junta. Así que eso quería dejar mi posición, presidente, de que esto lo considero, por la rapidez que se pretende aprobar, totalmente antidemocrático esta presentación, presidente. Gracias.
1: Presidente,
2: en caso de que esto sea aprobado, tiene que ser aplicable. Y yo estoy encontrando muchas incongruencias que van a volver inaplicables, así como está esta propuesta. Repito otra vez, ¿verdad? Se habla de prohibición de actos políticos en el artículo 3. En el artículo 9 dice: cuando se trate de actividades partidarias, la municipalidad podrá requerir la identificación del responsable de la organización del evento, dice. O sea que, ¿cómo si se prohíbe la municipalidad le va a requerir identificación? O sea, y después en el artículo 14 se habla de una reglamentación. O sea, tiene que ser aplicable también, pero así como está me parece que esto es inaplicable. Y coincido también que estos espacios públicos tienen que ser templo de las expresiones ciudadanas, ¿verdad? Y parte de las expresiones ciudadanas son las expresiones políticas. Pero sí estoy de acuerdo con que se tiene que reglamentar. El hecho de que se haga un acto político no significa que la gente se vaya y haga lo que se le dé la gana. Establecer claros reglamentos sobre cómo se tienen que hacer esos actos y eventualmente sancionarle al responsable, pero tiene que haber un responsable. Pero me parece que estos espacios tienen que ser templos para las manifestaciones ciudadanas de todo tipo, incluyendo la política. Gracias, presidente.
3: Sí, presidente, gracias. En el mismo sentido que el concejal Pérez, yo solicito que se vaya a comisiones. Tiene 16 artículos. En una ordenanza siempre nosotros tenemos tiempo, o por lo menos el proyectista siempre presentaba con anticipación los proyectos para que podamos leer. Hoy no tenemos a mano, excepto la copia que tiene ahora el concejal Pérez. Yo solicito que se vaya a comisiones el jueves, que tratemos, que tengamos más tiempo, porque es cierto, se tiene que reglamentar, pero justo nomás hoy, ¿por qué tiene que ser hoy? Tiene que ser todo rápido. Si siempre tuvimos más tiempo para el análisis de muchas de las ordenanzas. Entonces, me parece nomás que, así como dijo el concejal Manolo Achucarro, disculpa que lo nombre, estamos en una democracia y creo que esta Junta siempre trató de llevar bien todo lo que sea referente a algo bueno para la ciudadanía. Entonces, no quisiera también dejar de decir que nosotros tenemos que sacar el mejor provecho de todos los proyectos favorables a la ciudad, entonces para los ciudadanos. Yo solicito que se vaya a comisiones y ahí tratar, y el martes podemos de verdad sacar el resultado del cual los proyectistas están presentando. Gracias, presidente.
1: Presidente, yo entiendo que los colegas que hoy están en competencia y que, claro, están en su legítimo derecho, porque así también la voluntad popular se ha expresado. Yo entiendo que este debate se quiera llevar por el lado político. Entiendo de que esto se quiera hacer de esto un hecho político, que dicho sea de paso, presidente, no sé, porque no formo parte de esa organización política, si tenían algunos planes. Nuestra motivación no es, o mi motivación en particular, no es esa. Quiero aclarar, presidente. Segundo, presidente, si hay algo que corregir, es para eso la presentación. Podemos corregir sin ningún problema. ¿Verdad? Podemos corregir, para eso estamos los colegas. Entonces, yo quiero volver a decir, esto no tiene ninguna motivación política, al contrario. Y bien saben los colegas que esto también tiene un circuito que cumplir. Habla justamente de la reglamentación, habla de 30 días. ¿Cuál es el problema? Porque yo creo que no manejo el código electoral de cuándo es la suspensión de las actividades políticas. Pero esto tiene un plazo que cumplir. Esto nosotros remitimos a la intendencia, y el intendente tiene después en su poder seguramente publicar, o sea, tiene un circuito esta ordenanza. Entonces yo nomás quiero deslegitimar la posición, o desconstruir la posición de que esto es por una cuestión política. Yo creo que todos somos testigos, presidente, y quienes vamos a la plaza, a la peatonal, hablamos con los comerciantes muchas veces, sabemos de que es una incomodidad. Quienes estamos por ahí sabemos que es una incomodidad. Entonces, esta iniciativa surge motivado por esa incomodidad, presidente. Así que con este argumento, presidente, me gustaría si podemos dictaminar y después, en general, ir viendo artículo por artículo. No hay problema con eso, ¿verdad? Y darle curso a esto. Finalmente esto tiene...
4: Bueno, para la gente que quiera seguir la sesión de la Junta, vamos a ir ya por YouTube para darle paso a la siguiente presentación, al siguiente programa que se viene en este momento. Entonces, para la gente que quiera seguir, puede hacerlo a través de YouTube. Nosotros nos vamos retirando, no sin antes avisarles la programación de la Capilla San Miguel Arcángel. Hoy, quinto día, tema cuidar la casa común. Rezo a la corona angélica a las 18, a las 19, celebración eucarística, preside presbítero Marcos Ortigosa. Invitados hoy la Capilla San José, esposo, liturgia, coro y lectores, dice comunidad eclesial de base parroquial. Bueno, nosotros mañana nos reencontramos nuevamente con Noti Música. Esta noche un programón con Después de Todo. Permiso.
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Buenos días, muy pero muy buenos días para todos y todas. ¿Cómo están, amigos? Bienvenidos, bienvenidas al Destornillador acá por la FM Azul y Oro 94.7. Martes 22 de septiembre. ¿Qué noche? ¿Qué tarde y noche de viento tuvimos ayer? Una cosa impresionante realmente. Todo lo que había voló, ¿verdad? Qué manera de recibir la primavera. Impresionante fue. Bueno, nosotros estamos acá para recibir a la primavera, seguir recibiendo a la primavera con buena música hasta las 12 del mediodía. Si vos querés hacer pedidos musicales, escribinos 0971-947-947. También vamos a ir mirando qué tenemos en la agenda esta semana en cuanto a conciertos, novedades musicales. Pero siempre la onda es relax, es justamente aflojarse, destornillarse. De ahí sale el nombre de nuestro programa para los que me suelen preguntar. Viste que uno está por lo general todo tenso. El día a día nos pone así como muy tensos, muy estresados. Entonces acá nos relajamos un ratito hasta las 12 del mediodía. Te repito, nuestro WhatsApp 0971-947-947. Contanos desde dónde nos escuchás. Puedes mandar saludos, puedes pedir temas, lo que quieras. Hacemos con vos este programa. Dos temas en el arranque: era Catupecu Machu, A veces vuelvo, y los Arctic Monkeys. Bienvenidos todos y todas una vez más. Esto es el Destornillador Edición 2026. Yo soy Karen Obando y estamos hasta las 12. Vamos a seguir con más música, que es lo que más nos gusta acá. Cuarteto de Nos, Ya no sé qué hacer conmigo.

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puntualmente las 11 de la mañana. ¿Cómo están pasando, amigos? No se olviden de escribirnos 0971-947-947. Sonaba Metallica con Whiskey in the Jar y también antes de eso Gaia con Lado Oscuro. Bueno, esta semana se viene el Festival Reciclarte, los días sábado 26 y domingo 27 de septiembre, en el Anfiteatro José Asunción Flores de San Bernardino. En el día 1 se van a presentar Turf, Los Ratones Paranoicos, Vacilos, Guasones, Gauchito Club. Y los artistas y bandas locales estarán, por ejemplo, los Ray Banana Skins. Vamos a escuchar algo de Ray Banana Skins en minutos. También de Crayolas, La Secreta, Ovejas Negras, Francisco Russo. En el día 2, principal figura Fito Páez. Por supuesto, una de las figuras más importantes del rock argentino. También van a estar los Auténticos Decadentes, Conociendo a Rusia, Zoe Gotuso, que ya es la segunda vez que viene, una tercera. No me acuerdo, pero es un artista espectacular, sinceramente. También va a estar el Zar, y por parte de la presencia paraguaya, nuevamente Los Cachiporros, Villagrán Bolaños, Abba Cueté y Cielo Ámbar, además de Néstor Ló y Los Caminantes. O sea que tenés de todo, tenés rock, tenés folclore, tenés latino, tenés ska punk, punk, pop. Bastante variada, hip hop, bastante variada la propuesta del Reciclarte este fin de semana 26 y 27 de septiembre ahí en el Anfiteatro José Asunción Flores. Así que en minuto vamos a escuchar un clásico de los Ray Banana Skins. Me encanta. Dice, volviste a tu prime en azul y oro, dice. Me volviste mi adolescencia. ¡Qué buena onda! Para mí que estamos todos así en... Yo creo que los millennials somos luego medio todavía jóvenes, ¿verdad? Por más que ya... Yo cumplí 42 años ayer. Pero somos así como que nos quedamos en esa época, ¿verdad? Pero yo lo tomo como algo... No es que somos todos unos inmaduros, no en ese sentido, sino que esa actitud de joven adulto. Mentira, bueno, pero estamos acá muchos adolescentes también que siempre escriben. Bueno, lo que sí que no veo el remitente, pero muchas gracias por escribirnos. Acuérdense que estamos en una nueva era, estamos en una nueva época y me tienen que firmar los mensajes. Estamos súper acostumbrados con el WhatsApp de no firmar, ¿verdad? Porque ya cuando le escribimos a alguien ya tiene nuestro número, ya sabe quiénes somos. Pero acá en el WhatsApp de la radio no me sale el nombre de ustedes. A veces sí, a veces hay gente que sí pone su nombre y sale, ¿verdad? Cuando tocas ahí para ver el número sale, pero no todos. Viste que vos elegís la configuración del WhatsApp, ¿cómo querés que te vean? Así que bueno, sí, volvimos a nuestro prime y a nuestro primer amor, por supuesto, aquí en la FM Azulieros. Estuvimos tantos años. Este programa arrancó en el 2001, fue hasta el 2015, después tuvimos una pausa, estuvimos haciendo otras cosas por ahí, por otros lados, y ahora teníamos que volver, sí, todo apuntaba que íbamos a volver. Estábamos haciendo radio online con Inditeca y también haciendo transmisiones por TikTok, y la gente pedía, volvé a Azulieros, te queremos traer a Azulieros. Y acá estamos, chicos.

Bueno, gracias, Hugo. Sí, pasé muy bien. Pasé un cumpleaños tranquilo. Por lo general no soy luego de hacer nada. Creo que dos veces por ahí hice algo en todos estos años. Una vez, de hecho, que festejamos luego ahí en la radio online, en Inditeca, hicimos una fiesta de primavera y estuvo espectacular. Me cayeron un montón de regalos. Muy buena onda. Pasé muy bien, gracias, Hugo. Dale, vamos a buscar tu pedido. Recuerden, pueden escribirnos 0971-947-947, es nuestro WhatsApp. Me mandan un mensajito, estoy acá tomando tereré, o laburando y tomando tereré, o haciendo delivery, o haciendo Bolt, o haciendo Uber, o algo de eso. No sé cómo decir de otra manera, lastimosamente tengo que decir las marcas, ¿verdad? Haciendo taxi no puedo decir. ¿Cómo podría decir que se entienda que están haciendo ese trabajo? Bueno, pero tenemos muchos amigos que nos escuchan mientras que están laburando a full. Manejando, escuchando. Realmente creo que es lo más común escuchar desde el vehículo. Porque como que nos desacostumbramos también a tener una radio en la casa. Aunque están esos parlantes nuevos que tienen ya radio incorporada, a veces no es tan buena nomás la antena, pero suelo ver que me mandan fotos así de que están escuchando desde un celular antiguo, haciendo plataformas. Dios mío, no se me hubiera ocurrido. Claro. Haciendo plataformas. Muy bien, muchísimas gracias. Es que ya escuché que dicen así, por ejemplo, no sé, en algún noticiero cuando van a contar que pasó algo. ¿O qué haces? Y hago plataforma. Está bien, buenísimo. Muchas gracias por la ayuda. ¿Viste que tienen que estar ahí ustedes pendientes? Nuli puede ser. Nuli o Null. Bueno, haciendo plataformas, así mismo es. Y después la mayoría de gente que nos escucha ya nos escucha por la web, ¿verdad? Qué sé yo, trabajando en la oficina, lo más fácil es poner ahí desde la compu nomás. De paso no te llaman la atención tampoco los jefes. Buenísimo. Bueno, hacemos entonces la previa ya para el reciclarte, que es este fin de semana, y escuchamos un poquito de rock nacional, así bien, bien clásico. Bien de nuestra época, como se dice. Ray Banana Skins, Poison in Your Brain.

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11:31 minutos, ante último bloque, chicos. ¿Cómo están pasando? Muchísimas gracias a Dieguito. ¿Cómo estás, Dieguito? ¿Qué tal salió todo? Me acuerdo que estabas por el hospital con tu viejo hace unos días. Bueno, muchísimas gracias a la gente que me está saludando por mi cumpleaños, que fue ayer. A todos los que me saludaron en redes también, muchas gracias, muchísimas gracias. Bueno, había encontrado otro mensaje más. A ver. Acá está nuestro amigo Luis Zhao. ¿Qué haces, Luisão? ¿Cómo estás? Desde Areguá, Valle Pucú. Están, mirá, están tomando tereré con Hugo, con su hermano y escuchando el programa. Buenísimo. Muchas gracias por las felicidades también. Espero que todos tengan una lindísima primavera, ¿eh? Bueno, Dieguito me dice que salió todo bien y que vuelven para cirugía el 30 de septiembre. Así que espero que salga todo bien también, ¿eh? Y mucha fuerza ahí, mucha fuerza. No da gusto cuando se nos enferma la familia, los amigos, y hay que andar ahí por los hospitales. O sea, enfermarse o que se enferme gente que queremos luego no pega ni ahí. Y después estar recorriendo hospitales y... pasar otra vez por todo eso no da gusto, pero muchísimo menos todavía. Así que espero que salga todo bien, querido. Te mando un abrazo y gracias por el aguante siempre. Dieguito es un oyente de toda la vida, desde aquellas épocas y esta nueva época. Bueno, pueden mandarnos mensajes, todavía tenemos un poquitito de tiempo, estamos hasta las 12. 0971 947 947. Muchísimas gracias por el aguante, chicos. Recién estábamos escuchando a Hayley Williams con lo más nuevo. Qué increíble lo que es la gira de Hayley Williams. Se volvió una cosa impresionante. Qué artista que me quiero ir a verle, che, ¿eh? Le vi a Paramore cuando vinieron. ¿Se acuerdan que vinieron aquí en Luque? Los Paramore. ¿Qué año pico fue ese? 2013 por ahí. 2012, 2013, no me acuerdo bien. No, 2013. 2013, 2000. 2013 tuvo que haber sido. Un show impresionante. Qué frío que hizo esa noche también. Y fue ahí en la Conmebol, ¿verdad? Pero también lo que es Hayley Williams como solista es una cosa impresionante. El anterior disco que sacó como solista, luego ya a mí me voló la cabeza. Y este material más nuevo también está buenísimo. Y todo lo que las repercusiones de su gira y de cada show son increíbles.

Bueno, otro mensajito dice: felicidades por tu cumple, muchas gracias. Estoy muy feliz de que hayas vuelto. Repito, faltaba un dial rockero. Un programa rockero. Éxitos y te estamos escuchando siempre, aunque a veces no nos reportemos por temas laborales. Sí, yo sé. Muchísimas gracias, amores. ¿Cómo no voy a volver si son así ustedes? Claro que hacía falta. Yo creo que volvimos en el momento justo, cuando tenía que ser.

Bueno, también les recuerdo que para este fin de semana es el Ya Llega al Reciclarte. Muchísimas bandas de afuera, muchísimas bandas locales, mucho arte, mucho, mucho, mucho de todo, sábado y domingo. Todavía hay entradas en venta. Lo que sí que hay que estar atentos para cuando salgan todos los horarios, que es algo súper, súper importante. Nosotros vamos a publicar también. Los horarios, las medidas de seguridad, todos vamos a ir a estar publicando en las redes y demás. Así que estén atentos, atentas. 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Bueno, ¿qué hacemos? ¿Un par de canciones más y venimos con el cierre? Dale, porque son y 38 ya. Muchísimas gracias a todos por sus mensajitos. Me pone muy, muy contenta. Ese es el mejor regalo realmente. Así, saber de ustedes. Iggy Pop con este clásico, The Passenger.

11:52 minutos. Hemos llegado al final, mis amores. Muchísimas gracias por acompañarnos. Espero que hayan pasado tan bien como yo. Y nos encontramos el jueves, siempre 10 y piquito después de Notimúsica. Estamos y hasta las 12. Y los sábados de 5 a 8 de la noche. 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Muchísimas gracias. Bueno, nos vamos. Espero que tengan un lindo día. Cuídense mucho, por favor. Y les espero de vuelta el jueves. Muchísimas gracias a todos por estar ahí, a la gente que pudo escribirnos y a los que nos escuchan también haciendo sus quehaceres, ¿verdad? Trabajando o descansando o cocinando, lo que sea. Muchísimas gracias. Nos encontramos el jueves. Y si no pueden el jueves, nos encontramos el sábado. Un abrazo grande, que pasen bien. Muchas gracias, les quiero muchísimo. Nos vamos con 5 Seconds of Summer. Así onda más tranqui, wow, nos vamos. Hasta la próxima, chicos. Un abrazo.

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0: Asesoría Técnica General del ingeniero Gustavo Quintana, el apoyo del ingeniero Eder García, la producción a cargo de la licenciada Adriana González, la colaboración de Carol Nardelli, la co-conducción y vicedirección a cargo de Julián Romero Vázquez, la dirección administrativa a cargo de Lorena Romero. ¿Qué tal, Julián? ¿Cómo estás? Buenas tardes.
1: Muy buenas tardes, Juan Carlos, Gustavo, Eder y a toda la amable audiencia de Laboral Deportivo.
0: ¿Cómo anda?
1: Muy bien, Juan Carlos. ¿Usted cómo amaneció?
0: ¿Sabes qué? Más allá de la victoria que tuvimos,
1: sí,
0: hay una gran preocupación de la gente.
1: Uh-huh.
0: La deuda de Sportivo Luqueño.
1: Es muy grande, Juan Carlos. Sí o sí hay que tocar ese punto.
0: Me decía uno, hoy Luqueño está por cerca de los 8 millones de dólares en deudas. ¿Puede ser tanto? Aparte de los... Bueno, es decir...
1: Sí, sí, ya más.
0: Hay un 6 millones y medio que debemos por un estadio que todavía no termino.
1: Ahí está. Buen punto que toca.
0: ¿Verdad?
1: Porque hay que apartar las deudas. Está el día a día del club que tiene una deuda. Está la deuda ahora nueva del estadio.
0: Ahora, yo tengo una visión muy clara con respecto a... No solamente en el ámbito deportivo.
1: Uh-huh.
0: En todos los ámbitos de la vida en nuestro país se hace muy fácil... El estar en algún lugar, en algún puesto, lo que sea, irse a su casa a disfrutar de la fresca viruta. Y las instituciones quedan con grandes deudas. Y el Sportivo Luqueño, siempre, y que no me vengan acá a traer santos, santos no hay. Al menos acá no hay santos. El único San Roque es González de Santa Cruz. Después nadie. Porque después te dicen, fue buen tipo, fue esto, fue aquello, otra época. No. En todas las épocas, la gente ha desangrado al Sportivo Luqueño. Habrá rarísimas excepciones. Pero, y en el pero está la cuestión, la gente va como si nada, se retira del Luqueño, nadie dice nada. Yo creo que alguna vez tenemos que comenzar a aplicar aquellos, porque la administración también es un arte, saber administrar. Cosa que tu casa. Vos ganás, por darte un ejemplo, 6 millones de guaraníes, 5 millones de guaraníes, 3 millones de guaraníes. Y con eso te manejas. Con eso te administras. Si debes, debes un poquitito. Tampoco abusás de la deuda. Y esa es la administración. Vos vivís acorde a lo que ganás, a lo que recibís. Pero no puede ser de que alguien administre una institución, mañana se va con zapateo y aplausos y deja una deuda de millones y millones para la institución. Hay algunos que son magos de las finanzas. ¿Cuánto puede ganar un personal administrativo del Club Sportivo Luqueño? ¿Cuál sería su sueldo? Sé que ahí en la parte administrativa hay dos personas que ganan algo así como 8 millones de guaraníes. Cada uno. Que es bastante también. Para una institución económicamente golpeada como el Sportivo Luqueño, yo creo que es mucha plata. Y más aún cuando lo que hacen, no hacen. Es poco el trabajo que ellos hacen. Y hay otros que son inferiores. No sé cuánto ganarán, 3, 4 millones máximo. O 2 millones y medio. Pero les sobra para comprarse una camioneta a 0 kilómetros, o usado a nuevo, o hacerte un departamento, o lo que sea. Son grandes candidatos a ser ministro de Economía alguna vez en el país, porque por lo visto saben administrar. Y hoy preocupa eso al luqueño, al socio, al vitalicio, al hincha luqueño. Le asusta la deuda que tiene el Club Sportivo Luqueño. Y yo creo que hay que poner un punto a todo esto y modificar inclusive los estatutos, donde cada administrador, cada presidente, que también es administrador del club, se haga responsable de las deudas, y no todo a nombre de la institución, porque acá es muy fácil. Acá te firman un contrato con Juan de los Palotes, Juan de los Palotes chuta con el talón, pero los dirigentes, en complicidad con los empresarios, te firman un contrato de 4 años, cuando que ellos solamente van a estar 2. O cuando le falta un año para irse, firman un contrato de 3 años con el que viene. Y tienen que aguantarse los que después toman el club. Yo creo que a eso hay que ponerle un tope. Hay que parar. Vos todas las obligaciones que tenés o que vas a asumir por el club solamente en tu mandato. Vos tu mandato dura 4 años, solamente 4 años. Vos no podés tomar obligaciones en nombre de otros que van a venir después. Porque es muy fácil hacer eso. Cada clavo, cada ferretería que se comieron algunos presidentes del club con respecto a la contratación de jugadores. Luqueño tiene una partida de jugadores así, que son de empresarios. Yo no sé si, porque a mí no me consta, de que son los empresarios los que pagan el sueldo, que son esto, que son aquello. A mí no me consta, no quiero ser lapidario en ese sentido, por la sencilla razón de que no me consta. Pero no puede ser de que hoy en la calle, en un negocio, en donde vos entres, te digan, va a ir la Ñan Deporte, va a ir la Luqueño, va a ir la ODBTRI, la Luqueño, va a ir la ODB, la Luqueño. Y son preguntas que no tienen contestación por parte de la actual administración del Sportivo Luqueño. Si seguimos callados, si seguimos agachando la cabeza, vamos a encontrarnos de una deuda que no vamos a poder pagar ni en 100 años. Y yo no creo, honestamente les voy a decir, yo, después de lo que le ocurrió a General Díaz, cuyo estadio, por una deuda que tuvo con una tercera persona, fue a remate, y la que gana el remate es la propia Conmebol, yo pensé que la Conmebol iba a decir: bueno, General Díaz, acá te recuperé tu cancha, vos le debes a la Conmebol tanto, y si querés pagaba pagando para que vos no pierdas tu cancha. Yo pensé que iba a ser así. Honestamente les voy a decir, y es con esta administración de la Conmebol, con el señor Alejandro Sonrisa Domínguez Wilson Smith, yo pensé que iba a ser así. Yo pensé que iba a ser mucho mejor que la administración de Nicolás Leos. A Nicolás le acusaron de que robó, de que comió, de que coimeó, lo que sea. Pero no le acusaron de que robó en la Conmebol. No, le acusaron de que él recibió plata para votar por tal o cual. Ese fue su pecado. Pero les voy a decir una cosa. Fue el único presidente de la Conmebol y fue el único presidente de la Asociación Paraguaya de Fútbol, Liga Paraguaya de Fútbol en ese entonces, que ayudaba a los clubes económicamente. Y lo saben todos los dirigentes del fútbol paraguayo de antes, saben perfectamente lo que estoy hablando y lo que estoy diciendo. Porque así fue. Y yo tengo miedo de que mañana este estadio Feliciano Cáceres, el estadio de mi club, de nuestro club, de todos los luqueños, mañana pase a manos de otras personas. Por la inoperancia, por la incapacidad de manejar. Yo pensé que íbamos a tener la mejor administración de la historia cuando subió Hugo Daniel Rodríguez Ayala, economista, en fin. Uno piensa que un economista va a manejar mucho mejor que un abogado, que un industrial. No, empresario que solamente tiene tercer curso maneja mejor cualquier cosa que él. El club está mal. Más allá que nos salvemos, esto no tiene nada que ver con la campaña, con que esto, es difícil que el luqueño baje este año. Muy difícil. Muy difícil. Ya era cuetereíma a la yagua. Pero la preocupación va más allá de bajar o ir al descenso. Y es la deuda que hoy acumula el Sportivo Luqueño. Y yo no sé, es cuestión de consultar con los abogados a ver si se puede hacer alguna denuncia. El enriquecimiento ilícito, yo sé que es sancionable en nuestro país. En fin, yo creo que de alguna manera tenemos que pedir que nos aclaren lo que nunca. Yo no quiero un balance. Entró 10, salió 10. No, ese ya no quiero. Yo quiero saber por qué carajo Luqueño debe tanto. ¿Por qué mierda Luqueño debe tanto? ¿Dónde está toda la plata del Sportivo Luqueño? 2025 ingresó más de 5 millones de dólares en el primer semestre. A los dos meses no teníamos un peso, lo teníamos. ¿Dónde está toda la plata luqueña? Alguien para ayudar a Luqueño metió en un fideicomiso y o lo que sea, o lo que fuese. Ahora cobrás con cheque diferido, que cuando llega su fecha tampoco tiene fondo. O lo que fuese. Ahora cobrás con cheque diferido, que cuando llega su fecha tampoco tiene...

¿Por qué el Luqueño no concentra más su plantel? Porque no tenemos para pagar. No es porque los resultados vienen más si le das libertad al jugador. El jugador paraguayo no está preparado. El jugador paraguayo no es de los tipos profesionales que se ponen la corbata, el saco, se van a la cancha, juegan y salen, son gentlemen. ¡No! No concentramos porque no tenemos para pagar. Y porque hay algunos a quienes les debemos también todavía. Esa es la situación del Deportivo Luqueño. Y están preocupados la gente. Pero esperemos que hablen ahora. Ya no, no después de haber estado ahí como síndicos, salgan a peroratear porque salieron. Se pasaron hablando, pero de todo, entraron en la comisión directiva y aplaudieron a los de turno. Y se burlaron de la gente que les votó. Y ahora no le podés decir nada a ellos. Por la sencilla razón de que si decís algo, ¡ay, vos sos el peor! Este negro hijo de doña Julia. No, eso no dice. Otra cosa dice por broma. Así es. ¿Y qué quiere? ¿Qué quiere? Que nos callemos la boca, que dejemos que hagan lo que ustedes quieren. No. Ya es no. Ahora, lo único que les pido es páguenle a los muchachos que ganaron el partido del domingo. Que cuando entren el viernes a jugar contra Guaraní, hayan recibido su premio y se motiven de esa naturaleza. Nadie se motiva si no le pagás. Nadie. Y en ningún sector, no solamente futbolístico. Si a mí me dicen tenés que hacer tal cosa y me voy y hago ese tal cosa y no me pagan, claro que me voy a bajonear. La próxima vez que me llaman y me van a encontrar. Porque esa es la ley de la vida. El ser humano está preparado para eso. Te doy mi trabajo, te doy mi esfuerzo, te doy todo. Pero en compensación me das lo que me prometiste. En pago, en efectivo. No en cheque diferido ni nada por el estilo. Ni el almacenero de al lado ya no quiere tu cheque diferido. Nadie. Quizás alguno que otro usurero, pero va a enchufarte bien grande otra vez. Hagan el esfuerzo. No descuiden. Lucas Barrio encontró la solución a este equipo deportivo luqueño. Tarde, pero lo encontró. Basta de jugadores recomendados. Basta de jugadores de empresarios. Basta de jugadores que ustedes creen que pueden vender y que pueden ganar millones y millones y millones. Y basta de traer clavos. No puede ser que jugadores de la reserva del fútbol argentino vengan a querer ser titulares en el Sportivo Luqueño. Y bien, por los que visten los colores del Sportivo Luqueño, la camiseta del Sportivo Luqueño, que sudan por él, por el solo hecho de quererle. La hora de...

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5: Son las 12:29 minutos en toda la República del Paraguay. ¿Qué tenemos?
6: La selección paraguaya, Juan Carlos, se está preparando para un amistoso para este domingo 27 de septiembre en Estados Unidos, en Washington.
5: 27 de septiembre, domingo, ¿verdad?
6: Domingo.
5: Sí, por sí, eso sí. No hay fecha
6: del torneo clausura.
5: De la próxima fecha.
6: Exactamente, ayer justamente nos estábamos preguntando eso del por qué pasa libre el domingo, y es por esta situación. Paraguay enfrentará a Bolivia en Estados Unidos a las 17:30 horas, hora paraguaya, en el primero de los dos compromisos programados por la fecha FIFA. Posteriormente, la Albirroja tendrá como segundo rival a Colombia el viernes 2 de octubre en Nueva Jersey, también en Estados Unidos. La agenda continúa. El plantel Albirrojo volverá a entrenar este martes a las 17 horas, hora paraguaya, nuevamente en el predio de la Universidad de George Mason, avanzando con la puesta a punto para el encuentro ante el seleccionado boliviano. Vamos a recordar quiénes son los seleccionados elegidos por Gustavo Alfaro. Arqueros: Orlando Gil, Gastón Olveira, Santiago Rojas. Los defensores: Gustavo Gómez, Omar Alderete, Junior Alonso, José Canale, Kleber Ferreira, Alexis Cañete, Juan Cáceres, Alexandro Maidana, Alan Benítez, Hugo Benítez, y los mediocampistas: Andrés Cubas, otro, Matías Galarza, Matías Villasanti, que regresa de vuelta, Hugo Quintana, Hugo Cuenca, Enzo González, Diego Gómez y Mauricio Magaláes. Los atacantes: Miguel Almirón, Julio Enciso, Ramón Sosa, Gustavo Caballero, Alex Arce, Antonio Sanabria y Robert Morales. Son 28 los convocados por el director técnico Gustavo Alfaro.
5: Nuevos.
6: Está uno que me llama la
5: atención. Hugo Benítez.
6: Kleber Ferreira, por ejemplo, de Tucumán, Atlético Tucumán. Central por derecha, dice este informe. Alexis Cañete, que es de Cerro Porteño, también nuevo.
5: Hugo Benítez. Ese de Nacional.
6: Hugo Benítez de Nacional.
5: Que tiene otro apellido, ¿no? Hugo Benítez, no sé cuánto. Sí, pero sí. Que no es Super Benítez, ese no agarra uno.
6: Santiago Rojas, que vuelve también, Juan Carlos, alguna vez ya estuvo el arquero de Nacional.
5: Santiago Rojas, el arquero de Nacional.
6: El Kili
5: Rojas.
6: Sí.
5: Vecino, el luqueño.
6: ¿Ah, sí?
5: Sí, a 2 cuadras de mi casa vive.
6: Ah, tu vecino, mira. Sí,
5: a 2 cuadras. Tienen Arena Bar, creo que se llama su local.
6: Uh-huh.
5: Sí, su papá está ahí.
6: Hugo Quintana también está nuevo.
5: Hugo Quintana era el de Olimpia, ¿verdad?
6: Sí, ahora está en Independiente del Valle, dice.
5: Sí, exactamente, fue transferido.
6: Este no es hijo del animal Quintana.
5: No, no, no. Sebastián es el que fue jugador luqueño.
6: Yo creí que era su hermano este.
5: No, no, no, no.
6: Nada que ver entonces.
5: Nada que ver. Uh-huh. Es coincidencia de apellido. Uh-huh. De animalito. Animalito. Su papá animal.
6: Sí. Y bien. Arriba, Juan Carlos Robert Morales. Un ex Cerro Porteño que hace rato está en México. Hoy por hoy está en Pumas de la UNAM.
5: Robert
6: Rojas.
5: ¿Robert Rojas o Robert
6: Morales? Morales, perdón. Robert Morales.
5: Morales.
6: Robert Rojas es el defensor que era ex River.
5: Que ahora está en libertad.
6: En libertad. Uh-huh. Este es Robert Morales.
5: Morales.
6: Estaba anteriormente en el Toluca.
5: A nivel local, ¿quién es realmente? Olveira.
6: Olveira, que es arquero del Olimpia.
5: Kili.
6: Kili Rojas, de Nacional. Los defensores, a ver si hay uno de Paraguay. Alan Benítez de Libertad, por
5: Alan
6: ejemplo.
5: Alan Benítez de Libertad.
6: Hugo Benítez de ese Nacional.
5: No, ¿cómo era que le dicen? Hay otro que era de Cerro.
6: Super, el Super. Que era de Libertad, pasó a Cerro Porteño.
5: No, ahí está convocado un...
6: Allá. Está uno que se llama, a ver, te digo...
5: Defensor, voy a decir. Uh-huh. Lateral.
6: Alexis Cañete.
5: Ese Cerro Porteño. Es Cerro. Y este Alan Benítez es lateral
6: derecho,
5: también.
6: Derecho, sí.
5: Ese es de Libertad.
6: Sí, ahora está en Libertad.
5: Bueno. ¿De Olimpia quiénes fueron? Olveira y después.
6: Olveira nada más encuentro. Otro, a ver, mediocampistas. Tenemos. Todo del plano de afuera, nada más que Olveira.
5: ¿Sabes quién es la gran sensación ahora? Uh-huh. La joya que tiene Olimpia.
6: Ya.
5: Del más. ¿Verdad? Uh-huh. Del más ser. Su mamá es la secretaria de Comité Olímpico.
6: Ah.
5: ¿Te acuerdas de ella?
6: Sí, sí, me
5: que
6: suena.
5: Que fue tenista.
6: Fue tenista muy...
5: Sí. Mucho
6: afamada,
5: tiempo.
6: Sí.
5: Ella y De los Ríos eran las dos grandes tenistas de Paraguay.
6: Uh-huh.
5: Sí, señor. Y hoy está, creo que en la selección sub-20.
6: Sub-20, sí. En el Ode Sur está participando ahora esa selección. ¿Dónde está?
5: Así que le ganaron a Argentina.
6: Sí. Ganaron a Argentina recientemente. Uh-huh. La semana pasada.
5: Exacto. Muy bien. ¿Y Paraguay con quién va a jugar a todo esto?
6: Bolivia, primeramente, este domingo.
5: ¿Dónde?
6: En Estados Unidos sería.
5: Ah, en los Estados Unidos.
6: Los dos encuentros. A las 17:30 horas se enfrentará a Bolivia en Washington, primeramente. Luego contra Colombia, también en Estados Unidos.
5: Los dos partidos.
6: Los dos partidos van a estar disputándose en Estados Unidos.
5: Ahora, la gran noticia en el mundo del fútbol es el partido que se prepara en la Argentina.
6: Sí.
5: La despedida.
6: Pero es la despedida de Messi, ¿verdad?
5: De Messi. Sí, de la selección.
6: De la selección.
5: Sí. De la selección. O sea, no la despedida del fútbol. No, él va a seguir jugando, pero ya no llega para el próximo Mundial. Ni tampoco quiere jugar la Copa América. Ya, o Alema.
6: Sí.
5: Coste que en su debut a Matías Galarza le metió un pelotazo. Matías Galarza le da un pase. Y amaga Messi como para hacer un centro. ¿Y quién se cruza otra vez al otro lado?
6: Paraguayito.
5: Se iba Paraguayito, ¡pah! Le golpea el arco. Vos sabés que no se aguantó Messi, se rió. Un pelotazo le metió a su propio compañero, a quien le había dado el pase. Era un blooper. Muy bien. Pero buen tipo Messi.
6: Sí. Sí, se le ve.
5: Buena persona, buena gente.
6: ¿Así?
5: No, todo lo que vos quieras. En eso nos parecemos, tenemos el mismo amor. En el vino. Él toma vino con spray, exactamente. Yo no. Yo solamente hielo. Y... pero no, amén del trago, es buena persona, muy buena persona. En más de una ocasión, hinchas, fanáticos que quisieron acercarse a él y los guaraspadas le quisieron atajar, lo que sea, él, un ratito, que se acerque. Y le daba un abrazo, lo que sea. Y habrá tenido también sus exabrutos, pues. No todos los días cuñan de pirupona.
6: Sí.
5: ¿Me entendés? Hay momentos y momentos. Esa es la realidad. Muy bien. Esperemos que el técnico de la selección nos muestre ya algo mejor de lo que hicimos hasta ahora. Que nos clasifiquemos otra vez en Baretembareteve y todo eso, y es uno de los técnicos mejor pagados de América de selección. Los que andan ahí no andan de plata. Don Robert Harrison va y salimos un bola plata ajeno. Generoso con la plata ajena, exactamente. Así mismo, interesante aporte. De Barrón. De Barrón. Nicolás, exacto. Nicolás solía decir. Generoso con la plata ajena. Y está bien. Está bien. Porque no falta, ¿por qué no firmó? La tanto firmante, vamos algo. Ya ande verás a la mundial, pero no, al mundial lo llevaron los jugadores. Esa es la realidad. Y vamos a ver qué camada vienen ahora. Porque de aquí a 4 años y yeto, en el asunto.
6: Sí.
5: No, ya, 4 años más viejo, en Andúmar es joven. Bueno. Muy bien. ¿Qué otra?
6: Hoy arranca la Copa Paraguay, Juan Carlos. Arranca los octavos de final con un partido. El Sportivo 2 de Mayo recibirá a Sol de América en el Emiliano Gensi de Fernando de la Mora. 18:30 horas está marcada está marcado este encuentro para disputarse. Vamos a ver este partidazo. Va a dar gusto, Sportivo 2 de Mayo, Sol de América. Vamos a verle a Sol de América después de un largo tiempo que desapareció del radar nuestro, a lo menos. Mañana, 2 encuentros, miércoles 23 de septiembre, a las 16 horas, el Sportivo San Lorenzo recibirá al 4 de Mayo de Capibaribe en el Juan José Vázquez de Santaní, y a las 18:30 horas, Fernando de la Mora recibirá a Libertad en el Arsenio Erico. Este partido va a ser llave de donde va a estar disputando el Sportivo Luqueño. Fernando de la Mora, Libertad en el Arsenio Erico, repito. Jueves 24 de septiembre, 2 encuentros también están marcadas para este día. 16 horas, el Atlético Tembetaré recibirá al Sportivo Iteño en el Ricardo Gregor. A las 18:30 horas, Recoleta recibirá a Guaireña en el Wunderbogel de San Lorenzo. El miércoles 30 de septiembre, 2 encuentros, está programado también. A las 17 horas, Independiente de Campo Grande recibe a Nacional en la Arboleda. En la Arboleda se va a estar jugando este encuentro. 19:30 horas, Cerro Porteño recibirá a Rubio Ñu. Este partido se va a desarrollar en el Luis Salinas de Itagua. Y para cerrar la fase de octavos de final, el jueves 1 de octubre, fecha feliz, el Sportivo Luqueño se enfrentará a Olimpia. Olimpia oficia de local, recibe al Sportivo Luqueño a las 19 horas en el Estadio Defensores del Chaco.
5: ¿Qué fecha feliz?
6: 1 de octubre.
5: Ah, 1 de octubre.
6: Octubre, fecha feliz.
5: Porque Neni con el nacejal de estrella de esa fe.
6: Fecha feliz.
5: Cara de octubre. Hay que comer, yo para.
6: Yo voy a cumplir, a ver, 2 años puede ser, 2 años.
5: ¿Sabes quién ¿De qué vino? Suele cocinarme yo para siempre? La señora Marichu.
6: Sí, a eso me iba Juan Carlos. Cuando yo vine, nos preparó una mesa acá.
5: Sí, no, pero desde que yo vine a esta radio, los primeros octubres.
6: Muy rico.
5: La señora Marichu siempre nos preparó.
6: Yo para.
5: Con Alan.
6: Sí, con Alan.
5: Alan organizado.
6: De hecho, tengo una foto.
5: ¿Tenés?
6: Sí, tengo esa foto del primer día de...
5: Muy bien,
6: cuando llegué acá.
5: No sé por qué hablamos de cosas que no son de deporte.
6: Y por la fecha feliz.
5: Y después ustedes quieren tener audiencia. Dame la pausa.
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0: las 12:49 minutos en toda la República del Paraguay. Vos sabés que está súper, súper interesante. No es si nos estira, pero impresionante está la intermedia.
1: Sí.
0: Suben dos equipos, van a subir. Ahí ya. Nosotros salimos segundo para volver.
1: Sí.
0: No fuimos ni primero. No, en serio. No. Bueno, y está, y nos fuimos a la Inter, volvimos. No, nosotros volvimos segundos. Y preocupados también, metiste ya Perecuri. Ahora, hoy, tres equipos están peleando. El resto ya apuntamos, ojo.
1: Sí.
0: Pero está General Caballero de Mallorquín, que si llega a volver, va a volver antes de un año.
1: Sí.
0: Lo que le ocurrió a Luqueño. Después está 12 de junio y Santaní. Esos tres son los que pelean ahora.
1: Sí.
0: Por eso le pedí al señor Julián Romero Vázquez, distinguido vicedirector y accionista de la Oral Deportiva.
1: O sea, que igual que a mí me va a pasar algo por su culpa. La gente no cree eso, Juan pa, Carlos.
0: Y pa que
1: no,
0: pague,
1: cierto, pero de no, capitalita iba a bailar.
0: No. Y por ahora pagarlas de deuda.
1: ¿Qué deuda? ¿Cuál es la
0: y
1: deuda?
0: No sé.
1: No.
0: O sea, que usted está, me... sus impuestos están al día.
1: Impuestos están al día.
0: Usted tiene varias.
1: Sí.
0: Varias casas tiene.
1: Sí, tengo. Sí, uno es de mamá. Ese está dividido entre cinco hermanos. Todavía.
0: Pero ese es uno.
1: Sí.
0: Después todo eso que está ahí frente al cacique.
1: Ahora esa... ya encima estoy caminando por la calle, ¿eh?
0: ¿Algo? Lo que le quiero comentar es lo siguiente. Antes de que usted me dé su informe.
1: Sí, señor.
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0: 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Muy bien. Vamos a la intermedia que está apasionante y hay algunos que ya se van quedando. ¿Cuántas fechas hay?
1: La fecha 25 se disputó este fin de semana. ¿Y
0: cuánto falta?
1: 5.
0: ¿30 son?
1: 30 fechas son.
0: Híjole.
1: Y está apasionante. ¿Eh? Sí, está muy apasionante. Sí, muy largo.
0: ¿Cómo?
1: Moria.
0: Venga acá. Abrí ese micrófono y dije. Abrí, no nos vamos a hacer responsables de lo que digo.
2: Borias un pensamiento y ya tu isaja.
1: De Gustavo Quintana.
0: Ese es uno. De Gustavo Quintana. El otro rato, Borias Judeo esa. Y Pucuay. Muy bien. Métale, don Julián.
1: Muchísimas gracias, Juan Carlos. Resultados de la fecha 25. Santaní goleó al Sol de América 3-0. 3 de noviembre. Igualó ante Guaireña 1-1. Fernando de la Mora ganó a Resistencia 2-1. Paraguarí, que sacó la nota en esta fecha, le ganó al puntero del campeonato, le ganó a General Caballero de Juan León Mallorquín por 3-2. Yo he visto este partido, partidazo era, en plena lluvia encima. Carapeguá, Tacuarí 0-0. 12 de junio cayó mal ante Independiente de Campo Grande por 4-0. Benjamín Aceval le ganó a Tembetarí 2-1 y Encarnación le ganó a Capiatá 3-1.
0: Yo llegué a tener la camiseta de Michel Platini de la selección francesa. Esa es camiseta de la selección francesa. Las 3F. ¿Y sabés qué decían los paraguayos acá por las 3F?
1: ¿Qué decían?
0: Los de antaño, los que se acuerdan. Del coronel Franco. Sí. Fe en Franco y febrero. Los febreristas eran. Los febreristas. Las 3F. Y esa es la Federación Francesa de Fútbol.
1: Sí, señor.
0: ¿Eh?
1: Sí. Antes eran todos rubitos de ojos azules. Hoy por hoy ya.
0: No, pero no.
1: No, antes Juan Carlos, en la época de los 90,
0: siempre yo. Siempre había siempre negro. Le voy a decir por qué. Lo único que me falta es que usted sea racista. Yo le voy a decir algo. El problema con Francia es que Francia dominó varios países en África. Varias colonias francesas en África que después se independizaron. Pero como un gesto por parte del gobierno francés les dieron la doble nacionalidad. Y por supuesto, vos sos un gran jugador, como el caso Mbappé, gran jugador. ¿Qué vas a preferir? ¿Jugar en Francia o jugar en Ñuñumí?
1: Sí.
0: Jugar en Francia.
1: Claro.
0: ¿Verdad?
1: Ese es el motivo.
0: Ese es el problema. En Ñuñumí hay problema de dirigente.
1: ¿Mm?
0: Sí.
1: Pero se pelean todos para querer agarrar o nadie quiere agarrar. ¿Cuál es el problema ahí, Juan Carlos?
0: No, se pelean todos para agarrar.
1: Sí. Sí, me llamó
0: la atención. Un club modelo.
1: Claro, ahí está.
0: Sí. Y tiene un hermoso estadio y no debe 6.500.000.
1: ¿Cómo era el nombre del estadio?
0: ¿Eh?
1: El malo.
0: El malo de Ñuñumí.
1: El malo de Ñuñumí.
0: Sí, porque acá pues son todos buenos.
1: Sí.
0: Bueno.
1: Continúa, no Carlos, la tabla de posiciones rápidamente.
3: No es fácil.
1: Hay uno que sabe.
0: No tenía intención de escucharle hoy. Sí. Rápidamente, dame los tres que están peleando arriba y si tenés ahí a mano los tres que podrían ir al descenso.
1: Bueno.
0: Pronto.
1: Ya está. Lidera la tabla de posiciones General Caballero Juan León Mallorquín con 50 puntos.
0: 50.
1: Segundo está el Deportivo Santaní con 48.
0: 2 puntos.
1: Tercero está el 12 de junio de Villa Hayes con 48 puntos.
0: 2 puntos.
1: Cuarto, para ahí nomás. Cuarto está Benjamín Aceval con 42, que ya está un poco más relegado. Después el resto
0: está ya a 8 puntos del puntero.
1: Sí.
0: Y a 6 puntos de los otros que tienen posibilidad.
1: Así mismo.
0: Pero todavía está ahí.
1: Está ahí.
0: Y si hoy terminase el campeonato, ¿quiénes bajan?
1: A ver, ¿quién
0: baja? Ahí en
1: 3 de noviembre, que tiene 0,920 nomás. Tacuarí.
0: Sí.
1: Con 1,72. Mira, Tacuarí. Y Fernando de la Mora.
0: Ahí está. Es lo que yo siempre le digo a ustedes con respecto a Luqueño. No se olviden que Tacuarí el año pasado estaba jugando en primera. Ahora está por ir a la B.
1: Un campañón el que está teniendo es Paraguarí, Juan Carlos. Estaba en zona roja, hoy por hoy está en el séptimo lugar.
0: ¿Quién es el que se disfrazaba de fantasma y se iba a la cancha contra Celso Roja, vestido de sábana y una B bien grande? Acierte y gane un viaje a Ñuñumí. Muy bien. Decime quién es oficial.
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0: Muy bien. Muy bien. ¿Quedó algo?
1: Con respecto a la intermedia, completito, Juan Carlos. Tengo mensajes para darle participación también a la audiencia. Dice el 83-22-33-51. Cañete, el Kili son luqueños. En la selección, dice este mensaje. Otro mensaje del 81-20-44-84 dice: hola, Laura y Julián, una pregunta. ¿Cierto que el presidente de 2 de mayo renunció? Y si es cierto, que le siga daño Pinocho Rodríguez, dice. Así está escrito. El oyente. Dice el 71-99-40-99-0408, dice: tienen que venir a agarrar Red Bull, no hay de otra, porque si siguen votando por candidatos bandidos de la escuela de González Daer, dice este mensaje. Otro mensaje, tengo un retorno.
0: Dale, está bien, meterle.
1: El 82-20-67-85 dice: yo quería hacer una acotación sobre los periodistas capitalinos. Ellos siempre hablan con el presidente, pero nunca le dan derecho a réplica a las oposiciones, dice este mensaje que nos
0: escribe. Teodoro Marmolejo.
1: Sí, Teodoro Marmolejo nos escribe.
0: Muy bien.
1: Son los mensajes.
0: Bueno, tenemos que irnos.
1: Sí, señor.
0: ¿Cuándo juega Luqueño la Copa Paraguay?
1: El 1 de octubre, jueves sería, en este caso.
0: La próxima fecha. La próxima semana.
1: Sí, la próxima semana.
0: Exacto. Hasta mañana.
1: Hasta mañana, Juan Carlos.
0: Hasta mañana, Gustavo. Fueron ustedes muy amables. Buenas tardes. Hasta mañana, si Dios permite.
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Segundo día de la semana, señoras y señores, martes 22 de septiembre. Arrancamos esta nueva estación desde ayer, pero qué raro, che, parece que estamos en otoño, ¿verdad? No, mortal, está frísimo. Señor, yo tengo frío, Gustavo, ¿dónde? Mate con el Odi, mire, tira mate, no, y me lleno, si no, y lo ponan, va. Ni que me iro a arena, hola. Algún apetito más de te ponan, va, no, mira. No, entra ya y pon ánima. Ella puso, yo puedo, ¿cuándo? A ver, ¿qué tal están? ¿Cómo va el día? ¿Cómo va la jornada? Muchos que están almorzando recién en este momento.

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No cambien de dial, hasta las 15 horas los acompañamos a través de la 94.7 FM Azul y hoy

Y vamos a hablar de este hecho histórico, como ya les venía mencionando a principio de programa. Hoy, 22 de septiembre, Batalla de Curupaytí. Conmemoramos una de las páginas más significativas de nuestra historia nacional. Recordamos con respeto y orgullo a quienes participaron de la Batalla de Curupaytí, honrando su memoria y el legado histórico que forma parte de nuestra identidad paraguaya. Hay que honrar nuestra historia, gente. Hay que valorar nuestra identidad. Y un día como hoy recordamos la Batalla de Curupaytí, la batalla de Boquerón, recién el 29, el siguiente martes. El 29, el periodo del 29 va para el lunes 28, para que lo recuerden también. Bueno, Quintana, ¿qué tal va todo? Mael Aportes, Gina. No hay gusto y traigo este día en Araña de Mezcla Musical. Luego de la oral deportiva con Juan Carlos Romero, estamos nosotros de lunes a viernes de 13 a 15 horas para acompañarlos fielmente. Rápidamente seguimos con buenas canciones de la mano de Quintana en controles.

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los que están de parabienes en este 22 de septiembre. Felicitaciones en especial a mi sobrino Steven David Román Díaz, que hoy está cumpliendo un año más de vida. Hiju, te quiero mucho, hiju. Que Dios te bendiga siempre. Mis mejores deseos para tu persona, para tu familia. Hoy por hoy, él es el mayor de los sobrinos, de los nietos, primogénito y nada. Además, de, un hombre hecho y derecho, ya es casado, con una hermosa familia. Muchas felicidades, Steven. Que Dios te bendiga, que sigas cumpliendo muchos años más, que goces de buena salud, por sobre todas las cosas, que es lo más importante, que podamos compartir muchos momentos juntos. Muchas felicidades, Steven, mi hijo. Un gran abrazo para vos y para todos los que están de parabienes también en el día de la fecha. También a Saponaite, que gracias por elegirnos. Y si hoy tienen un cumpleaños, así como yo, por ejemplo, si ustedes tienen ahí un cumple, están pensando qué voy a regalar, qué voy a hacer, qué voy a llevar. 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Y con Tupi seguimos compartiendo lo mejor hasta las 15 horas en esto que es la siesta de la República.

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tenemos frío en el día de la fecha, Jonza y Gina. Sensación térmica de 15 grados, pero una máxima estipulada de 20. Para mañana se pronuncia el sol de vuelta, pero la mínima, atiéndame bien, mínima de 10 grados. Abríguense y después iríamos en ascenso. 24 la máxima para mañana. Para el jueves, mínima de 12, máxima de 29. Y así sucesivamente, para el fin de semana y para el feriado, tendríamos altísimas temperaturas. Les cuento que el día feriado, el día lunes, vamos a tener 38 grados de máximo. Así nomás les voy a decir, vamos a ir en ascenso. Pero mañana sería relativamente el día más frío de esta semana. 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

Ya vamos cerrando esta edición de la Siesta de la República, edición martes, señoras y señores. Frío para mañana, peor, les cuento. Abríguense, 10 grados para mañana, no digan que no les avisé, preparen su mate y su abrigo. Después ya iríamos en ascenso durante toda la semana. Vamos a ver cómo se presenta todo más adelante, pero ya nosotros vamos cerrando nuestra edición de martes, dando paso a Robert Jiménez, quien ya se adentra en minutos nada más. Con Paul Chacán, ahí tengo ahora un tema. 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Gracias Gustavo Quintana por el impecable trabajo a diario. Fátima Román en la voz. 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
1: Escuchémosle. Ándale, ándale, ándale, ¿eh?
2: Hola, hola, hola, hola.
0: Ándale, ándale, ándale.
1: Venena.
0: Ándale, ándale.
1: ¿Qué te pasa? Señoras y señores,

saludarles en este día martes. Ayer hacía un calor del loco. Hoy hace un frío del loco. Es poca palabra, estamos todos locos. ¿Qué pasa? ¿Qué pasa? Ay, ay, ay, ay. Bueno, ¿cómo están? Qué gusto. Aquí ya estamos, señores.

existe en este planeta. Y dueño de este planeta. A Dios Todopoderoso, gracias por este día. Aquí tomamos la posta luego de Fátima Román, la existe en la República. Nos vamos hasta las 5 de la tarde, hacemos compañía.

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0: Placer gigante saludarle, señores. Ándale, hola Paraguay.
2: Paraguay.
0: Hola Luque. Hola universo, planeta Tierra, esfera de la vida. Mate, ¿cómo estás yo? Hola, Apa, ¿cómo te va?
3: Okay.
0: ¿Tranquilo?
3: Y sí.
0: Ya tomamos la posta luego de la siesta en la República con Fátima Román. Ya se fue Gustavito Quintana. Ya toma la posta DJ Apa hasta las 5. Luego se viene Mauricio Jara con Don José Brito y su descontrol.
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0: 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Hola.
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0: Abrazo para todos, señores.

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Escuchándome este tema será. Gracias por llamarme ahora. Clásico de clásicos, suena la tarde azul y oro. 13 grados la temperatura, será. ¿Eh? Espera. 13 grados la temperatura, los muchachos. Así que. Romita, ella juega. Señoras y señores, con este frío de hoy medio locro, los muchachos. Vamos a que hablando de tortillas y tirar tortillas, ¿será? O sea, mi tortilla que era por Amandi, ore más de semana. Esa es mi tortilla de semana, veo subir así de. Bueno, avanza la tarde 35, ya ven las 15 en la República del Paraguay. 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Abrazo al amigo Ramosito, hoy está de cumpleaños.

De parte de todos los muchachos en la pollería están en sintonía. Saludos, saludos, Ramoncho. ¡Feliz cumpleaños! Y a toda la gente que están celebrando año hoy, decimos muchas, pero muchas felicidades. Cariño grande para Noé, Sandy, estén en plena sintonía. ¡Feliz día más!

0: en sintonía. Saludos a la gente de Huepo, ¿cómo le va? Hola, limpeños, limpeñas, ¿cómo están? Saludos, saludos. José González, Julio Correa en sintonía, hola José. Profe Juana, don Luisito, ¿cómo están? Cordial saludos. La Encarnación en plena sintonía, todo volumen. ¿Cómo lucho con tiempo, fin de semana? ¿Eh? Con tiempo, ¿cómo lucho será? ¿Eh?
1: ¿Qué dijo?
0: Lucho, ¿cómo hago tiempo será? Hombre, ella atropella, va a querer aguantar, tú ya, pero ya, Sea pura jicua, yo, mira, esa es. En tu choco, sea pura jicua, será.
2: Apura jicua, debe tener.
0: Hasta con el compa, lento, choco. Va a ir con la tica, pura jicua, debe.
2: Apura jicua, debe tener.
0: Va ahí.

0: Cuando tiempo un toca por lo y te voy a decir. Sí, por ejemplo, hoy en toca, pensé que hoy en toca. Es así de mano a mano.
1: La camioneta hace un chiqui iki.
0: Te voy a poner romántico.
2: ¿Qué dijo?
0: No vayan a... porque el tiempo está medio así, te vas a poner romántico. No, no.
3: Tus ojos me miré. Aquella la primera.
0: Señoras y señores.

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Doña, sí, se parte la canción como un volcán de Ingrid Sururu. Y el cielo se acerca. Ay, ay. Avanza la jornada 57 de las 15 en la República del Paraguay. 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
0: Échale. Escuchámosle, ¿no? ¿Eh?
2: Y gusto cuete, y gusto cuete.
0: Para este día martes lluvioso, nos ponemos un poquito romántico.
3: ¿Qué dijo?
0: No, pero no, no, pero. ¿Qué pasó?
2: ¿Sabes que la camioneta hace un chiqui iqui?
0: Robert, ese camino es ese, es
3: Robert, ese
0: camino es ese, es icona. Nos unimos todos juntos. 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

0: Asociación de Músicos Luqueños. Para bailar. ¿Eh? ¿A vos te gusta bailar, Chongo?
1: Y sí.
0: Bueno, prepárate. Este domingo 27, septiembre. Fiesta de la Juventud Eterna, mamá. Todo lo que tenga ese espíritu de joven, vamos a bailar en la Asociación de Músicos Luqueños. 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

Escuchamos el tema. Qué ritmo para este día, martes, frío, frío. Llegó Mauri Hartamoásena. Casi se comió medio congeladito. Más talento, Wushina.

faccio un momento di 3 minuti. Avanza la cornata. Primavera, sera, primavera, pero invierno estamos todos.

0: Jiménez. Parte de nostalgia, Rudy Jiménez. Gracias por llamarme ahora. Yo ya voy a tortilla mandi hoy mi queso. 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Yo le canta.
1: Y yo voy a decir socio Guido, me se invita hace 2 años a Sado y estoy viendo cumplición 10. Guido. Nomás se hace la. Ay, yo tengo un pañuelo de yeso.

0: Julio. Es veloso, así no vale, será. Mira, veloso me envía tortillitas, será. Ah.
1: Pero a ella le gusta.
0: Veloso. Vea.
2: ¿Qué dijo?
0: Ve. Veloso, ¿dónde tengo mi tortilla? A ver, vea. Vea.
2: ¿Qué dijo?
0: Listo, más será. Sí. Vea en el. Gratilla. Vea, tiene tortilla en el sin vite. De gratilla. Roca Alonso en sintonía, Robert, saluda a la gente de Roca, acá cerca de la Expo. Estoy trabajando en sintonía, será. Allí hicieron una curia con Angelo que se vaya a decir a Kume. No, pero su cuerpo, claro. Ya su cuerpo calentó. Y hizo un precalentamiento con este ritmo. Vamos arriba, señores. 0971-94-194. Si se prepárense que este domingo, todo este ritmo, mira esto. 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

Ellos vuelven a allá a domingo. 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Arriba. 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

0: Robert Jiménez, el número 12-8.
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0: ¿Te acuerdas de este tema? Es el famoso Hablando en tu sueño. ¿Eh? No, y Hablando en tu sueño. Por mi todito, y vos estás hablando ahí, famoso que dañé, hermano. Por ejemplo, yo a veces en mi sueño digo.
1: ¡Sí!
0: Los muchachos de su sueño repiten cada rato,
1: ¡sí, eso,
0: güey! Si no, tú otra cosa. No hay tan soñado, ¿sí? Sueños en dormir. Bueno, clásico de clásicos, ¿sí? 40 de las 4 en Paraguay. Saludos a la gente mía de Guaco, está fleita, sintonía la gente de Guaco, saludos, gracias. 0971-947-947. Robert, saluda a Julio el Gordo Veloso. El Gordo Veloso, ¿por qué me lo decís Gordo Veloso? Ya? Mario, ¿qué es lo que te pasa, Alberto? Alberto,
2: Te gusta cubrir,
0: Esperanas.
2: Que oye, mira, que ya la manga. Pues hermana, la
0: gente. No, viejo, está Alberto. ¿Dónde me te vas?
2: Es Mauricio, esto fue por una andada, música y utopía, para ver que está postulando y te llevo aquí,
0: ¿no? Javi.
2: Amigo Robert Jiménez.
0: Ahora se me quería, me le meto la jota ya. Alberto decía, ojo, pecado, ya, algo tú, boga, así la. Algo tú estás ahí dorado, algo tú peites, así la. Ahora se me quería al profe Alberto, sí, señor. Alberto sea preparador de preparador físico, ese hermano querido. Si vos querés estar en ritmo, tenés que entrenar con Alberto. Alberto y Yajesha, hombre, están de la receta de alimentación. Ahí entrenadas, hermano. Ahí está Albertito, será. Robert, excelente el programa.

0: Tere Jiménez, el número 12-8.
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Y gracias, gracias a ustedes por elegirnos, sintonizarnos siempre. Buen resto de jornada para todos. Gracias, mi Dios. Gracias, mamá querida. Gracias, Ñaoti. Bendiciones y no se olviden que tenemos un Dios que siempre está ante todas las cosas. Simplemente acuérdate de Él que siempre está a nuestro lado. Nos reencontramos mañana.

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Algo en tu cara me fascina, dice una parte de esta canción que estamos compartiendo con ustedes aquí a través de la FM Solidaridad, ¿no? Un poco de música latina para estar afrontando este día martes 22 de septiembre del año 2026. Está pasando rapidito el noveno mes del año. ¡Vamos! Será tu sonrisa. Sí, después de décadas. Seguro que estoy escuchando este tema. Acompañando a la gente que está volviendo al laburo, que está yendo a la facultad, que está realizando algunos quehaceres en su tarde de hoy. Una tarde fría, una tarde fresca, la que estamos teniendo en estos momentos. Después de una jornada en donde ayer, por ejemplo, tuvimos un ventarrón bien fuerte. Sí, vientos que llegaron inclusive hasta los 80 kilómetros por hora en algunos puntos del país. Y bueno, mucha gente se vio

95.9, para no complicarle, sí. No se olviden que los martes tenemos un bloquecito de bachata también. ¿Qué podemos arrancar ahora, Mauri? Pidan sus temas de bachata ahora, que en los próximos 20 minutos estaremos pasando los temas que en algún momento te hicieron suspirar, en algún momento te hicieron sentir ahí pensando a esa personita especial. El día lo da, el clima lo da.

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Le estamos escuchando a Gustavo Cerati en estos momentos, con esta canción lanzada hace 20 años atrás. Lanzado en el año 2006. Y lo estamos compartiendo con ustedes en estos momentos, aquí en esta tarde fresca, fría, de hoy día martes. Esta canción que trata sobre el dolor,

¿Qué significaría un misterio sin resolver? La famosa frase, otro crimen que quedará sin resolver, representa la imposibilidad de entender por qué el amor se acabó. ¿Quién tuvo la culpa o en qué momento exacto se rompió la relación? El origen del tema. Cerati contó que a pesar de ser una letra triste de desamor, la escribió en un momento personal de mucha felicidad. Explicó que le gustaba escribir sobre conflictos de pareja porque le atraían dramáticamente, aunque no lo estuviera viviendo en ese momento. ¿Y saben qué? Originalmente esta canción se llamaba Celos y Cerati dudó en incluirla en su disco Ahí Vamos del 2006. Incluso pensó en ofrecérsela a Shakira antes que su productor lo convenciera de grabar. Se llamaba Celos y Cerati dudó en incluirla en su disco Ahí Vamos del 2006. Incluso pensó en ofrecérsela a

conciertos con la presencia de Cerati en este 2026. ¿Qué? Otro tema de Soda Stereo de Gustavo Cerati puede ser. Y me imagino, que... ¿Qué? ¿Cómo si ya falleció? En este 2026 se viene realizando conciertos de Soda Stereo. Stereo, mejor dicho. Con la denominación Ecos. En donde se utiliza una tecnología audiovisual para recrear la presencia de Gustavo Cerati en el escenario junto a Charlie Alberti y Zenaocio. La gira internacional del reencuentro conceptual recorre recintos cerrados en distintos países durante 2026. Madrid, España, en este 2026 estuvo... Bueno, estará en estos días, el 24 de septiembre realmente. 4 de noviembre en Honduras, 7 y 8 de noviembre en El Salvador, noviembre en Panamá, Ciudad de México, Medellín, Paraguay, no, Paraguay no está dentro de su gira. Usan una tecnología en donde le da la posibilidad de que en diferentes dimensiones puedan estar pudiéndole ver el público a Cerati nuevamente. Qué loco, ¿no? Las canciones que forman parte de la gira Ecos, Juego de Seducción, Nada Personal, Hombre al Agua, Ella Usó Mi Cabeza Como un Revólver, Cuando Pasa el Temblor, que es una de sus canciones más reconocidas también, Cuando Pasa el Temblor, En la Ciudad de la Furia, también es un temón, Sobredosis de TV, Persiana Americana, Zoom, obviamente, Un Misil en Mi Placar, Final Caja Negra, Primavera, Prófugos, De Música Ligera y otras canciones más. Señoras y señores, estuvimos haciendo un tributo a Gustavo Cerati a 20 años del lanzamiento de uno de sus discos que más vendió durante toda su carrera.

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Bueno, llegó el momento de despedir de nuestra programación. Nuestra programación acá ya con los compañeros. Está bastante interesante este debate, che. Estadio, refuerzo, victoria, presidente, jugadores. Justo ya conseguimiento y un jugador y para y estaba por nada. Ya le hace un año desde que loco. Pero bueno, Luqueño, que así como están las cosas, está como para salvar la categoría por lo menos este año, sí. Por lo menos este año. No por méritos propios hasta el momento, porque en gran parte del puntaje que está obteniendo, o la posición que está ocupando, porque tampoco nos cosechamos muchos puntos, pero la posición dentro de la tabla de promedio es porque Rubio no obtuvo los resultados que bueno, me imagino ellos pretendían también, con la venida del técnico argentino, con la contratación de algunos que otros jugadores. Pero bueno, bien para nosotros que Rubio no esté escalando también. Yo creo que unos 3 partidos al hilo más nos permitiría respirar mejor ya olvidarnos del todo de lo que es la tabla de promedios. ¿A cuánto estamos del lugar de Copa Sudamericana, por lo menos? De Ameliano. De Bueno. Bueno, todos los detalles de esto y mucho más con Tony Rodríguez, con nuestro querido amigo Arnaldo Ríos Díaz. Sí, señor. Y es famoso, pero así como en las obras de albañilería, de las grandes obras. Antes más de eso, vamos a iniciar con Arnaldo, Qué pucha, pero bueno. Vino a romper esquemas nuestro amigo Arnaldo, o sea, y me parece bien. Profe Miguel, muchas gracias por el acompañamiento. Para todo, muchas gracias. Los detalles de Luqueño y mucho más en breve en Deportes de Primera Mano.

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1: Muy bien, muy pero muy buenas tardes, buenas noches. Buenas tardes, buenas noches. Vale, te va a dar tiempo. Pues tú, ¿no? Ya. ¿Sí dice? ¿Cuál? El de Ríos. Mejor lo que no le saque al aire, decimos nervioso, ¿no? Rioñesa. ¿Qué tal, Mauri? ¿Cómo estás? Qué gusto tenerte de vuelta aquí en el programa. Bueno, ya estamos aquí en Deportes de Primera Mano. Estamos con el señor Arnaldo Ríos y con el señor Carlos Antonio Tonino Rodríguez. Estaba un poquito enfermito, Carlos Antonio.
2: Sí.
1: Sí, señor, pero ya está recuperado, ya está aquí en el programa. ¿Qué tal, Ríos? ¿Cómo estás?
2: ¿Qué tal? ¿Cómo están los milanesas de Copetín? Nervio me metes.
1: Mira que vos tenés más apodo que los puntos luqueños, ¿eh?
2: Nervioso, milanesa de Copetín, ¿eh? Nervio me metes.
1: ¿Qué tal, Tony? ¿Cómo estás?
3: Bien, ¿qué tal, Miguel? ¿Cómo te va?
1: Bien, bien, bien, tranquilo. Estamos ya para lo que va a ser el partido deportivo luqueño. Ya rápidamente el día viernes ante Guaraní. Sí. Un rival que no llega en las mismas condiciones de la primera fecha. Repuntó Guaraní.
3: Mejoró, pero va a tener una ausencia bastante que se va a sentir también en el equipo de Guaraní, la de Matías López.
1: Matías
3: que
1: López.
3: Que era fundamental en el medio, así como Luqueño le perdió a Morales también.
1: Sí, yo creo que Luqueño perdió a uno de sus jugadores más importantes dentro de la temporada.
3: Se está anunciando el campamento de Guaraní que Jesús Llano va a ser el reemplazante de Matías López.
1: Guaraní que con Francisco Chiqui Arce logró encaminar otra vez.
3: Enderezó el equipo, Brenner.
1: Increíble cómo
3: está consiguiendo resultados y mira que muchos aborígenes están pensando ya pelear la punta.
1: Tiene mucho que ver el tema del técnico, ¿verdad, Antonio?
3: En gran medida.
1: Porque Guaraní se pulsaron varios por Guaraní antes de Chiqui.
3: Sí, primero comenzó, ¿te acuerdas que el argentino Romagnoli que vino? ¿Sí? Y que al no llegar los refuerzos que estaba pidiendo, él se mandó a mudar.
2: Una o dos semanas antes de que comience el campeonato.
3: Sí, después entró Galeano.
1: Ariel Galeano. Bueno, Ariel Galeano vino a crear más quilombo que cualquier otra cosa, ¿no?
3: Llegó tarde ya, Miguel, ese es el tema. Llegó faltando 8 días, hizo lo que pudo, le ganó a Libertad, que era un rival, un clásico para él, ¿verdad? En cancha de Rubio Ñu, que fue lo mejor que hizo después. Tampoco le fue bien también a Ariel los problemas que tuvo con el arquero serbio, las salidas. Entonces sí. Llegó el Chiqui y
1: tuvo muchos problemas desde el vestuario.
3: El vestuario, ese no, nunca pudo. No sé si ustedes se percataron de un detalle. Cuando a un futbolista le falta el respeto al técnico, ese equipo no va a ningún lado. En aquella oportunidad, el primer partido en cancha de Capiatá, se lesionó un lateral de Guaraní. Y como le estaban atendiendo, estaba demorando para ingresar, Sergio estaba haciendo la seña al banco de suplente, que se le cambie ya al jugador. Y el técnico no le hizo caso, entonces Sergio hace un gesto. ¿Qué es lo que quiere? Así, famoso. Sí. Ahí la cancelará. Ahí comenzó los problemas entre Sergio y Galeano.
1: Es medio abusivo la forma que se maneja también, Sergio.
3: No, es un tipo irrespetuoso también.
1: Y hay que tener mucha espalda, el técnico que viene
3: después,
1: tiene que tener mucha espalda.
3: Yo recuerdo que el año pasado, déjame voy a terminar sí, parte de Sergio. El año pasado cuando Olimpia le hizo un gol a Guaraní en Capiatá.
1: Sí.
3: Porque un jugador de Olimpia se fue a gritar debajo del arco, él se armó un quilombo ahí allá. Ahí, empujones, moqueteada, ahí. Después, él se olvida cuando le hizo un gol de penal a Aguilar. Cuando estaba volviendo al campo de juego, él le hizo un gesto a Aguilar así. Sí. Sacándole casi el dedo del medio. Ya, entonces, órase. Sí. Y no quiere que otro sobre por él también.
1: No, es medio pesado. No,
3: medio alzadito.
1: Sí, pesadito.
3: Estaba serio, esa es la historia de él.
1: Serio. No, pero por eso te decía, es importante el técnico y más todavía la jerarquía, el recorrido, la experiencia que tiene Chiqui, que ya tiene muchos años dirigiendo, y vino y pudo reencauzar, arreglar el tema del vestuario y recomponer en parte el equipo que hoy por hoy ya no es el mismo Guaraní que Luqueño le ganó en aquel momento.
3: Va a ser un buen partido. Yo creo que va a ser un buen partido entre Luqueño y Guaraní el viernes. En Itagua, porque Luqueño recuperó también esa mística, esa agresividad con Lucas Barrios. Y me imagino que Guaraní va a venir un poco con temor también, ¿no? Ya pensé que ellos van a ir a pasearse.
1: Nosotros estuvimos debatiendo ayer con Ríos sobre el tema de la victoria deportiva Luqueño ante Recoleta. Coincidimos nosotros de que es un equipo de Recoleta que venía muy golpeado. Venía de 6 partidos sin ganar el equipo de Recoleta. Y Ríos decía, ¿a quién se le ganó? Decía a Ríos, ¿verdad? Pero yo festejo la victoria, pero eso no quita de que Luqueño esté haciendo un muy mal campeonato. De 33 puntos solamente hizo 13 puntos. Las estadísticas dicen de que la campaña es desastrosa de Luqueño, futbolísticamente hablando, ¿verdad? Pero teníamos que ganar para poder sacarnos encima primero a Recoleta, que hoy por hoy es nuestro siguiente dentro de la tabla del promedio.
3: Qué mal promedio.
1: Sí, mira que está San Lorenzo, Rubioñú, Luqueño y Recoleta.
3: Sí.
1: Entonces se tenía que ganar. A lo mejor, yo entiendo lo que decía Río, de que nos jugamos ante un rival pretencioso.
3: Que venía golpeado.
1: Bueno, pero se ganó. Que claro,
3: se tenía que ganar y se ganó.
1: Se tenía que ganar y se ganó. Pero eso
2: son que... equipos a quien tenés que ganarle.
1: Claro, pero eso
2: porque pues no están por debajo. Para mí, que están por debajo del Sportivo Luqueño.
1: Definitivamente sí, pero.
2: Ameliano, Trinidense, son equipos a quien tenés que ganarle.
1: Pero lo que pasa de Río, que hoy le gana a quien le gane el Luqueño. Dentro de la estadística, la tabla de posiciones te demuestra de que el Luqueño hizo un muy mal campeonato.
2: Claro, ¿verdad? Claro.
1: Esa es la realidad. Pero entre ganar y tratar de salvarnos y sumar la cantidad de puntos. Yo estaba viendo, Luqueño hoy tiene 80 puntos, Tony.
3: 80.
1: 80 sumando los del 2025 y los del 2026. Sí. Eso se tiene que dividir, esos 80 puntos, se tiene que dividir por 2 años. Sí, ¿y por 2 años cuántos partidos son?
3: 88.
1: 88 partidos.
3: Luqueño tiene que perder los 11 restantes también.
1: Sí. No, haciendo un cálculo de hoy, ¿verdad?
3: Cálculo hoy.
1: Hoy Luqueño arrancaría con 0.900 el promedio, por ejemplo, sí, el próximo año.
3: Tiene que sumar.
1: Tiene que sumar.
3: Tiene que superar la franja de los 90.
1: Y sí, para comenzar puntos sobre el promedio, uno el próximo año.
3: Sí, vamos a ver también qué pasa para el año que viene, porque hay muchas especulaciones también si es que se va a mantener el promedio o no.
2: Pero eso se va a saber recién el año que viene. O sea, me imagino que van a hacer alguna reunión para...
3: Fin de año, yo me
2: dijeron. Para ver el sistema del campeonato. Yo sí creo que ese tema de no descenso a muchos... le van a querer.
3: Pero este año sí se cumple el tema del
2: claro,
3: descenso.
2: Claro, claro, sí, dos. Este año no hay
3: a
2: nada.
3: A partir del año que sí viene, sí, ya puede cambiar.
1: Pero no se puede, para mí entender, no se puede lo modificar dentro de un pleno.
2: No se puede. Ya se, al inicio de año, ya se homologa el sistema del campeonato. Entonces, eso ya no se puede más cambiar.
3: Eso pena de nulidad, dice el reglamento.
1: Sí, y por eso te digo, mira que... hoy en el fútbol paraguayo hay casi hay 12 equipos.
3: 12.
1: De los cuales casi 6 pelean por el descenso. Van a pelear los dos que van a ascender el año que viene.
2: O sea que vos decís que se parte en la mitad
1: y
2: la tabla.
1: Y sí,
2: los
1: y hay,
2: que,
1: y hay 6 equipos que van a votar a favor del no descenso.
2: Claro, ¿verdad? Claro.
1: En eso hay que meterle, por ejemplo, si sube, no sé, hoy sube General y Santaní, ponele, ¿verdad? Y dos, y Luqueño, Recoleta, Ameliano, el mismo 2 de mayo. Que van a querer que el descenso no se suspenda o se suprima el descenso, porque son equipos que van a estar en jaque el próximo año.
2: Sí.
1: De ahí lo que seguramente se va a analizar es cuánto le va a tocar por televisación a cada equipo.
3: También.
1: Porque hay que ver si no le toca el bolsillo
3: pero
1: a cada
3: eso
1: equipo
3: a partir
1: también.
3: Del 2028 recién.
2: Ya con el nuevo
3: formato.
1: No, pero no, yo te digo,
2: con,
1: Tony,
2: con el nuevo dueño de
1: sí,
2: los derechos. De los
1: sí,
2: derechos.
1: Pero si sube a 16 o a 14 los equipos.
2: Pero me imagino que ahí se va a cambiar también el precio del derecho.
3: Seguro.
1: Porque hoy la televisación es 1.650.000.
2: Sí, lo que da la televisación 1.650.000 ahora sí te da. Pero me imagino que si están pensando en sumar más equipos, lógicamente también, yo no sé si se va a mantener ese mismo la misma plata que se le da a los clubes, y para eso la Asociación Paraguaya de Fútbol en la licitación tiene que...
1: Pero ahí lo que a mí me deja mis
2: a cobrar
1: dudas,
2: mucho más.
1: Arnaldo, ahí lo que yo tengo dudas de si el año que viene se va a hacer eso de que suban los equipos, ¿verdad? O no bajen los equipos. Porque
2: el año que viene se suben, queda para todo para el 2028.
1: Para el 2028 va a ser los nuevos equipos. Sí, sí. Ahí sí ya el 2028 va a arrancar con la nueva empresa de televisión.
3: Sí, y con los 16 equipos.
1: Con los 16 equipos.
2: Carlos Pereira dice en YouTube.
1: Sí.
2: Nos está viendo Carlos Pereira y a toda la gente que quieran vernos. Ahí colaboré por Instagram ya, pero de por ahí si quieren vernos, estamos en YouTube. Dice Carlos Pereira, este Guaraní será más complicado que el primer partido de la primera rueda. Ojalá Luqueño saque el resultado favorable, dice.
1: Sí, compartimos con eso, sí, de que va a ser un partido difícil.
3: Siempre Luqueño le hizo buenos partidos a Guaraní en los últimos tiempos. Recordaba que el partido suspendió al día siguiente.
1: Se ganó, se le ganó a la mañana, ¿verdad? A la mañana, sí.
3: Y algunas veces se pierde, una vez se gana. A la pasada se ganó.
1: Sí. Pero el Luqueño mejoró, ¿en qué mejoró, Tony?
3: En la agresividad, para mí, que en las ganas.
2: Pero
3: que
2: con Hernán Rodrigo López, yo he visto lo mismo.
1: Hugo Martín, sea que para uno tiene mérito con Lucas.
2: Hugo Martín Pereira, por ejemplo, estábamos analizando y él decía en Correa TV. Sí. Que los primeros 5 minutos Luqueño presionaba.
1: Bueno, pero para entonces, uno tuvo
2: entonces,
1: Lucas.
2: Entonces se fue hacia atrás Luqueño, porque recordás el partido ante el 2 de mayo. ¿Cuánto? 20 minutos por ahí presionó, sí, Luqueño.
3: Media hora.
1: Pero y eso bueno, tiene y mucho que ver el técnico también.
2: Y bueno, y 5 minutos con Lucas y media hora con Hernán Rodrigo López. ¿Tú sabes la diferencia entonces?
1: Pero vos le estás sacando mérito a Lucas. Tony decía de que con Lucas se recuperó la agresividad. Sí. Y eso tiene mucho que
2: pero
1: ver el técnico.
2: También primera depende, que también hizo de depende del adversario, Miguel, con quien jugó Luqueño. Ya voy a decir hoy otra vez lo que dije ayer.
3: No, y la ventaja que tuvo Luque es que no recibió goles también, sí, en el partido. Porque
2: sí, inútil gola y contrario. Y aprovechó Luqueño.
3: Un remate de José Espínola de casi 25 metros que salvó Cambici.
1: Sí.
3: Ese rebote patea y remata Aldo González, que remató mal, por suerte.
2: Sacó otra de Campisi. Y además creo que también le quedó una pelota a Parsahu, que no tuvo tanta potencia también.
3: Sí, también. Y Richard Ortiz.
2: Y los cabezazos de Richard Ortiz que no acertó nunca el arco.
3: No acertó nunca el arco.
2: O sea que para mí fue un partido muy parejo lo que vi. El domingo pasado, porque el que hacía goles iba a ganar. ¿Y quién
1: pero
2: hizo el gol? Luqueño.
1: Fue acertada la inclusión de Fernando Benítez dentro del equipo.
3: También le dio mucha más
1: un
3: marca.
1: Un poco más de marca, sí.
3: Y le liberó ahí a Giovanni, que Giovanni es más técnico que marcador.
1: Sí.
2: ¿Y por qué los otros técnicos le borraron a Fernando Benítez?
3: Y para ubicarle ahí a Giovanni en el medio, que juegue como interno. Como recuperador ahí en el medio.
1: Lo que pasa es que Luqueño alguna vez, como la escuela de fútbol, si es posible hacer jugada 12, van a hacer jugada 12.
2: Pero
1: para buscarle a meterle a todos los jugadores recomendados.
3: Para mí que era un error el caso de Giovanni de
2: volante de marca.
3: De volante de marca.
1: No,
3: tiene que dejarle suelto. El que sabe jugar tiene que jugar suelto.
2: Pero Lucas una vez nos dijo que él quiere jugar ahí. Y seguramente le habrán preguntado a los técnicos y él le habrá dicho ahí, yo quiero jugar ahí.
1: Jugar. Cualquier lado se va a poner el jugador.
3: Está bien que quieras jugar, pero si a vos te es más útil creando, siendo la manija del equipo, que marcando. Yo si soy técnico le voy a poner como creador.
1: Lo que pasa es que poniéndole a Giovanni de volante de recuperación, liberas un cupo más ahí arriba para ponerle a los que tienen que jugar.
2: ¿Y quién, por ejemplo?
1: Y bueno, y acá hay jugadores que sí o sí tienen que jugar.
3: Y ahora
1: ya Curey, por ejemplo, sí o sí tienen que jugar.
2: Abonado.
3: Ahora ya tienen que jugar ya el sub-19.
2: Eso creo que no entendió mi pregunta.
3: No entendió.
2: No, sí. Vamos a seguir buscando en la reserva, me dijo.
3: Yo le hice ya jugar a Brites. Bueno,
2: ¿A Brites jamás le hizo jugar?
3: Le mencionó la vez pasada.
2: Le mencionó, le llevó, sí. Estuvo en el banco de suplentes, pero jamás le hizo jugar.
1: Pero eso de
2: Thiago Franco y Jonathan Ramos son los que más juegan como sub-19. Después
3: ahora, ¿cuántos minutos queda? 1080, ¿verdad? 11 partidos.
1: 11 partidos queda.
3: 1080.
1: 10 partidos es 900.
2: Bueno, minutos. Y estaba sacando el
1: 980.
2: Cálculo. Estaba sacando el cálculo si Luqueño. Le falta 699 sí,
3: ponele
2: minutos.
3: 700 ponele.
2: Y prácticamente 64, 65 minutos tiene que jugar por partido el juvenil.
3: Ahora ya no a medida que no juegue, se va sumando más la cantidad,
2: claro,
3: de minutos.
2: Claro, y además hacia el final del campeonato se va a ver en figurilla, sí, Lucas.
3: Claro, ahí está.
2: Eso no dimensiona todavía. Yo creo que y eso es lo que nos dijo. Este era un partido a muerte, decía. Era una final para nosotros, decía. Mira, ¿con quién jugamos la final?
1: Bueno, si este domingo no le hace jugar, le va a quedar a Luqueño 10 bueno, partidos.
2: Y eso es lo que yo digo. Si contra Recoleta no se le hizo jugar al sub-19, ¿qué va a hacer ante Cerro, ante Guaraní, ante Trinidense, ante Olimpia, ante Libertad?
1: Y son rivales.
2: Son ahora, rivales a quien se va a querer ganar también.
3: Después de Guaraní se fue con Nacional, ¿verdad?
1: No, con Trinidense.
3: Y después
1: Cerro.
2: Después con Cerro
3: y después Nacional.
2: No, San Lorenzo. La cuarta fecha es con San Lorenzo.
3: Bueno, entonces, Trinidense y Cerro, lo más fuerte ahí.
1: Y prácticamente 700 minutos le queda a Ríos, ¿eh? prácticamente
2: 700. Sí.
3: Suerte que Ramos, he visto que jugó en reserva y anotó uno de los goles.
1: Sí, por lo menos está en ritmo, por lo visto.
3: Estuvo jugando.
1: Entonces Luqueño tiene que hacerle jugar por lo menos 65 minutos.
2: Acá. 65 minutos
3: por partido. Por partido. Hasta que termine.
1: No,
3: es que una sola vez también.
2: Y si no le tienen confianza a los juveniles, ahí se va a ver en figurilla. Hernán Rodrigo López le hizo lo mismo que le hicieron a él.
3: Ahí está la gran ventaja de tener un seleccionado juvenil, por ejemplo. Ahora Libertad, los demás equipos, esos jugadores que están allá jugando el sudamericano y lo de sur, están sumando minutos para sus equipos.
2: Y lástima que Jonathan Ramos no quedó.
3: Hasta en eso.
2: Y Luqueño prácticamente en ninguna de las categorías, salvo excepción, que es Oliver López, que es llamado siempre, pero justamente ahora, aunque él parece que no suma hasta ahora.
3: No, hasta ahora.
2: No va a sumar porque no le hicieron jugar.
3: En este campeonato.
2: No le hicieron jugar. Y el campeonato pasado, por ejemplo, que hicieron el mamarracho ahí, sí, en cancha de Ameliano.
3: Hacerle jugar un minuto.
2: No le sirvió de nada.
1: Eso sí, un papelón.
2: ¿Papelón? Eso sí, pues. No, eso era para echarle al técnico en esa oportunidad.
1: Eso sí,
2: pues. O yo no sé si el culpable era el técnico o los mismos dirigentes, era que le dijeron para que le ponga por lo menos un minuto. ¿Por qué no le hizo jugar?
3: No,
2: esos minutos finales de ese partido. Creo que 5 minutos adicionó esa vez. ¿Y por qué no le hizo jugar esos 5 minutos? Nadie iba a decir nada, pero meterle al inicio del segundo tiempo, sí, y después sacarlo enseguida.
3: Demasiado visible ya.
1: Inclusive.
3: Y lo que hizo 2 de mayo también, con el arquero en aquel partido.
2: Y le alcanzó 2 de mayo. Iba...
1: ¿A 2 de mayo le perdonaron en principio?
3: No. En principio sí. Después, cuando el Luqueño sí ya. Sí. No.
1: Y después, cuando Luqueño
2: hizo. La avivada del 2 de mayo se iba a pasar, ¿verdad?
3: Iba a pasar.
2: Pero Luqueño quiso avivarse también y ahí se le fue todo a la B.
3: Fue perjudicado ahí 2 de mayo.
1: El 2 de mayo.
3: Con la presencia, sí, de Oliver López.
1: Oliver López. Vamos a la pausa, Mauri, y volvemos.
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2: Muy bien, seguimos aquí en Deportes de Primera Mano. Estamos con Mauri, con Tony, aquí con Arnaldo. Estamos
3: acá. Tano Barreto me envía un mensaje, dice, o sea que en una semana Lucas le cambió la cara al equipo, se pregunta Tano. Yo no vi aún nada nuevo, dice Jorge Tano Barreto.
2: Y por lo menos la primera acertada que hizo fue la inclusión de Fernando Benítez, que cosa que no lo hacía Rodrigo López.
4: Y le cambió la cara en el momento que le sacó ahí a Giovanni Bogado de la marca y le dejó más suelto. Eso es lo positivo que yo he visto.
3: Pero vamos a ver, contra Guaraní, contra Trinidense, contra Cerro Porteño, eso sí, podemos decir de que sí. En esos partidos podemos decir, le cambió la cara.
4: Contra equipos fuertes.
2: Contra
4: equipos fuertes.
2: Claro. O más contra fuertes. Guaraní va a ser un buen parámetro.
3: Es que le cambia la cara, ¿verdad?
2: Contra Guaraní va a ser un buen parámetro. ¿Qué dice el audio de 9 segundos, Mauri, ahí?
5: ¿Y será que va a continuar algunos equipos sin estadio, como aquello de Intermedia que sube y que tiene un estadio?
4: No, si ahora sube Mallorquín, por ejemplo, tiene un lindo estadio.
2: Mallorquín tiene un lindo estadio. Santaní
4: también tiene lindo
2: estadio. 12 de junio también.
4: 12 de junio también, o sea que lo que están peleando la punta ahí en la Intermedia, los cuatro tienen lindos estadios.
2: ¿Benjamín?
4: Benjamín también tiene el Rosillón.
2: Bueno, y en primera, ¿quién es lo que no tiene estadio? Guaraní, Luque.
4: Y aquellos que están...
2: Y Recoleta.
3: Pero tienen estadio, eso solamente están en construcción.
4: Sí. Aquellos que están,
2: pero armando, Recoleta no le cuido hoy.
4: Recoleta sí. Pero tiene estadio, pero muy pequeño.
2: Pero no, sí. Ni siquiera en construcción está el de Recoleta.
4: No, ya no hay espacio físico ahí para agrandar o que
2: vaya. El funebrero.
4: Sí, quizás el único que tiene ese inconveniente en primera. Sí. Después la mayoría tiene.
2: Toditos tienen.
4: San Lorenzo tiene Río Ñu. Tiene Ameliano, el único Recoleta.
2: Sí.
4: Tiene cancha, pero no está en condiciones para que albergar así partidos importantes.
2: Buenas noches, ¿podrían dar datos sobre los minutos del
4: sub-18? Sub-19 en este caso.
2: En este es sub-19, ¿verdad? Sí. Si puede cumplir con esa regla que creo que tiene multa y pérdida de puntos. ¿300 millones?
4: Sí, 300 millones me da 3 puntos, si es que uno no cumple.
2: Bueno,
4: pero la mayoría cumple, eso no hay ningún problema. El problema va a ser que va a estar bastante apretado la cantidad de minutos que necesita Luqueño hoy, a medida que no jueguen, por ejemplo. Ahora le falta 700 minutos poner, ¿verdad?
2: Inclusive se puede pegar el lujo de
4: 700 minutos
2: hacerle jugar
4: que le falta a Luqueño, significa hoy 65 minutos. Por partido que tiene que hacerle jugar.
3: ¿Quién va a darse el gusto de hacerle
2: jugar? No, y ponerle que estas dos fechas no quieran.

0: ponerlo otra vez al sub-19 y le pone 90.
1: ¿Por qué no le quiere poner? Yo ¿y eso porque, no me bueno, pregunto, ¿y porque por qué quiere, lo que no le va a querer poner?
0: Porque hoy para los técnicos es uno menos el sub-19, Ríos.
1: Ahí está, vos estás diciendo, ¿y entonces?
0: Y quieren asegurar su
1: partido. Vos estás diciendo,
0: y quieren asegurar
1: su partido. Entonces, no van a, ni a ese mundo ni a eso se llega. Entonces, va a ser uno menos dentro no, de pequeño.
2: Miguel, yo te pregunto, ¿por qué no le, hace, no le da confianza a un joven? Y por ahí aparece, Cerro, por ejemplo, le hizo aparecer a este Chena en el medio, ¿verdad? Sí. Estaba ese volante también, Bobadilla, ¿verdad? Sí, también. Olimpia le tiene ahí a este chico del MAS, que es la figura indiscutible, que nos juega por la cédula, ¿verdad? Le tiene a Zarza también. Sí. Chiniense le tiene a ese Tobía Morínigo. Son jugadores que están consolidados ya en primera división.
0: Ninguno, pues nosotros le trabajamos para consolidar. Ninguno.
2: Hay que darle confianza nomás.
0: Bueno, y hoy, por ejemplo, el número puesto, por lo menos en los 45 minutos, un chico es número puesto en vez de Cure y Ruiz.
2: Sí. ¿Sí?
0: El número puesto, mira, y en
2: ¿y por
0: vez
2: qué no juega Ramos, por ejemplo?
1: Y Ramos es el único prácticamente que tenemos. Después, ¿quién? Porque para esta pretemporada y para este campeonato, Hernán Rodrigo López le borró a esos mitad y que estaban.
2: Sí.
1: A Jonathan Brites, de 17 años, a Amir Jara.
2: Josías.
1: Que se fue a Carapeguá.
2: Sí.
1: O sea que varios jugadores se le quitó de
2: Granje, Enzo González, ¿te acuerdas?
1: Y tampoco aparecieron.
2: No le dieron.
0: Ángel González ya pasó.
1: No, Enzo González.
0: Quizá Ángel también. Ángel ya pasó.
2: Ángel era el chico aquel que tuvo un
0: sí, el cintarazo. El del cintarazo.
2: Estará ya por los 20 ya.
0: Ah, ya pasó.
1: Ríos, la cancha de quién se llama La Paila, dice.
2: La Paila se le dijo a la cancha del Ameliano que está sobre la avenida Brasilia, en barrio Las Mercedes. Esa es una cancha, pero las capacidades son mínimas. Mi si bien Recoleta ahí. El campo sí está en condiciones reglamentarias, pues no tiene graderías.
1: Oye, la paila ahí.
2: Y se le dice La Paila, esa cancha. Yo recuerdo que una vez, en un partido, en una final que jugaron Ameliano con este 22 de septiembre de Encarnación, que sí, para definir un cupo ya hace cuestión de 10 años atrás, la gradería se montó en la calle. Y de ahí nos subimos a transmitir el partido en la cancha de Ameliano.
0: Pero hasta porque ahora
2: no,
0: tiene.
2: No, hay mañana espacio físico.
0: Hasta ahora tiene.
2: Está la cancha. La cancha es linda.
0: ¿Y practican ahí?
2: Y algunas veces. Ah. Algunas veces ya practican allá también. Cuando va a hacer fútbol, se van allá en Villeta.
0: En Villeta.
2: Esa es la cancha de La Paila.
0: La Paila.
2: Para el oyente.
0: Yo no conocía. Realmente, con Tony siempre aprendemos algo nuevo.
2: Bueno, detrás de la Universidad Americana está.
0: Ah, ya.
2: Sobre Brasilia.
0: Sí. Detrás de la universidad. ¿Qué dice ese audio, Mauri?
3: Y eso es porque son todos unos puñeteros de Tomita y que se les prueba en primera y no dan la talla. No se dan cuenta que falta algo ahí para que ellos rindan en la cancha. Jonathan Ramos miles de oportunidades se le dio, ese ustedes mismos saben. ¿Y cuántas veces hizo macanada? Y por eso pierden la confianza del técnico. Y otra cosa es que tienen que jugar los jugadores empresarios también, otra cosa también. Y Arnaldo, qué puta, como son negativos, carajo. Milanesa de Cupetín.
0: Legalmente, Río, vos sos mala onda, Río. Vos no le querés a Dani, Río. Vos no le aguantás.
1: Yo no le conozco a Dani.
0: No, pero
1: ¿quién es Dani?
2: ¿Quién es Dani?
1: Yo creo, hablando de eso, yo quiero que nuestro presidente sea valiente y sea como el expresidente del 2 de mayo.
0: ¿Le está llamando cobarde a Dani?
1: Vos estás diciendo que sea valiente, yo digo.
2: ¿Sabe por dónde viene el tema, Miguel? El presidente del 2 de mayo, el ingeniero
1: Hugo Romero
2: sí. Había presentado una cantidad de, creo, 90 días de permiso.
0: Sí, sí.
1: Eso fue después de que terminó el apertura.
2: La apertura.
1: Y durante el mundial estuvo él con permiso. Yo no sé si parece que viajó también al mundial.
2: Interinó el que estuvo acá,
1: Víctor Hugo Duarte.
2: Y cuando estuvo Víctor Hugo Duarte, 2 de mayo era puntero invicto.
1: No, Víctor Hugo Duarte armó este equipo que tenía 2 de mayo en ese momento. No perdió ni un partido en la era Víctor Hugo Duarte. Aparece Hugo Romero.
2: Vuelve. Y perdió dos partidos de seguido.
1: Y ahora renunció.
2: Y hoy, bueno, ayer presentó su renuncia indeclinable por falta de tiempo. Y eso es lo que quiere Arnaldo Ríos que haga Dani Rodríguez.
1: Y se queda como presidente mi amigo Víctor Hugo Duarte. El doctor Víctor Hugo Duarte. que estuvo también mucho tiempo como médico del Sportivo Luqueño.
2: Y si hoy presenta renuncia a Dani Rodríguez, se queda Ignacio Cano.
1: Ignacio Cano, amigo.
2: Se termina con él el campeonato.
0: Y mira que Hugo Romero, no, dentro de todo, era presidente y le deja.
2: Es el deseo de Arnaldo Río, de mucha gente también acá en Luque.
1: Pero yo, está bien que no renuncie ahora. Pero independientemente a cómo termine el Sportivo Luqueño, este torneo clausura, o este campeonato del año 2026, clasificando a Copa o no clasificando a Copa. Porque no voy a hablar de si desciende o no desciende, porque me van a decir que soy negativo. Quiero ser positivo.
2: Quiero ser positivo.
1: Sí. Y entonces, cuando termine el campeonato, él diga, señores.
2: No sé, yo siempre había ya.
1: No me sale nada y doy un paso al costado.
2: Y vos pensás que eso va a ocurrir.
1: Y no va a ocurrir, pero es lo que tiene que hacer.
2: Lo que corresponde.
1: Lo que corresponde que haga el presidente, porque no le salen las cosas. Ya van 5 años. Llevan 5 años.
0: Yo lo único que no comparto es cuando la gente quiere que le vaya mal al Luqueño para que Dani salga.
1: ¿Y quién lo que quiere? Nosotros queremos salir sin que le vaya mal al Luqueño. Bueno, eso, pero es que él el mal en Luqueño, ¿entendés?
0: Claro, pero no.
1: Él mismo quiere que le vaya mal al Luqueño.
0: Yo quiero que el Luqueño se salve, que pelee cosas importantes y que los socios se junten y vean.
1: Vos estás repitiendo todo lo que yo estoy diciendo.
2: No, sí, eso es lo que quiere Arnaldo.
1: Siempre vengo diciendo eso. Pero lo que estás diciendo, estoy diciendo yo.
2: Vos querés también que a fin de año presente su, bueno, no me sale
0: yo
2: nada.
0: Yo quiero que los socios digan, bueno, entonces, vamos a juntarnos, no, se hace eso, una asamblea.
1: ¿Pero, pero de qué socio me hablas?
0: Y de los socios que están, no sé cuántos son, 120, ¿cuántos que son?
1: 54 nomás parece que son los socios. Los que la vez pasada, los que la vez pasada pidieron que el balance sea
2: trimestral.
1: No, que sea transparente.
2: Que sea transparente.
1: Que sea transparente la administración. Y hubo 124 que no le importó ni un carajo si el club esté bien o esté mal.
2: Quería que se apruebe nomás ya.
1: No, ellos se fueron para aprobar nomás.
2: A tambor batiente.
1: Sí, inclusive hay gente que decía, vamos a cerrar ya debate, vamos a votar porque ya tenemos hambre. Se me comió la porque son las asambleas,
0: porque en su momento la gente decía, Luqueño tiene que descender para refundarnos, eso es bola, no vamos
1: no,
0: a volver.
1: No, y ese era el pensamiento de Romerito, que no, la vez pasada nosotros...
2: Aclaró eso también.
1: Aclaró eso Romerito.
2: Que no fue tanto así.
1: Que no era así lo que dijo.
0: Porque en Daya Juve,
1: no, pero dijo, pues... A Luqueño le vendría bien que descienda para refundarse, decía él, ¿verdad? Sí. Y se fue al descenso y se refundó. Vino peor. El remedio fue peor que la enfermedad.
0: Bueno, ¿qué dice el profe Gilberto Fleita en su audio?
4: Hola, Miguel. No, pero al jugador, tenés que prepararlo. Tenés que prepararlo cuando está en la inferior. No, es que le puede le alza de ahí y se va a jugar ya. Bueno, en Cardiff, ¿quién le prepara? Nadie, ni un técnico. Los argentinos son los que están metidos ahí. ¿Y qué a ellos le importa, le interesa? Y Luqueño por eso no puede alzar ni un chico, porque no están preparados para jugar en primera. Pero ahí en el problema más serio. No. Así que eso te quería decir. Dale.
2: No, que nos diga Gilberto cuánto tiempo le lleva a preparar a un chico, por
1: no,
2: ejemplo,
1: lo que para él que está diciendo es que...
2: ¿Que no se le prepara
1: los, algo los jóvenes? Los técnicos del Sportivo Luqueño no le preparan.
2: Sí, por eso.
1: ¿Y a los jugadores
0: directo en primera?
1: No, que los que le preparan son los que están en el Cardiff, los argentinos. Porque eso también se habla mucho de que el técnico tiene que seguir ciertas reglas, claro, de los que quieren... Ahí los que manejan el Cardiff.
0: Todos los equipos que están ahí.
1: Sí. O sea que los, no, y los encargados, y los argentinos equipos, que están dirigiendo el Cardiff, ellos pregunto, te ponen. Porque no solamente Gilberto está diciendo ahora, Pablito Aguilar nos dijo también en Correa TV que él quiso darle algunos tips de cómo saltar a un jugador, pero no se les permite. Solamente los que tienen elaborado tienen que hacer los jugadores que practican en el Cardiff.
2: ¿Y para qué está el técnico de cada?
1: Y ya, y no sé, si entonces bueno, para dirigir el partido solamente bueno, en la cancha. Pero
2: yo Marcelo... pregunto, ¿por qué los demás equipos están sacando jugadores jóvenes? Si es que es tan cierto que esos argentinos están... haciendo mal trabajo.
1: ¿Qué equipos son los que sacan
2: todo? Y Olimpia.
1: Y bueno, Olimpia no practica en el Cardiff. Cerro no practica en el Cardiff. Libertad no practica en el Cardiff.
2: Cerro ni Pané practica, ¿eh?
1: Sí. Cerro tiene su... ¿Cómo se llama?
0: Inclusive creo que hasta...
2: El complejo de Pané.
1: Sí.
0: Cerro, Olimpia, Libertad no practican ahí.
1: No, y ellos son los que más sacan jugadores.
2: Entonces lo que tienen que hacer es salir entonces de Cardiff, ¿verdad?
0: Y además, ¿quién es lo que va a trabajar por él si acá ni técnico de estabilidad? Cuando hay acá de técnico en primera,
1: yo creo que acá tiene que trabajarse. El técnico tiene que ser el que dirija a las divisiones inferiores. Tiene que tener el contacto directo siempre. Entonces se evalúa, qué sé yo, mensualmente se evalúa qué tal responde bien, quién no responde. De esa forma se tiene que trabajar.
0: Y además también, por ejemplo, ¿por qué, por ejemplo, César Cáceres Cañete hoy no puede ser ayudante técnico de un técnico de la primera, por ejemplo? ¿Por qué no puede ser? ¿Qué le falta a Caña para ser?
2: No sé qué la...
0: No, pero Caña que conoce ahora. No, pero Caña que conoce.
1: Tiene que imponer porque las veces que se utilizó
0: esa
1: un
0: estrategia.
1: Técnico... Que conoce la casa, que le conoce a los juveniles, a los jugadores de la casa, dio buenos resultados. Sí. Ahí está, campeón 2007.
0: Y los de...
1: Sassu con Baudelio.
0: Baudelio. Y la mayoría de jugadores que alzaron Gilberto y eso de la reserva luqueño en la primera.
1: Sí.
0: Hoy no tenemos ningún jugador de la reserva, por ejemplo.
1: Y es justamente lo que ayer estaba hablando. Fíjate vos, en ¿quiénes son los que... se ponen la camiseta cuando a Luqueño le va mal? En el...
0: La intermedia.
1: En la intermedia, por ejemplo.
0: ¿Quién lo mete ahí?
1: ¿Cómo se llama? ¿Alvarenga?
2: Jesús Alvarenga.
1: Jesús Alvarenga.
2: Gustavo también, Marico.
1: Gustavo
2: Marico. Kevin Núñez. Estaba también Diego Fernández.
1: Y Diego Fernández son los que sobresalieron
2: los puntales de aquel equipo. Sí,
1: y señor. En el campeonato del 2007, la mayoría fueron jugadores de la casa.
2: Y aparecieron ahí de Liverpool, estaba Lolo Avente.
1: Estaba también el defensor... Román.
0: Lo que yo veo mucho acá, que creo que no hay mucha conexión entre los técnicos de reserva con el técnico de primera. Que le diga, bueno, acá tenemos dos, tenemos tres, que te pueden ser útil.
2: Que dijo en la conferencia que ahora vamos a poner una campaña. Que
1: ahora vamos a mirar. Pero está
0: Opa, tomamos el año.
1: La campeonato Copa,
2: para fijarnos en algunos chicos.
0: No, pero acá.
2: Así estaba diciendo, ¿verdad?
1: Sí, pero él es su... su moda es llevarle a oler vestuario, porque él fue el creador de esa frase. Vamos ahora, a llevarle que huela en vestuario.
2: Pero va a llegar un momento que le hace jugar entonces un juvenil por necesidad nomás.
1: Por necesidad va a jugar, Tony. No es porque el juvenil...
2: Ni para darle confianza, ni
0: ¿en
2: nada.
0: Qué año era que se implementó acá que había jugadores que practicaban a la par ahí pendiente para ser tenido en primera división?
2: Y ese
0: que le llamaban... No, hace poco era que le tenían ahí practicando. Supuestamente
1: selectivo.
0: ¿En qué año era que se implementó eso? Y que eso supuestamente
2: ya, porque en los mundiales cuando se fue a Sudáfrica se fueron varios juveniles.
0: Bueno, y lo que no puede hacer un selectivo que trabaje con un profesional que a quien le puedan tener y dar posibilidad de entrar en primera división. Es cierto lo que dice Gilberto, no se trabaja como el chico. Y después le tiran directo a primera y dicen no funcionó,
1: pero hay que
0: llevarlo de a poco.
1: No sabemos también, Miguel. Eso conlleva muchas cosas. No sabemos si la alimentación, cómo está el de los chicos, si se les sigue, qué hacen, qué no hacen. Porque hay muchas cosas que se tiene que mirar en ese aspecto.
0: Sí, no, y después la condición en la que trabajan también, no sabemos en qué condiciones trabajan. No sabemos si cobran, si tienen comodidades... la reserva, por ejemplo, la reserva también practica en el Cardiff, ¿o no?
2: Para mí no.
0: Y hay que ver en qué condiciones trabajan también.
2: No se sabe nada de ellos.
0: No, yo realmente no sé ni dónde practican.
2: En el Comité Olímpico.
0: ¿Vos sabés, Río, dónde practican?
1: No sé. Pero le podemos preguntar
0: a... ¿Dónde practica la reserva? ¿Cómo se le tiene en cuenta la reserva? A ver qué dice eso audio. Vamos a escuchar, Mauri, para darle participación a los oyentes.
3: Ese es el problema, Arnaldo. El odio que le tiene a Pinochín traslada al club y quiere que todo esté mal para criticarla, ¿ni entienden? Ah, y eso Arnaldo tiene que saber diferenciar. Una cosa es el club del que vos sos hincha, otra cosa es el presidente inútil que tenemos. Que hace falta que se caiga del baño de ese presidente imbécil.
1: Bueno, cuando le encuentre a Dani, le voy a pedir una foto, vamos a salir y voy a publicar en mis redes. Va ese tebio se trozalle dando mitad de bebé.
0: Lo que pasa es que muchas veces a vos no se te da gusto, Ríos. Luqueño gana y para vos decís, pero ¿a seco, quién se ganó?
1: Yo lo pierde y te putea también. Yo lo único que pido es que luche ahí arriba.
0: ¿Dónde ya luchamos?
1: Ay, bueno, equipo, entonces mi compa.
0: Allá ya salvana.
1: Hasta Piocela de ganar la recoleta, un mierda.
0: Jaco, año ven allá ya salva.
2: Eso fue lo que dijo.
0: Inclusive Romerito este dijo la vez pasada en ¿quién? Correa TV, Romerito.
1: ¿Qué dijo?
0: Y que si Luqueño no cae ahora, tiene la posibilidad de que el año que viene arme un equipo campeonable o competitivo.
2: Esa es la esperanza de cada año.
1: Pero ñejano, no te voy a llenar Rubio Ñu y después vamos a celebrar.
0: Bueno, ¿qué dice el audio ahí?
5: Y las personas que votaron para que termine ya la asamblea son las mismas personas que estaban en contra de Dani cuando Dani era al contrario. Y ahora ellos se unieron todos. ¿Por qué? ¿Cuál es el negocio ahí?
1: No sé por ya, quién.
2: Hay que preguntarle.
1: ¿Por quién, no sé por ejemplo? Ahora, porque los que estaban con Dani sí estaban en contra.
2: Sí, mucha gente.
1: Muchísimo, 54. O sea. Es lo que contó el secretario de la asamblea ese día.
2: Acá Osvaldo pide, Osvaldo Duarte, nuestro amigo de Cuarto Barrio, dice que cómo está la tabla de promedios. A él le interesa cómo está Recoleta en comparación a Luqueño.
0: Sí. Bueno, pero lo
2: Recoleta tiene como... 1.220, 94 puntos en 77 partidos jugados. O sea que tiene un colchón todavía. Recoleta tiene 94 puntos en 77 partidos jugados. Dividen por dos.
0: Divide por dos.
2: Y está 1.220 hoy. Luqueño le sigue 1.165. Luque tiene 141 partidos, 141 puntos en 121 partidos jugados. O sea que ella tira una diferencia de 20 puntos Luqueño a su favor. Hoy. Rubio Ñu, 0.939. 0.939. Y San Lorenzo, 0.484, casi descendido ya.
0: Bueno, pero convengamos, Tony, que este año no va a bajar Arnaldo, este año no va a bajar Maluqueño, este año al menos. Este año al menos ya. Bueno, para el próximo año Recoleta tiene en el 2025 59, buen puntaje tiene Recoleta en el 2025.
1: Sí, pero 59 este año,
0: puntos tiene.
1: Este año, por ejemplo,
0: ahora mismo Recoleta tiene 94 puntos. 14 de diferencia tiene con Luqueño Ríos.
1: Sí.
0: 14 de diferencia. Va a tener el año que viene Recoleta al inicio, si es que hoy termina el campeonato por lo menos. 14 de diferencia, imagínate. Luqueño sería uno de los equipos últimos de los que se salven dentro de la temporada. ¿Y Ameliano cuánto va a tener? Yo creo que el año que viene ya tenemos que mirar cómo va a arrancar Luqueño.
1: Yo creo que Ameliano va a estar más arriba.
0: Ameliano está 98, hoy tiene 98. Tiene 48 del 2025 y 50 del 2026. 98, 94 y 80, imagínate. 14 puntos va a estar Recoleta, 18 va a estar Ameliano. Sí. Bueno, ¿qué dice el audio ahí? Vamos a escuchar a Mauri, la gente que está opinando.
6: Luego a la mesa, consulta técnica, supongamos, ojalá que no ocurra, que Rubio gane 3 partidos de seguido y Luqueño pierda 3 partidos de seguido. ¿Entra Luqueño ahí a la zona roja?
0: No, como mínimo tiene que ganar 7 Rubio Ñu, 7 partidos tiene que ganar para
1: Luqueño intentar. Tiene que perder misma cantidad.
0: Y por ahí también. Buenas noches, Tony, profe Arnaldo. Luqueño tiene que salir del Cardiff porque como antes se practicaba en Iguipuitá, Pasto, Cayú, igual salió varios jugadores en Luqueño, Yegrito, Hugo Sosa, Chiquito Benítez, los Esteche, Garay, Amarilla, Romerito, muchos salieron de la cancha fea, cancha pelada, Luqueño igual sacaba jugadores, dice el oyente. Mirá, Río, para que vean nomás, nosotros subimos en el 2022 con Trinidense. Bueno, Trinidense tiene la misma cantidad de partidos que nosotros.
1: Sí.
0: El año que viene, Trinidense va a arrancar Ríos con 116 puntos. 26 más que el luqueño tiene Trinidense.
1: ¿Y cuando se hacen bien las cosas? Así, ahí se ve el resultado.
0: Mucha diferencia.
1: ¿Por qué, por ejemplo, se mantiene ya mucho tiempo sin sufrir Trinidense? No están cada año con el Jesús en la boca de que vamos a entrar en zona roja y no vamos a entrar.
0: Y el proceso también.
1: Y claro.
0: ¿Tiene el mismo técnico desde que subió? ¿Nosotros cuántos técnicos ya cambiamos desde que subimos?
1: Ah, demasiado, mucho lo que yo.
0: Muchísimos
1: técnicos. Y este año nada más se cambió, a ver. Empezó con Lucas. Se fue Lucas, vino cuatro, vamos.
0: ¿Después de Lucas quién vino?
1: Y después de Lucas vino el Cabo Sarabia.
0: Sí, ¿después?
1: De Sarabia vino Hernán Rodrigo López. Y después de Hernán Rodrigo López vino Israel Lucas. O sea, de cuatro.
0: Bueno,
1: cuatro técnicos.
0: Tuvimos, en los últimos tiempos le tuvimos a Lucas, le tuvimos a Julio Cáceres, le tuvimos a Morínigo, le tuvimos a Rorro López. Muchos técnicos cambiaron. Estábamos viendo, Tony, la diferencia entre Trinidense y Luqueño. Trinidense subió en el mismo año que Luqueño.
2: Sí, 2022.
0: Bueno, hoy, sumando los dos años de 25 y 26 de Trinidense, Trinidense tiene 116 puntos y Luqueño tiene 80 puntos.
2: ¿De diferencia de?
0: Y prácticamente de 36 puntos. 36 puntos en los últimos 2 años. En el mismo año subimos los dos.
2: Sí.
0: Ameliano está con 98, Recoleta está con 94, Luqueño está con 80. Sumando hasta hoy, pero lo que es el 2025 y 2026.
2: Sí, pero eso vos tenés que sumar los últimos 2 años, ¿no, Miguel?
0: ¿Y los 2 últimos años no me estoy sumando? El 25 y 26.
2: Porque 23 y 24 no sumaste ahí.
0: No, 23 y 24 ya salen, porque
1: solamente
0: el año que viene
1: lo que va a sumar el año que
0: el
1: viene.
0: El año que viene. Luqueño va a arrancar, si hoy termina el campeonato, Luqueño va a arrancar con 80 puntos el apertura del 2027. Y prácticamente va a ser uno de los últimos del promedio, sí, entre los equipos que se salvan.
2: Y va a arrancar último.
0: Y creo que sí.
2: Se salvan para el año que viene.
0: O sea que último no va a arrancar porque están los que van a ascender recién. Pero ellos ganando un partido van a ir a promedio.
2: Acá, ¿ya leíste el mensaje?
0: Sí, ya leímos lectura. Bueno, la gente está opinando también con relación a esta situación, pero Luqueño va a tener ahora una seguidilla de 3 partidos, donde tiene que tratar de sacar la mayor cantidad de puntos.
2: La Copa Paraguay también en medio.
0: Sí, y ahora tiene el partido contra
1: Guaraní el viernes.
0: Guaraní el viernes 25. Sí.
1: Después el 1, primero tiene ante Olimpia por Copa Paraguay.
0: ¿Y el 5?
1: El 5 por
0: el torneo,
1: el campeonato ante Trinidense, justamente.
0: En 10 días, 3 partidos va a tener el equipo de Luqueño.
2: Después Cerro, ¿verdad?
1: Después Cerro, que todavía no se programó.
0: Sí. ¿Qué dice ese audio, Mauri? La gente está a full, está opinando la gente. ¿Qué dice ese audio?
7: Buenas noches. Yo creo que eso de no ponerle a los juveniles no es cosa del técnico, o sea, viene parte de la directiva, porque todo lo que viene a hacer la misma cosa, sí o sí, hacen la misma cosa. Y Jonathan Ramos, por ejemplo, es un buen jugador, le pone, juega 2-3 partidos, le deja otra vez del lado y al olvido llorar.
2: Lo llamativo, buscar más opciones también, porque un tiempo apareció ese Thiago Franco y lo hacía bien.
0: Sí, y lo llamativo es que todos los técnicos que vienen prácticamente hacen lo mismo.
2: El mismo libreto.
0: Mantiene el mismo equipo, prácticamente la misma base.
2: Lo que cambió fue, ya dijimos, ¿verdad?
0: Lo de Fernando.
2: Lo de Fernando y lo de
0: Giovanni un poco más arriba.
1: Pero Lucas sí terminó luego jugando con Fernando como volante de marca.
0: Es un
1: hasta, hasta que se fue. Y creo que ese día que se fue, fue el último partido de titular también de Fernando Benítez.
2: Sí, aquella vez que salió ante Rubiño, ¿verdad?
1: Sí, ese fue el último partido como titular de Fernando Benítez. Justamente le pregunté y me dijo, no recuerdo bien, pero parece que fue
0: el último partido,
1: sí,
0: contra Rubiño.
1: Porque yo no recuerdo después que haya jugado. En el segundo tiempo sí solía ingresar, pero no tampoco. O sea, acá.
0: Ya no fue titular.
1: No, ya no fue titular ni en suplente, muchas veces no entraba.
0: Pero bueno, hay otro audio, a ver qué dice. 6 segundos.
8: Hasta el presidente de 2 de mayo que ya renunció y está haciendo una buena campaña.
1: No,
0: bueno,
1: pero
0: eso es cierto.
1: No, pero no, era él el que estaba haciendo buena campaña, era Víctor Hugo Duarte.
2: El vice es lo que estaba haciendo buena campaña.
1: Campeón. el vicecampeón. El vicepresidente.
0: Y si ahora vuelve a ganar, el problema de técnico nomás.
1: Yo estaba calculando lo que estaban haciendo la cama al presidente, no al técnico. Los jugadores.
0: Dale, ¿qué dice Saudi? Ahí un ratito más.
9: Cierto lo que decía, acá no hay dirigentes que valgan la pena el buque. Todos estos que están son unos mercenarios, este chico y ya el presidente, grandes sinvergüenzas son que vaciar el lucha. Imagínate la Recoleta, un club hija de ya el presidente bandido, un club de barrio, jugar Libertadores contra Boca. Y esas cosas, pero ¿cuándo lo de nosotros vamos a tener esa emoción ya? Gran 7 ya, que cada año no añade ya ña para no descender, que pito, que flauta. Que me gustó bien el tema de la situación, o sea, y la gente se le caga, ya hay cuasen para ellos y compañeros de Villa. No hay de cancha, ya debe y mataré. No jugamos a nada. Qué locura a dirigente que nos toca ya.
1: Y eso es lo peligroso. Sí. Se endeuda. ¿Y a quién se le va a quedar esa deuda después?
2: Y los que vienen.
1: Porque acá, por ejemplo, no, eso no va a salir plata de Luqueño. Ah. Claro que va a salir plata.
0: Pagar, ¿no?
1: Si es por la participación.
2: Y a mí me dijo en Asunción que Luqueño va a pagar por la cancha, tiene que clasificarse 20 años. Una Copa Sudamericana.
1: Escuché que dijeron los colegas.
2: Léanlo, sí, acá por favor, los mensajes.
0: Sergio Yair Ballesteros en YouTube escribe que qué laterales tenemos en la reserva. Por si acaso Sebastián Silguero es lateral derecho y Damián Florentino.
2: Damián Florentín, lateral izquierdo. Que
0: quisiera saber, y todos queremos que le vaya bien, no solo Arnaldo, todo Luque quiere eso, dice. Bueno, Sergio Yair, nuestro amigo Sergio.
1: Peligroso es cuando Sergio Yair coincide conmigo.
0: Bueno, pero
1: peligroso le envío un abrazo grande a Sergio Yair. Siempre
0: están
1: nos
0: coincidiendo
1: escucha.
0: Mucho con Sergio Yair.
1: Sí. Lo único que no coincidimos es con Cure y Ruiz.
0: Le gusta a Curey y cómo juega. ¿Qué edades tienen esos jugadores que mencionan? A mí me gustaría que un sub-19 juegue de lateral derecho. ¿Y cuántos puntos debe hacer Luqueño para estar arriba de Recoleta y Ameliano el año que viene? Bueno, y ya lo dijimos, Recoleta está a 14 y Ameliano está a 18 puntos.
2: Por ahí.
0: La diferencia. Mucho de la diferencia.
2: Lo que tiene que hacer es acortar la diferencia este año.
0: Para el año que viene. Tiene que ganar. ¿Qué dice el audio, Mauri?
10: Buenas noches. El tema de los juveniles. Bueno, es que no puede venir el técnico ni el de los dirigentes. Hay un reglamento y si un club no completa la cantidad de minutos que tiene que jugar, parece que hay una multa económica y pérdida de puntos. Porque pues no va a querer completar como sea. Y el tema de 2 de mayo le va bien ahora. Guatari y Aricón Gasolina de Copa Paraguay van a ser 2-0 fácilmente.
1: Recién falló un penal el 2 de mayo.
0: Sí, lo que yo no creo nomás, Tony Arnaldo, es que no haya un jugador en todas las inferiores de Luqueño. No puede ser que no haya. De castigo. Es falta de oportunidad. No puede ser.
2: Podés seleccionar un jugador en cada categoría, nomás lo mejorcito.
0: Y a partir de 16, 15, 16. Tendrás
2: a tener como 5 jugadores por ahí a la expectativa.
0: ¿Cuántos jugadores de 15, 16 que tienen buen físico?
1: Pero acá no se animan a darle oportunidad a esos juveniles. Ese es el problema. Por más que haya muchos buenos. No se animan a darle oportunidad. Por eso te das cuenta, amigo, la falta de minutos del sub-19. Es porque no hay confianza en los chicos.
2: Y se dejan para última hora, cuando en caso de necesidad no va para completar.
0: Y después hay jugadores que, reitero, que sí o sí tienen que jugar. Sí o sí tienen que jugar. El presidente 2 de mayo renunció por motivos laborales. Él es ingeniero vial y tiene varios trabajos que atender,
2: dice. Y ese fue el fundamento de su renuncia. Eso ya dijimos.
0: Ay, en el presidente indica que él tiene mucho trabajo también y... Bueno, pero él quiere... Supuestamente dice que quiere inaugurar el estadio.
2: Acá dice un oyente, Arnaldo, que te falta un...
1: No,
2: ese
1: ayer lo ya envió.
2: ¿Ayer lo envió? Eso fue ayer, ya.
1: Es la demostración de cariño de mis clubs de fans.
0: La gente que está atenta ahí, ¿eh? Para putear igual, pero están atentos.
1: No es cuestión de confianza, no juegan los juveniles porque tienen que jugar los paquetes que trajeron los empresarios, dice el coronel Edgar Rodrigo Noceda.
2: Sí, pero sí o sí deberán jugar a partir de ahora.
1: ¿O qué estamos esperando? Que Ruidoño primero baje y después se le va a poner a los juveniles que completen.
0: No, pero igual Luqueño tiene que ganar la mayor cantidad posible, ni aunque ya baje Rubioño. Si no, va a arrancar muy mal el 2027. Y si vamos a tener en mente nomás, no va a haber descenso. Y en Demiro Guará, último, hoy cota la descenso. Y no. ¿Qué dice el audio, Mauri?
7: Luqueño, bueno, pues renunciar a no jugar inferiores, por ejemplo. Ya que nos dicen que no tiene plata porque no les sirve nada, porque ellos no valoran lo de la casa. Entonces, para mí que tienen que renunciar, no más que no jueguen inferiores.
2: No, no pueden renunciar porque se les afilia a los clubes y es que no tienen inferiores.
0: Hasta femenino.
1: Copa Paraguay 2 de mayo 0, Sol de América 0, 65 de juego. Hoy está Romero, regresó para fundir y renunció, dice Tano Barreto. Y la reserva entrena en el Cardiff.
0: ¿También? Ah, ya. Qué bueno. Gracias, Tano. ¿Se acuerdan que teníamos a Jorge Núñez de 6 de enero? Salió de la cantera esa.
2: Jorge Núñez.
0: Avatar.
1: Avatar Núñez.
2: Por Avatar está diciendo.
0: Avatar.
2: ¿Por dónde estará? Estaba últimamente en Tempestari. El año pasado.
0: Sí, Avatar se fue en la divisiones
1: rojas, lo que no sé dónde estará jugando.
2: Roviño.
1: Porque una vez le encontré ahí en cancha de Capiata. Mm. Él estuvo presente en uno de los partidos y conversamos.
2: ¿En serio? Santa Cruz no está más en Capiata, el Fibra.
0: Él estaba en Tempestari últimamente, también.
2: ¿Tempestari también?
0: Tempestari, sí. Con el chino.
2: Hay otro audio ahí, Miguel.
0: Sí, vamos a darle lectura porque nos estamos yendo. Enseguida se viene Jean Paul.
11: ¿Qué tal, muchachos? ¿Cómo estamos?
1: Bien.
11: Arnaldo, te quiero nomás decir algo. Una vergüenza, lo que es una vergüenza. Imagínate un poco. 20 años se va a cumplir ya del campeonato del 2007. En más de 100 años, dos títulos. Una ciudad que tiene más de 250 mil habitantes. Eso es una vergüenza. Es una aberración, es una vergüenza contra, comparando con los otros clubes.
1: Y renunció, dice, dando más retos. Bueno, y lo que nos falta es la mentalidad ganadora, la mentalidad de grande. Luqueño es un club grande, pero los que manejan los hilos de la institución no tienen esa mentalidad.
0: Pero tiene que ser una mentalidad de grande. Que...
2: Eso es lo que dijo Hernán Rodríguez en su análisis la semana anterior.
0: Sí, sí, pero esa mentalidad ganadora tiene que surgir desde los socios, porque ellos son los que eligen al final.
1: Jorge Daniel Núñez, ex campeón 2007 con Deportivo Luqueño, se consagró campeón como DT de la sub-17 de Cerro a falta de dos fechas para la conclusión del torneo.
0: Jorge Núñez
2: ese fue
0: es
2: el
0: 2007,
2: volante.
0: Sí, el volante.
1: Jorge Núñez.
0: Que le hizo un golazo a Libertad.
2: Núñez Espínola.
0: Sí.
2: Jorge Daniel Núñez Espínola.
0: Jorge es.
2: Él comenzó como técnico de Ñemby por ahí está. Y después se fue a Fulgencio Yegros.
0: Están los ahí. Inferiores de Cerro.
2: Ahora están los inferiores de Cerro.
0: Bueno, y nosotros acá le tenemos en la reserva a un olimpista.
2: Gilberto Palacios. Sí. Jugó el 18 de enero alguna vez.
0: Bueno, ¿qué mérito más tiene Gilberto Palacios que Caña, por ejemplo?
2: Y no sé.
0: Bueno, ahí que dice, ese es Sergio Yair, no, ese con la bandera. ¿Ese no es Sergio?
1: No.
0: ¿Qué dice? Luqueño mejoró con Lucas, saludo a todos y en especial a Manzana Verde. Bueno, ese pone un poquito rápido para... porque no estamos yendo, Mauri.
12: Buenas tardes, quiero dar una opinión. Yo creo que nosotros somos muy románticos, ¿verdad? Alegremente, románticamente, todos hablamos de jugadores de la casa, darle oportunidad, pero eso es una utopía. Es una utopía. No existe realmente. Díganme nombre. ¿Quién es el jugador de la casa a quien hay que darle oportunidad? ¿Quién es el jugador de la casa a quien se le dio una oportunidad y fue estrella? Fue excelente jugador, metió goles, qué sé yo, y nunca más se le hizo jugar porque no se le quiso hacer jugar, porque se le mete a los paquetes o a quien sea. Díganme, denme a nombre. No existe, lamentablemente no tenemos jugadores de las casas que se destaquen. Eso es una realidad triste, pero realidad al fin. Ese es el problema. ¿Quién es el técnico que no va a querer meterle a un jugador que esté mejor que otro? No creo, no existe. El tema es que ya no tenemos jugadores de la casa como antes. Digan, hombre, ¿quiénes son los jugadores que se han destacado? Se les dio su oportunidad y se destacaron y después le borraron. Nadie se destacó, no se destacaron. No existe, ya no tenemos más.
0: Pero eso es negligencia de la directiva también.
1: De la directiva, porque se trabaja mal.
2: Diego Fernández, yo le pongo.
1: Menores.
2: Medio también.
0: El último.
2: Su hermano Danilo.
0: Sí.
2: Nunca le dieron también espacio.
1: Amigo, ahora le doy un ejemplo. Marcelo Ojeda.
2: Marcelo Ojeda, que
0: sí.
2: Pero sí. Ella no es más 19. No, pero
0: eso, por eso te digo, si es que no, ahí fue también...
1: No, pero acá se habla de jugadores de la casa, no del sub-19. Sí. Y Marcelo es de la casa. Y a muchos se les... Yo por eso estoy de acuerdo con cuando no se le va a utilizar a un jugador de Luqueño, que le ceda a un equipo de intermedia, que le ceda a otro equipo.
0: Para apoyarle.
1: Claro, para que pueda tener continuidad, para que pueda jugar y después tirarle de vuelta. Como se hizo acá con Marcelo Ojeda.
2: Con el arquero Hugo Gaona, por ejemplo, que se fue al Río de Noviembre.
0: Sí.
2: Y está jugando.
0: Sí, Jean-Paul Piero Ortiz. Ya se viene divertidísimo. Bueno,
1: déjame saludarle a un amigo que hoy está de cumpleaños. Ayer fue el festejo entre los muchachos y hoy es el cumpleaños del querido tocayo Arnaldo Arce.
2: Arnaldo Arce.
1: Sé que muchísimas felicidades, Arnaldo. Ahí él ya lo bautizaron. ¿Cómo? El Ajenjo Mayor.
2: ¿El Ajenjo Mayor?
1: Sí, el Ajenjo Mayor. Ajenjo Mayor. Así es que para Arnaldo, muchísimas felicidades acá, todo el equipo.
2: Sí, de todo el equipo.
0: Sí, un saludo para Arnaldo.
1: Ayer estuve compartiendo con ellos un ratito y...
2: Yo no pude estar por motivo de salud. Miguel estuvo laburando.
1: Si te invitan es porque te tienen aprecio, te tienen cariño, claro. Jean-Paul Piero Ortiz.
0: Sí, ¿dónde nos invitan?
1: Ejemplo, yo descubrí que hay gente que no me tiene cariño, no me tiene...
2: ¿Qué?
1: Jean-Paul, pero no me invitó en su cumpleaños.
2: Ah, no te invita. Ah, sí,
1: no me invitó en su cumpleaños. Él no me tiene cariño, no me tiene consideración.
0: Jean-Paul, cierto, Jean-Paul.
1: ¿Te invitó a vos, Jean-Paul?
0: No.
1: ¿Te invitó a vos, Jean-Paul?
2: No, nada, ni...
1: Bueno, ahí está. Y en Ciudad Deportiva se comió un asadacho, choricito.
2: Que... Jean-Paul será, ¿no? Esa discriminación, ¿de dónde salió Jean-Paul, eh?
0: Un capo de este Jean-Paul.
1: Bueno, y eso fue fácil.
0: Ahí te trajo ya...
1: No, vos no podés porque está...
0: De dieta. Bueno, ya jame, que tú ya se viene divertidísimo con Jean-Paul. No, llámate Contreras Ríos.
2: ¿Legal? No, él pinta la realidad también, amigo.
0: No, ahí le puta el 99%.
1: Ya no te puteas.
0: Soy Contreras Ríos.
1: O sea, amigo, en el día de mañana, todo esto que me putean, van a decir, tuvo razón.
2: Arnaldo es la voz de lo que aquello que no tiene voz.
1: Claro, amigo.
0: Mañana vamos a hacer una encuesta de eso. Sí, ¿qué dice la gente con relación a tu opinión legalmente? Porque hay mucha gente que te putean nomás.
1: Vamos a ver quiénes están a favor mío y quiénes son... Sí, los Contreras míos.
0: Claro, pueden decir, yo estoy a favor de Arnaldo, pueden decir.
1: Claro. No, eso no importa.
0: No, pero el aficionado opina, ¿verdad?
2: Pero tiene que identificarse acá.
0: Pero mira que vos levantás más a la gente que está contra tuya que a los que están a favor. Porque lo que te putean nomás hay una gran cantidad, lo que te apoya.
1: Ay, ya sé, amigo.
0: No, pero estaría bueno con que la gente diga, yo le apoyo, ¿verdad?
1: ¿Cómo dice esa música, Jean-Paul?
0: No soy monedita de oro.
2: Monedita de oro. Para caerle bien a todos.
1: Ahí está.
0: Bueno, mañana queremos ver los que están a favor de Ríos. Mañana tienen que enviarse un mensaje los que están a favor de Ríos, porque al final parece que Ríos se lleva todo por delante solo, ¿no? También. Y la gente no le acompaña, no le apoya. ¿Verdad que sí? Porque si él es la voz y del que no tiene voz.
1: Todos los que están en contra mío son oficialistas que apoyan este momento de Luqueño. Son oficialistas que apoyan el mal momento de Luqueño.
0: Yo no creo que haya alguien que apoye este mal momento.
1: O sea, mío, y apoyar este momento y porque decir.
0: Son ahí en el mundo, la estadística.
1: Cuando me cuestionan es porque están a favor de cómo está el Sportivo Luqueño, ¿verdad?
0: Y sí. Bueno, ya se viene Jean-Paul enseguida para escuchar buena música, bajar un poquito. Bajar a 12.8,
1: Ríos. No, pero hoy estamos tranquilos. Hoy
0: vino tranquilo. Tony es una persona muy tranquila. Aprendimos hoy.
1: Parece, baila, por ¿sabes qué? Me parece que acá hubo. ¿Cómo se llama ahora el término que se utiliza mucho, Gina?
13: ¿Qué? ¿No es fácil?
1: No. Me farmearon mi aura. Sí,
2: farmear aura.
1: Acá me farmearon mi aura el día de hoy.
0: Sí, Tony vino. Y Tony es una persona muy tranquila. Y nosotros solemos tomarnos mucho al aire y la gente me dice
1: siempre. Pesas ahí, año ni pata ni nada.
0: No, de que estoy la PPT de año más, pero. La gente me dice a mí, ustedes se toman con Río, me dice, ¿cierto? Pero a veces pienso, wow, cada uno tiene su opinión.
1: Claro.
2: Tiene su opinión y.
0: Sí. Pero Tony es una persona muy tranquila.
2: Tiene que llegar a un punto de equilibrio también.
0: Sí.
2: Por eso está a favor.
0: Pero yo suelo coincidir muchas cosas con él, suelo coincidir.
2: Y hay que dirimir bien y.
1: Tonino la refiero.
0: Tonino es una persona
1: muy... Ya, bueno, yo ya quiero escuchar música.
0: Ya viene Jean Paul. Gracias, Mauri, querido. Será Mauri Sequilla. Será hasta mañana, si Dios permite. Mañana vas a estar, Tony.
2: Hasta por mañana. Acá. El jueves voy a estar.
0: El jueves.
2: Mañana tengo libertad con Fernando Lamora Palomar.
0: Ah, mañana es Copa Paraguay.
2: Copa Paraguay.
0: Bueno, Copa Paraguay está ganando Sol de América. Le está eliminando a 2 de mayo de Pedro Juan. En este momento. Por lo menos un equipo menos de primera, si es que el luqueño sigue pasando de ronda.
1: Pero 2 de mayo no está en el.
0: No, ya sé, pero si es que sigue pasando, es un equipo de primera, a lo mejor. Y al luqueño le conviene.
1: Y eso. Por eso les digo, les dije ayer que este campeonato está hecho para Cerro Porteño.
2: Cerro se corre solo. En la llave.
0: ¿Y Cerro está en la llave de esto?
2: La llave A.
0: Sí.
2: Y en la otra llave se tiene que eliminar Luqueño, Libertad, Guaraní, Olimpia.
0: Sí. Los grandes cuateos que me imagino.
2: Sí. Los Piraguas.
0: Sí, señor. Bueno, Jean Paul, ahora vas a trabajar el viernes, el jueves y el lunes.
1: Lunes. Todo en tres semanas.
0: También
1: le toca el día al Luqueño.
0: Bueno, el viernes, por ejemplo, el partido es a las 4:30. Va a terminar 6:30 entre la conferencia de prensa, va a ser las 7, entre la publicidad y los mensajes de los oyentes. Así que vamos a liberar para escuchar a la gente. Claro, ¿no? Y si es que hay espacio, sí, pero siempre darle prioridad a los oyentes, ¿verdad? Que pueden
13: participar.
0: Claro, sí, señor. Nos vamos, Mauri. Gracias, será Dios mediante hasta mañana. Gracias.
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0: ¿Qué tal? ¿Cómo están?
1: Y no nos hace falta.
0: ¿Cómo están? ¿Cómo están? ¿Qué hacen? ¿Todo bien?
1: Todo.
0: Bueno, estamos arrancando divertidísimo aquí en la 94.7.

0: Buena música hasta las 21 horas. 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Está inestable el tiempo, hay algunas leves lloviznas. Así que, y con este frío, mejor quedarse en casa. Cuando se tiene algo que ya no se tiene. Muy bien. O se tira por ahí. ¡Cantamos! Bueno, espero que tengan buena onda hoy martes. Pega a escuchar buena música. 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

Deportes de la FM Azul y Oro informa: Sol de América venció 4-0 al 2 de mayo por Copa Paraguay. Sol de América 4-2.

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Estamos con muy buena música, buena onda. Bueno, aquí a través de la 94, sí, la FM Azul y Oro. Bueno, tengo que ir mencionando las distintas presentaciones que estamos preparando, sí, como maestro de ceremonias, ¿verdad? Bueno, a ver, la próxima presentación. Bueno, ahí está. El martes, no, comenzamos con el domingo, domingo 27 de septiembre, 10 años de Lomitería La Curva, 10 años cumple, pero lo festeja en el Complejo San Ramón de Cuacaranda. Va a haber una entrada simbólica, por decir así, pero finalmente te van a dar también consumición por tu entrada. Vas a tener comodidad, mesas, sillas, y vas a disfrutar de los siguientes grupos que van a estar, que voy a estar presentando. Va a estar Chope Cabañas, Andy y Martín, Miriam Velázquez, Eder Araujo el Dibu, Grupo Furor, Las Hermanas Prado, Carlos Carísimo, Alexis Teluque, Jorge Villalba, Tributo a Refugio de Amor, Barbie Núñez, Laura González, Tributo a Alicia Villarreal, Rey Docreo, Cumbia Nena, Lucho Maldonado, Banda Santa Fe. 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Voy a estar ahí el domingo 27 de septiembre. El lunes 28 de septiembre voy a estar en el Parque Lagona, en Caacupé. Todos al ataque por Hugo Javier. 25.000 las entradas están ahí en Cumbia. Mejor dicho, no es Cumbia. Red Ámbar, de ahí podés comprar las entradas. Bueno, ya no me quedan entradas para regalar, ¿eh? Vamos a ver si nos traen más gente que gentilmente compraron las entradas y nos dieron para regalar. Luego el martes 29, voy a estar en las patronales de San Miguel, sí, como cada año. Patronales de San Miguel en 3 de mayo, en Costa Sosa. Bueno, después ya en octubre tenemos el sábado 31 de octubre, fiesta privada. 15 años. El sábado 28 de noviembre, 23 años de egreso de los EXA-CNL Promo 2023. Ahí voy a estar también animando con los muchachos, los ex compañeros. Ya hemos cerrado trato, así que vamos a estar por ahí. 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Bueno, está pendiente también a ver la gente del 29, ¿sí? Tienen que, este fin de semana, este sábado, tienen cena aniversario. Quedaron en confirmar, está abierta la agenda. Vayan cerrando ya. A partir de octubre, por supuesto, varían ya los precios, ¿sí? Porque ya llega temporada alta, noviembre, diciembre, las fiestas.

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